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6: Son las 7:02.
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0: 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Son las 7 con 32 minutos.
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1: Son las 8:09.
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1: Bendiciones para todos los estimados redescucha de RCN y de Radio Matovelle. En este jueves 6 de agosto, día de la fiesta de la transfiguración del Señor, la palabra de Dios viene a nosotros a través del Evangelio según San Mateo en el capítulo 17, versículos 1 al 9. En aquel tiempo Jesús tomó consigo a Pedro, a Santiago y a su hermano Juan y se los llevó aparte a una montaña alta. Se transfiguró delante de ellos y su rostro resplandecía como el sol y sus vestidos se volvieron blancos como la luz. Y se le aparecieron Moisés y Elías conversando con él. Pedro entonces tomó la palabra y dijo a Jesús: Señor, qué bien se está aquí. Si quieres, haré tres tiendas, una para ti, otra para Moisés y otra para Elías. Todavía estaba hablando cuando una nube luminosa los cubrió con su sombra y una voz desde la nube decía: Este es mi hijo, el amado, mi predilecto, escuchadlo. Al oírlo, los discípulos cayeron de bruces llenos de espanto. Jesús se acercó y tocándolos les dijo: Levantaos, no temáis. Al alzar los ojos, no vieron a nadie más que a Jesús solo. Cuando bajaban de la montaña, Jesús les mandó: No contéis a nadie la visión hasta que el Hijo del Hombre resucite de entre los muertos. A propósito de la transfiguración, nos dice la segunda carta de San Pedro en el primer capítulo, versículo 16 y siguientes: Esta voz traída del cielo la oímos nosotros estando con él en la montaña sagrada. Este es mi Hijo amado, mi predilecto. Esto nos confirma las palabras del profeta, y hacéis bien en prestarle atención, como a una lámpara que brilla en un lugar oscuro, hasta que despunte el día y el lucero nazca en vuestros corazones. Cerramos comillas. El primer anuncio de la pasión puso en dificultad a los apóstoles, quienes piensan en Jesús como el Mesías prometido. Si el Maestro es el Mesías, no es concebible hablar de muerte, aunque el Señor hable de resurrección. Para diluir de la mente de sus discípulos esta sensación de derrota, el Señor lleva consigo a tres de sus apóstoles y delante de ellos se muestra glorificado, apareciendo con él Moisés y Elías, quienes representan la ley y los profetas, los cuales hablan con Jesús de su viaje a Jerusalén. La sensación de seguridad que sienten los apóstoles lleva a Pedro a querer permanecer en este estado, construyendo tres chozas. El cuadro se concluye con la voz del cielo que invita a los apóstoles a escuchar a su Hijo. El Señor, con su transfiguración, está pidiendo, junto con la voz del cielo, de creer en el enviado. Con esta experiencia, Pedro, Juan y Santiago deberían entender que para alcanzar la gloria es necesario pasar por la lucha contra un mundo en tinieblas. No es concebible la gloria celestial sin la donación total de nuestro ser hecha por amor. Quien está dispuesto a perderlo todo en nombre de Dios podrá alcanzarlo todo. Gloria al Padre, al Hijo y al Espíritu Santo.
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2: 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Busquen la cruz y no la encontrarán, ni en la cumbre de los palacios, ni encima de las coronas, ni en las ciudades, ni en las cabañas. La encontrarán únicamente en el Calvario. 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
1: José, muchachos, los hispanos, vamos a la bohemiada.
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3: Son las 8 y 37 minutos.
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1: Son las 9:07.
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0: 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La encontrarán únicamente en el Calvario. 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
1: El Ministerio del Ambiente y Energía entregó la resolución administrativa y documentación habilitante a beneficio de las juntas de agua potable, saneamiento, riego y drenaje de las provincias de Loja, El Oro y Azuay. Dentro del plan de gobierno, busca mantener, conservar y proteger aquellas fuentes de agua declaradas como interés público. Freddy Muñoz, viceministro de Agua, explicó las ventajas de esta iniciativa.
2: Bueno, hoy estamos completando una agenda territorial que desde ayer iniciamos en Zamora, Chinchipe y hoy en Loja, y hoy estamos entregando 33 documentos habilitantes diferentes entre resoluciones, personalidades jurídicas, a juntas de agua potable y saneamiento, de drenaje también, por otro lado también reconocimiento de directivas. También hemos entregado viabilidades técnicas a proyectos de agua potable y saneamiento en diferentes provincias, tanto Loja, tuvimos una en El Oro, una en Azuay, y también planes de mejora para el fortalecimiento a la gestión de los servicios de agua potable y saneamiento. Bueno, pues simplemente le damos la seguridad jurídica para que, por un lado, las juntas realicen su gestión en territorio para la prestación de los servicios de agua potable y saneamiento, por otro lado, pues el reconocimiento de juntas para que ellas puedan realizar también ese trabajo. Hemos también entregado autorizaciones de uso y aprovechamiento del agua, con el cual pues el recurso hídrico va a ser utilizado, bien utilizado por las diferentes comunidades juntas, de manera que pues sirva para la provisión de agua potable por un lado, o para el desarrollo productivo para el tema de riego. Bueno, realmente el agua, como siempre digo, el agua no conoce límites políticos, no conoce de límites geográficos, simplemente el agua recorre y el agua es un derecho humano. Así que desde el Viceministerio del Agua, desde el Ministerio de Ambiente y Energía, trabajaremos a fin de gestionar los trámites necesarios que requiera los gobiernos autónomos descentralizados, tanto provinciales como municipales, para la gestión de los proyectos que requieran la comunidad.
1: Marco Vinicio Gaona Ríos, presidente de la Junta de Agua Potable y Saneamiento Yanacocha, dio cuenta del proceso de intervención que mantendrán.
3: De mi parte, felicitar que nos tomen en consideración las autoridades que vienen de parte del gobierno y la apertura que se da para poder obtener los, en este caso, pues nosotros la concesión que hemos solicitado para beneficio del barrio. Nosotros este tiempo más o menos será unos 2 meses, más o menos 2 a 3 meses que venimos realizando este tramo. Esta concesión es para nosotros, es para el consumo humano, para los moradores del barrio de Yanacocha.
1: Proteger los sistemas de agua potable y de riego en la región sur del Ecuador no solo es cuidar tuberías, es garantizar salud, comida y futuro para las familias. Sin agua segura, hoy no hay provincias posibles. Para Radio Matovelle, Mercedes Carrillo.
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0: 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Son las 9 y 39 minutos.
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1: Había una vez una princesa que quería elegir un novio que sea digno de ella, que la ame verdaderamente. Y entonces puso una condición: elegiría novio entre todos aquellos que fueran capaces de estar 365 días al lado del muro, de la pared, del edificio, del palacio donde ella vivía, sin pararse y sin separarse ni un día de ese muro. Y se presentaron algunos cientos o centenares o miles de pretendientes a la corona real. Pero claro, al primer frío, la mitad se fue. Cuando empezaron los calores, se fue la mitad de la otra mitad. Cuando empezaron a gastarse los cojines y terminó la comida, la mitad de la mitad de la mitad también se fue. Y finalmente, habían empezado el primero de enero. Finalmente, cuando entró diciembre y otra vez empezaron los fríos, había quedado solamente un joven. Todos los demás se habían ido, cansados, aburridos, pensando que ningún amor valía la pena. Solamente un joven, que había adorado a la princesa desde siempre, estaba allí, anclado a esa pared y a ese muro, esperando pacientemente que fueran los 365 días. La princesa, que había despreciado a todos, cuando vio que este muchacho se quedaba y se quedaba, empezó a mirarlo con algunos ojos, diciendo: este hombre quizás me quiera de verdad. Lo había espiado en octubre, había pasado frente a él en noviembre, y en diciembre, disfrazada de campesina, le había dejado un poco de agua y un poco de comida. Lo había visto a los ojos y se había dado cuenta de su mirada sincera. Y le había dicho al rey: papá, creo que finalmente vas a tener un casamiento, que finalmente vas a tener hijos. Este hombre es el hombre que de verdad me quiere. Y el rey se había puesto contento y había empezado a preparar todas las cosas para la boda. Y le había hecho saber por vía de la guardia al joven que el primero de enero, cuando se cumplieran los 365 días, lo esperaba en el palacio porque quería hablar con él. Todo estaba armado, el pueblo estaba contento, todo el mundo esperaba ansiosamente el primero de enero. El 31 de diciembre en la noche, después de haber pasado 164 noches allí, el 31 de diciembre, el joven se levantó del muro y se fue. No pudo quedarse a cumplir que había pasado, había estado todo ese tiempo. Él fue hasta su casa y fue a ver a su madre. Y la madre le dijo: hijo, querías tanto a la princesa, estuviste allí 364 noches, 365 días y 364 noches, y el último día te fuiste, ¿qué pasó? ¿No pudiste aguantar un día más? Y el hijo le dijo: ¿sabes qué, madre? Me enteré que me había visto, me enteré que me había elegido, me enteré que le había dicho a su padre que se iba a casar conmigo, y a pesar de eso, no fue capaz de evitarme una sola noche de dolor. Pudiendo hacerlo, no pudo evitarme una sola noche de sufrimiento. Alguien que no es capaz de evitarte una noche de sufrimiento no merece de mi amor, ¿verdad, mamá? Cuando tú estás en una relación y te das cuenta que pudiendo evitarte una migaja de sufrimiento, el otro no lo hace, es porque todo se ha terminado.
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Sé que mañana voy a estar sola. Que este sentimiento que llena mi alma será mi única compañía. Pero quiero que sepas, amor mío, que aunque te vayas de esta casa, yo te aguardaré toda mi vida. Tú has sido mi primer beso, la primera flor de esta primavera que me ha traído el color de tus ojos. Tú has sido el despertar más maravilloso de cada día de sol, de cada noche de amor. 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Vete, vuela, camina por otros senderos y busca lo que no has sabido ver en mí, lo que has tenido tan cerca durante tanto tiempo. 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

0: En el nombre del Padre, del Hijo y del Espíritu Santo.
1: Amén.
0: El ángel del Señor anunció a María.
1: Y concibió por obra del Espíritu Santo.
0: Dios te salve María, llena eres de gracia, el Señor es contigo. Bendita eres entre todas las mujeres y bendito es el fruto de tu vientre, Jesús.
1: Santa María, Madre de Dios, ruega por nosotros pecadores, ahora y en la hora de nuestra muerte. Amén.
0: He aquí la esclava del Señor.
1: Hágase en mí según tu palabra.
0: Dios te salve María, llena eres de gracia, el Señor es contigo. Bendita eres entre todas las mujeres y bendito es el fruto de tu vientre, Jesús.
1: Santa María, Madre de Dios, ruega por nosotros pecadores, ahora y en la hora de nuestra muerte. Amén.
0: El Verbo divino se hizo hombre.
1: Y habitó entre nosotros.
0: Dios te salve María, llena eres de gracia, el Señor es contigo. Bendita eres entre todas las mujeres y bendito es el fruto de tu vientre, Jesús.
1: Santa María, Madre de Dios, ruega por nosotros pecadores, ahora y en la hora de nuestra muerte. Amén.
0: Ruega por nosotros, Santa Madre de Dios.
1: Para que seamos dignos de alcanzar las promesas de nuestro Señor Jesucristo.
0: Te rogamos, Señor, que infundas tu gracia en nuestras vidas, para que habiendo conocido por el anuncio del ángel la encarnación de tu Hijo Jesucristo, lleguemos por su pasión y su cruz a la gloria de la resurrección. Por el mismo Cristo nuestro Señor.
1: Amén.
0: Misterios dolorosos. Primer misterio, la oración de Jesús en el huerto de los olivos.
2: Jesús, adelantándose un poco, cayó rostro en tierra y suplicaba así:
3: Padre, si quieres, aparta de mí este cáliz, pero no se haga mi voluntad, sino la tuya.
2: Viene entonces donde los discípulos y los encuentra dormidos.
3: ¿Por qué dormís? Levantaos y rezad, para que no caigáis en tentación.
0: Padre nuestro que estás en el cielo, santificado sea tu nombre. Venga a nosotros tu reino, hágase tu voluntad en la tierra como en el cielo.
1: Danos hoy nuestro pan de cada día, perdona nuestras ofensas, como también nosotros perdonamos a los que nos ofenden. No nos dejes caer en la tentación y líbranos del mal.
0: Dios te salve María, llena eres de gracia, el Señor es contigo. Bendita eres entre todas las mujeres y bendito es el fruto de tu vientre, Jesús.
1: Santa María, Madre de Dios, ruega por nosotros pecadores, ahora y en la hora de nuestra muerte. Amén.
0: Dios te salve María, llena eres de gracia, el Señor es contigo. Bendita eres entre todas las mujeres y bendito es el fruto de tu vientre, Jesús.
1: Santa María, Madre de Dios, ruega por nosotros pecadores, ahora y en la hora de nuestra muerte. Amén.
0: Dios te salve María, llena eres de gracia, el Señor es contigo. Bendita eres entre todas las mujeres y bendito es el fruto de tu vientre, Jesús.
1: Santa María, Madre de Dios, ruega por nosotros pecadores, ahora y en la hora de nuestra muerte. Amén.
0: Dios te salve María, llena eres de gracia, el Señor es contigo. Bendita eres entre todas las mujeres y bendito es el fruto de tu vientre, Jesús.
1: Santa María, Madre de Dios, ruega por nosotros pecadores, ahora y en la hora de nuestra muerte. Amén.
0: Dios te salve María, llena eres de gracia, el Señor es contigo. Bendita eres entre todas las mujeres y bendito es el fruto de tu vientre, Jesús.
1: Santa María, Madre de Dios, ruega por nosotros pecadores, ahora y en la hora de nuestra muerte. Amén.
0: Dios te salve María, llena eres de gracia, el Señor es contigo. Bendita eres entre todas las mujeres y bendito es el fruto de tu vientre, Jesús.
1: Santa María, Madre de Dios, ruega por nosotros pecadores, ahora y en la hora de nuestra muerte. Amén.
0: Dios te salve María, llena eres de gracia, el Señor es contigo. Bendita eres entre todas las mujeres y bendito es el fruto de tu vientre, Jesús.
1: Santa María, Madre de Dios, ruega por nosotros pecadores, ahora y en la hora de nuestra muerte. Amén.
0: Dios te salve María, llena eres de gracia, el Señor es contigo. Bendita eres entre todas las mujeres y bendito es el fruto de tu vientre, Jesús.
1: Santa María, Madre de Dios, ruega por nosotros pecadores, ahora y en la hora de nuestra muerte. Amén.
0: Dios te salve María, llena eres de gracia, el Señor es contigo. Bendita eres entre todas las mujeres y bendito es el fruto de tu vientre, Jesús.
1: Santa María, Madre de Dios, ruega por nosotros pecadores, ahora y en la hora de nuestra muerte. Amén.
0: Gloria al Padre, al Hijo y al Espíritu Santo.
1: Como era en el principio, ahora y siempre, por los siglos de los siglos. Amén.
0: María, Madre de Gracia y de Misericordia.
1: En la vida y en la muerte, ampáranos, Madre nuestra.
0: Segundo misterio, la flagelación de Jesús. Paz.
2: Pilato volvió a salir donde los judíos y les dijo:
3: yo no encuentro en él ninguna culpa. Es costumbre entre vosotros que por Pascua ponga uno en libertad. ¿Queréis que os suelte al rey de los judíos?
4: ¡A ese no! ¡A Barrabás!
5: ¡A Barrabás!
4: ¡A Barrabás!
2: Entonces Pilato tomó a Jesús y mandó a azotarle.
1: Padre nuestro que estás en el cielo, santificado sea tu nombre. Venga a nosotros tu reino. Hágase tu voluntad en la tierra como en el cielo.
0: Danos hoy nuestro pan de cada día. Perdona nuestras ofensas como también nosotros perdonamos a los que nos ofenden. No nos dejes caer en la tentación y líbranos del mal.
1: Dios te salve María, llena eres de gracia, el Señor es contigo. Bendita eres entre todas las mujeres y bendito es el fruto de tu vientre, Jesús.
0: Santa María, Madre de Dios, ruega por nosotros pecadores, ahora y en la hora de nuestra muerte. Amén.
1: Dios te salve María, llena eres de gracia, el Señor es contigo. Bendita eres entre todas las mujeres y bendito es el fruto de tu vientre, Jesús.
0: Santa María, Madre de Dios, ruega por nosotros pecadores, ahora y en la hora de nuestra muerte. Amén.
1: Dios te salve María, llena eres de gracia, el Señor es contigo. Bendita eres entre todas las mujeres y bendito es el fruto de tu vientre, Jesús.
0: Santa María, Madre de Dios, ruega por nosotros pecadores, ahora y en la hora de nuestra muerte. Amén.
1: Dios te salve María, llena eres de gracia, el Señor es contigo. Bendita eres entre todas las mujeres y bendito es el fruto de tu vientre, Jesús.
0: Santa María, Madre de Dios, ruega por nosotros pecadores, ahora y en la hora de nuestra muerte. Amén.
1: Dios te salve María, llena eres de gracia, el Señor es contigo. Bendita eres entre todas las mujeres y bendito es el fruto de tu vientre, Jesús.
0: Santa María, Madre de Dios, ruega por nosotros pecadores, ahora y en la hora de nuestra muerte. Amén.
1: Dios te salve María, llena eres de gracia, el Señor es contigo. Bendita eres entre todas las mujeres y bendito es el fruto de tu vientre, Jesús.
0: Santa María, Madre de Dios, ruega por nosotros pecadores, ahora y en la hora de nuestra muerte. Amén.
1: Dios te salve María, llena eres de gracia, el Señor es contigo. Bendita eres entre todas las mujeres y bendito es el fruto de tu vientre, Jesús.
0: Santa María, Madre de Dios, ruega por nosotros pecadores, ahora y en la hora de nuestra muerte. Amén.
1: Dios te salve María, llena eres de gracia, el Señor es contigo. Bendita eres entre todas las mujeres y bendito es el fruto de tu vientre, Jesús.
0: Santa María, Madre de Dios, ruega por nosotros pecadores, ahora y en la hora de nuestra muerte. Amén.
1: Dios

0: Jesús.
1: Santa María, Madre de Dios, ruega por nosotros pecadores, ahora y en la hora de nuestra muerte. Amén.
0: Gloria al Padre, y al Hijo, y al Espíritu Santo.
1: Como era en el principio, ahora y siempre, por los siglos de los siglos. Amén.
0: María, Madre de gracia y de misericordia.
1: En la vida y en la muerte, ampáranos, Madre nuestra. Tercer misterio. Jesús es coronado de espinas.
2: Los soldados trenzaron una corona de espinas, se la pusieron en la cabeza y le vistieron con un manto púrpura, y acercándose a él le decían:
3: ¡Salve, rey de los judíos!
4: ¡Salve! ¡Salve!
2: Y le daban bofetadas. Pilato salió otra vez y les dijo a los judíos:
5: Mirad, os le muestro para que sepáis que no encuentro en él ninguna culpa.
2: Y salió Jesús, afuera, llevando la corona de espinas y el manto color púrpura.
5: Aquí lo tenéis.
1: Padre nuestro que estás en el cielo, santificado sea tu nombre. Venga a nosotros tu reino, hágase tu voluntad en la tierra como en el cielo.
0: Danos hoy nuestro pan de cada día, perdona nuestras ofensas, como también nosotros perdonamos a los que nos ofenden. No nos dejes caer en la tentación y líbranos del mal.
1: Dios te salve María, llena eres de gracia, el Señor es contigo. Bendita eres entre todas las mujeres y bendito es el fruto de tu vientre, Jesús.
0: Santa María, Madre de Dios, ruega por nosotros pecadores, ahora y en la hora de nuestra muerte. Amén.
1: Dios te salve María, llena eres de gracia, el Señor es contigo. Bendita eres entre todas las mujeres y bendito es el fruto de tu vientre, Jesús.
0: Santa María, Madre de Dios, ruega por nosotros pecadores, ahora y en la hora de nuestra muerte. Amén.
1: Dios te salve María, llena eres de gracia, el Señor es contigo. Bendita eres entre todas las mujeres y bendito es el fruto de tu vientre, Jesús.
0: Santa María, Madre de Dios, ruega por nosotros pecadores, ahora y en la hora de nuestra muerte. Amén.
1: Dios te salve María, llena eres de gracia, el Señor es contigo. Bendita eres entre todas las mujeres y bendito es el fruto de tu vientre, Jesús.
0: Santa María, Madre de Dios, ruega por nosotros pecadores, ahora y en la hora de nuestra muerte. Amén.
1: Dios te salve María, llena eres de gracia, el Señor es contigo. Bendita eres entre todas las mujeres y bendito es el fruto de tu vientre, Jesús.
0: Santa María, Madre de Dios, ruega por nosotros pecadores, ahora y en la hora de nuestra muerte. Amén.
1: Dios te salve María, llena eres de gracia, el Señor es contigo. Bendita eres entre todas las mujeres y bendito es el fruto de tu vientre, Jesús.
0: Santa María, Madre de Dios, ruega por nosotros pecadores, ahora y en la hora de nuestra muerte. Amén.
1: Dios te salve María, llena eres de gracia, el Señor es contigo. Bendita eres entre todas las mujeres y bendito es el fruto de tu vientre, Jesús.
0: Santa María, Madre de Dios, ruega por nosotros pecadores, ahora y en la hora de nuestra muerte. Amén.
1: Dios te salve María, llena eres de gracia, el Señor es contigo. Bendita eres entre todas las mujeres y bendito es el fruto de tu vientre, Jesús.
0: Santa María, Madre de Dios, ruega por nosotros pecadores, ahora y en la hora de nuestra muerte. Amén.
1: Dios te salve María, llena eres de gracia, el Señor es contigo. Bendita eres entre todas las mujeres y bendito es el fruto de tu vientre, Jesús.
0: Santa María, Madre de Dios, ruega por nosotros pecadores, ahora y en la hora de nuestra muerte. Amén.
1: Dios te salve María, llena eres de gracia, el Señor es contigo. Bendita eres entre todas las mujeres y bendito es el fruto de tu vientre, Jesús.
0: Santa María, Madre de Dios, ruega por nosotros pecadores, ahora y en la hora de nuestra muerte. Amén.
1: Gloria al Padre, al Hijo y al Espíritu Santo.
0: Como era en el principio, ahora y siempre, por los siglos de los siglos. Amén.
1: María, Madre de gracia y de misericordia.
0: En la vida y en la muerte, ampáranos, Madre nuestra.
1: Cuarto misterio. Jesús carga con la cruz a cuestas.
2: Jesús, cargando con su cruz, salió hacia el lugar llamado el Calvario. Le seguía una gran muchedumbre y muchas mujeres que se lamentaban y lloraban. Vuelto hacia ellas, dijo Jesús:
6: Hijas de Jerusalén, no lloréis por mí, llorad más bien por vosotras y por vuestros hijos.
0: Padre nuestro que estás en el cielo, santificado sea tu nombre. Venga a nosotros tu reino. Hágase tu voluntad en la tierra como en el cielo.
1: Danos hoy nuestro pan de cada día, perdona nuestras ofensas, como también nosotros perdonamos a los que nos ofenden. No nos dejes caer en la tentación y líbranos del mal.
0: Dios.

0: Jesús.
1: Santa María, Madre de Dios, ruega por nosotros pecadores, ahora y en la hora de nuestra muerte. Amén.
0: Dios te salve María, llena eres de gracia, el Señor es contigo. Bendita eres entre todas las mujeres, y bendito es el fruto de tu vientre, Jesús.
1: Santa María, Madre de Dios, ruega por nosotros pecadores, ahora y en la hora de nuestra muerte. Amén.
0: Dios te salve María, llena eres de gracia, el Señor es contigo. Bendita eres entre todas las mujeres, y bendito es el fruto de tu vientre, Jesús.
1: Santa María, Madre de Dios, ruega por nosotros pecadores, ahora y en la hora de nuestra muerte. Amén.
0: Dios te salve María, llena eres de gracia, el Señor es contigo. Bendita eres entre todas las mujeres, y bendito es el fruto de tu vientre, Jesús.
1: Santa María, Madre de Dios, ruega por nosotros pecadores, ahora y en la hora de nuestra muerte. Amén.
0: Dios te salve María, llena eres de gracia, el Señor es contigo. Bendita eres entre todas las mujeres, y bendito es el fruto de tu vientre, Jesús.
1: Santa María, Madre de Dios, ruega por nosotros pecadores, ahora y en la hora de nuestra muerte. Amén.
0: Dios

0: Siempre Jesús.
1: Santa María, Madre de Dios, ruega por nosotros pecadores, ahora y en la hora de nuestra muerte. Amén.
0: Dios te salve María, llena eres de gracia, el Señor es contigo. Bendita eres entre todas las mujeres, y bendito es el fruto de tu vientre Jesús.
1: Santa María, Madre de Dios, ruega por nosotros pecadores, ahora y en la hora de nuestra muerte. Amén.
0: Gloria al Padre, y al Hijo, y al Espíritu Santo.
1: Como era en el principio, ahora y siempre, por los siglos de los siglos. Amén.
0: María, Madre de gracia y de misericordia.
1: En la vida y en la muerte, ampáranos, Madre nuestra. Quinto misterio. Jesús es crucificado y muere en la cruz.
2: Llegados al lugar llamado Calvario, le crucificaron. Allí, junto a dos malhechores, uno a la derecha y otro a la izquierda. Los que pasaban junto a la cruz lo injuriaban.
3: Tú que destruías el templo y lo reconstruías en tres días, ¡sálvate a ti mismo! ¡Baja de la cruz!
1: Padre nuestro que estás en el cielo, santificado sea tu nombre. Venga a nosotros tu reino, hágase tu voluntad en la tierra como en el cielo.
0: Danos hoy nuestro pan de cada día, perdona nuestras ofensas, como también nosotros perdonamos a los que nos ofenden. No nos dejes caer en la tentación y líbranos del mal.
1: Dios te salve María, llena eres de gracia, el Señor es contigo. Bendita eres entre todas las mujeres y bendito es el fruto de tu vientre, Jesús.
0: Santa María, Madre de Dios, ruega por nosotros pecadores, ahora y en la hora de nuestra muerte. Amén.
1: Dios te salve María, llena eres de gracia, el Señor es contigo. Bendita eres entre todas las mujeres y bendito es el fruto de tu vientre, Jesús.
0: Santa María, Madre de Dios, ruega por nosotros pecadores, ahora y en la hora de nuestra muerte. Amén.
1: Dios te salve María, llena eres de gracia, el Señor es contigo. Bendita eres entre todas las mujeres y bendito es el fruto de tu vientre, Jesús.
0: Santa María, Madre de Dios, ruega por nosotros pecadores, ahora y en la hora de nuestra muerte. Amén.
1: Dios te salve María, llena eres de gracia, el Señor es contigo. Bendita eres entre todas las mujeres y bendito es el fruto de tu vientre, Jesús.
0: Santa María, Madre de Dios, ruega por nosotros pecadores, ahora y en la hora de nuestra muerte. Amén.
1: Dios te salve María, llena eres de gracia, el Señor es contigo. Bendita eres entre todas las mujeres y bendito es el fruto de tu vientre, Jesús.
0: Santa María, Madre de Dios, ruega por nosotros pecadores, ahora y en la hora de nuestra muerte. Amén.
1: Dios te salve María, llena eres de gracia, el Señor es contigo. Bendita eres entre todas las mujeres y bendito es el fruto de tu vientre, Jesús.
0: Santa María, Madre de Dios, ruega por nosotros pecadores, ahora y en la hora de nuestra muerte. Amén.
1: Dios te salve María, llena eres de gracia, el Señor es contigo. Bendita eres entre todas las mujeres y bendito es el fruto de tu vientre, Jesús.
0: Santa María, Madre de Dios, ruega por nosotros pecadores, ahora y en la hora de nuestra muerte. Amén.
1: Dios te salve María, llena eres de gracia, el Señor es contigo. Bendita eres entre todas las mujeres y bendito es el fruto de tu vientre, Jesús.
0: Santa María, Madre de Dios, ruega por nosotros pecadores, ahora y en la hora de nuestra muerte. Amén.
1: Dios te salve María, llena eres de gracia, el Señor es contigo. Bendita eres entre todas las mujeres y bendito es el fruto de tu vientre, Jesús.
0: Santa María, Madre de Dios, ruega por nosotros pecadores, ahora y en la hora de nuestra muerte. Amén.
1: Dios te salve María, llena eres de gracia, el Señor es contigo. Bendita eres entre todas las mujeres y bendito es el fruto de tu vientre, Jesús.
0: Santa María, Madre de Dios, ruega por nosotros pecadores, ahora y en la hora de nuestra muerte. Amén.
1: Gloria al Padre, al Hijo y al Espíritu Santo.
0: Como era en el principio, ahora y siempre, por los siglos de los siglos. Amén.
1: María, Madre de gracia y de misericordia.
0: En la vida y en la muerte, ampáranos, Madre nuestra.
1: Alabanzas a María. Señor, ten piedad de nosotros.
0: Señor, ten piedad de nosotros.
1: Cristo, ten piedad de nosotros.
0: Cristo, ten piedad de nosotros.
1: Señor, ten piedad de nosotros.
0: Señor, ten piedad de nosotros.
1: Cristo, óyenos.
0: Cristo, óyenos.
1: Cristo, escúchanos.
0: Cristo, escúchanos.
1: Dios Padre Celestial,
0: ten piedad de nosotros.
1: Dios Hijo Redentor del mundo,
0: ten piedad de nosotros.
1: Dios Espíritu Santo,
0: ten piedad de nosotros.
1: Trinidad Santísima, único Dios,
0: ten piedad de nosotros.
1: Santa María,
0: ruega por nosotros.
1: Santa Madre de Dios,
0: ruega por nosotros.
1: Santa Virgen de Vírgenes,
0: ruega por nosotros.
1: Madre de Cristo,
0: ruega por nosotros.
1: Madre de la Iglesia,
0: ruega por nosotros.
1: Madre de la Divina Gracia,
0: ruega por nosotros.
1: Madre Purísima,
0: ruega por nosotros.
1: Madre Castísima,
0: ruega por nosotros.
1: Madre Inviolada,
0: ruega por nosotros.
1: Madre Virgen,
0: ruega por nosotros.
1: Madre Inmaculada,
0: ruega por nosotros.
1: Madre Amable,
0: ruega por nosotros.
1: Madre Admirable,
0: ruega por nosotros.
1: Madre del Buen Consejo,
0: ruega por nosotros.
1: Madre del Creador,
0: ruega por nosotros.
1: Madre del Salvador,
0: ruega por nosotros.
1: Virgen Prudentísima,
0: ruega por nosotros.
1: Virgen digna de veneración,
0: ruega por nosotros.
1: Virgen digna de alabanza,
0: ruega por nosotros.
1: Virgen Poderosa,
0: ruega por nosotros.
1: Virgen Clemente,
0: ruega por nosotros.
1: Virgen Fiel,
0: ruega por nosotros.
1: Espejo de Santidad,
0: ruega por nosotros.
1: Trono de la Sabiduría,
0: ruega por nosotros.
1: Causa de nuestra alegría,
0: ruega por nosotros.
1: Templo del Espíritu Santo,
0: ruega por nosotros.
1: Templo lleno de honor,
0: ruega por nosotros.
1: Templo insigne de devoción,
0: ruega por nosotros.
1: Rosa mística,
0: ruega por nosotros.
1: Fuerte como la Torre de David,
0: ruega por nosotros.
1: Hermosa como la Torre de Marfil,
0: ruega por nosotros.
1: Casa de Oro,
0: ruega por nosotros.
1: Arca de la Alianza,
0: ruega por nosotros.
1: Puerta del Cielo,
0: ruega por nosotros.
1: Estrella de la Mañana,
0: ruega por nosotros.
1: Salud de los enfermos,
0: ruega por nosotros.
1: Salud de los enfermos,
0: ruega por nosotros.
1: Refugio de los pecadores,
0: ruega por nosotros.
1: Consuelo de los afligidos,
0: ruega por nosotros.
1: Auxilio de los cristianos,
0: ruega por nosotros.
1: Reina de los ángeles,
0: ruega por nosotros.
1: Reina de los patriarcas,
0: ruega por nosotros.
1: Reina de los profetas,
0: ruega por nosotros.
1: Reina de los apóstoles,
0: ruega por nosotros.
1: Reina de los mártires,
0: ruega por nosotros.
1: Reina de los confesores,
0: ruega por nosotros.
1: Reina de las vírgenes,
0: ruega por nosotros.
1: Reina de todos los santos,
0: ruega por nosotros.
1: Reina concebida sin mancha de pecado original,
0: ruega por nosotros.
1: Reina elevada en cuerpo y alma al cielo,
0: ruega por nosotros.
1: Reina del Santísimo Rosario,
0: ruega por nosotros.
1: Reina de la Paz,
0: ruega por nosotros.
1: Cordero de Dios que quitas los pecados del mundo,
0: perdónanos, Señor.
1: Cordero de Dios que quitas los pecados del mundo,
0: escúchanos, Señor.
1: Cordero de Dios que quitas los pecados del mundo,
0: ten piedad de nosotros.
1: Ruega por nosotros, Santa Madre de Dios,
0: para que seamos dignos de alcanzar las promesas de nuestro Señor Jesucristo.
1: Oración. Oh Dios, cuyo unigénito, con su vida, muerte y resurrección, nos mereció el premio de la vida eterna, concédenos a cuantos hemos meditado estos misterios del Santo Rosario, que por intercesión de la bienaventurada Virgen María, Madre de Dios, podamos imitar las virtudes que contienen y alcanzar la gloria eterna. Por el mismo Cristo nuestro Señor.
0: Amén.

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10: Saludos cordiales desde la Secretaría Ejecutiva de CORAPE. Bienvenidos y bienvenidas a la primera emisión de Ecuador en Contacto, espacio informativo donde les presentamos lo que trascendió en el país en las últimas horas y que llega a ustedes por la red de medios comunitarios y populares. En el control sonido nos ayuda Karina Torres y con ustedes en la locución Rolando Góis García. Vamos a conocer los titulares de las noticias destacadas en este viernes 7 de agosto de 2026. Postulantes de fiscal general aún esperan informes sobre impugnaciones ciudadanas. Unidad Popular crea alianza con Revolución Ciudadana Pachacuti y el Partido Socialista Ecuatoriano. Fiscal general aún esperan informes sobre impugnaciones ciudadanas. Unidad Popular crea alianza.

0: Iniciamos con el desarrollo de la información y les comentamos que el presidente de Argentina, Javier Milei, fue recibido este jueves 6 de agosto con honores militares en el Palacio de Carondelet en Quito, donde mantuvo una reunión bilateral con el presidente de la República, Daniel Noboa, como parte de su primera visita oficial al país. Antes de ingresar a la sede del Ejecutivo, el mandatario argentino colocó una ofrenda floral en la Plaza de la Independencia y atravesó una calle de honor formada por los granaderos de Tarqui. Durante el encuentro, los mandatarios reiteraron la importancia de fortalecer una agenda de cooperación integral y estratégica entre Ecuador y Argentina. Los principales ejes abordados fueron seguridad, extradición, comercio, conectividad aérea, energía, ciberdefensa y otras áreas orientadas a generar oportunidades de desarrollo y beneficios para las dos naciones. La tarde del 1 de agosto de 2026, el Consejo de Participación Ciudadana y Control Social dio a conocer que cerró la fase de impugnaciones ciudadanas para el concurso del Fiscal General de la Nación, donde se registraron 51 a los 26 candidatos. Han pasado ya 5 días y hasta este 6 de agosto los postulantes no han sido notificados con las impugnaciones, así lo menciona el doctor Mauricio Aguirre, quien aún continúa en el proceso.
1: En este momento estamos esperando que se califiquen las impugnaciones. Como usted tiene conocimiento, todos los postulantes a fiscal fueron impugnados. Yo tengo una impugnación. No, hasta el momento no conozco quién fue el que me impugnó, ni nada sobre la impugnación. Entonces, lo que corresponde a los comisionados es calificar la impugnación, si cumple con los requisitos, si la impugnación fue agregada a pruebas, y posteriormente se califica, se notifica al postulante y nos dan un término para que contestemos de esta impugnación. Y luego hay una audiencia en la que se resuelve. Si se acepta la impugnación, se descalifica el postulante y si se desecha la impugnación, el postulante continúa en el concurso.
0: En un comunicado, el Consejo de Participación detalló que la jueza Daniela Camacho, uno de los rostros más conocidos que aspira a convertirse en la nueva fiscal general, sumó 10 impugnaciones, seguida de la magistrada Inés Romero con 9. En la lista también aparece el actual fiscal del Estado, Carlos Alarcón, quien registra 5 objeciones, mientras que Walter Macías tiene 4. Al respecto, precisa Aguirre que sobre estos candidatos hay que poner atención, ya que podrían ser beneficiados.
1: Mire, yo espero de este concurso que especialmente en lo que es las pruebas orales y las teóricas, que es en donde el postulante no puede palanquearse, se respete las calificaciones de los postulantes y se califique de una manera correcta al postulante. Porque feo sería que los miembros de la academia sean manejados por comisionados o por el Consejo de Participación para nombrar a tal o cual postulante. Eso no creo que suceda.
0: Las objeciones que cumplan los requisitos pasarán a una audiencia pública. Si una impugnación es inadmitida, la decisión podrá ser apelada ante el Pleno del Consejo de Participación.
1: Sin embargo, el concurso vemos que está quedado, no está teniendo la agilidad que debería tener el concurso. Es más, acuérdense que en el mes de noviembre es el plazo en que se debía estar nombrado el fiscal general. Sin embargo, esto yo creo que no va a suceder. Tal vez quedará para el próximo año.
0: El concurso para elegir al próximo fiscal de la Nación ha sufrido varios retrasos desde su inicio, que fue en febrero de 2026. Estuvo paralizado por 35 días debido a que el Consejo de Participación no había tratado el informe final de los aspirantes en el Pleno, trámite que daba paso a la fase de impugnaciones. Seguimos con más. Les comentamos que el representante de Unidad Popular, Giovanni Atariguana, anunció que la organización creó la Alianza Ciudadana para impulsar la reelección de Pavel Muñoz para la Alcaldía de Quito y las candidaturas en Guayaquil, Cuenca, Santo Domingo y otras ciudades del país de cara a las próximas elecciones seccionales. Nuestra compañera Nicole Mendoza nos cuenta más en el siguiente reporte. Corape informa.
2: Y el país se integra. A través de una rueda de prensa, Unidad Popular anunció una nueva alianza para presentar candidaturas para las seccionales de noviembre 2026. Según indicó su representante Giovanni Atariguana, han estrechado lazos con Revolución Ciudadana, Partido Socialista Ecuatoriano, Pachakutik, entre otras organizaciones.
3: En las principales ciudades participamos con candidaturas fuertes, que son opciones de cambio y de resolución de los problemas para los habitantes de esos territorios. En el caso de Guayaquil, anunciamos que el próximo 10 de agosto vamos a inscribir la candidatura de Mónica Luzárraga a nombre de la Alianza 218.

0: porque Guayaquil despierta y una opción muy fuerte. En el Azuay tenemos una alianza 2-12-20 con Yacu Pérez a la alcaldía de Cuenca. Se ha definido en esta alianza trabajar por la reelección de Pavel Muñoz. Podemos anunciar al país que se ha concretado una alianza entre la lista 70 del movimiento Todos, Revolución Ciudadana, el Partido Socialista lista 17 y Unidad Popular listas 2, y nace la Alianza Ciudadana.
1: Asimismo, aclaró que apoyarán la candidatura de Alexander Tonelo para la prefectura de Pichincha.
0: Esta amplia alianza se expresa también, por supuesto, en la prefectura de Pichincha. Alexander Tonelo va a ser el prefecto que represente a esta alianza que estamos constituyendo el día de hoy, para que el aspecto productivo en Pichincha se siga desarrollando. Se trata entonces de una nueva administración que, a partir de los elementos positivos que hoy tiene la ciudad, podamos resolver los problemas.
1: Por su parte, Cristina Cachaguay, candidata para la concejalía del Distrito Sur de Quito, afirmó que esta unidad busca fortalecer la lucha por la democracia.
2: No vamos a permitir que se lleven a Quito a pedazos, como lo han hecho en el resto del país. Defender la democracia y defender la libertad es ceder los espacios para que la continuidad y el trabajo y la unidad se fortalezcan en este proceso electoral.
1: Unidad Popular informó que ha inscrito más de 6.000 candidaturas para las elecciones seccionales entre juntas parroquiales, concejalías urbanas y rurales, alcaldías y prefecturas. Además, anunció que el próximo 10 de agosto oficializará la inscripción de Mónica Luzárraga como candidata a la alcaldía de Guayaquil en una alianza política con Pachacútic. Reportó Nicole Mendoza, Corape Informa.
3: Y el país se integra. Gracias, Nicole, por el aporte. El juez anticorrupción Jairo García reprogramó de manera oficial la audiencia de evaluación y preparación de juicio en el denominado caso Goleada, proceso en el que se investiga un presunto delito de lavado de activos y que vincula al alcalde de Guayaquil, Aquiles A., junto a otras 25 personas. La nueva diligencia se llevará a cabo a lo largo de más de 2 semanas. Las fechas definidas son del 11 al 28 de agosto de 2026 a partir de las 9 de la mañana. La reprogramación ocurrió luego de que la audiencia prevista originalmente para los días 5, 6 y 7 de agosto fuera declarada fallida debido a la inasistencia del abogado Eduardo León, defensor de Andrés B., primo del alcalde Aquiles A. Según varios expertos, el fenómeno del Niño se encuentra en una fase de desarrollo y observación progresiva en Ecuador. Los cambios climáticos y el calentamiento del mar aumentan de manera gradual y se espera que sus efectos principales y su punto más alto se sientan entre agosto y noviembre de 2026, con una persistencia proyectada hacia inicios de 2027. Ante ello, Cristian Rivera, experto en gestión de riesgos, señala que nuestro país no cuenta con una planificación adecuada ante este fenómeno u otro de gran magnitud.
4: Cuando nosotros hablamos del evento del Niño, estamos hablando de fuertes lluvias, de deslaves, de inundaciones, en algunos lados sequía, déficit hídrico, pero lo importante es saber qué estoy haciendo yo, qué está haciendo el gobierno, qué está haciendo el Estado, justamente para reducir el impacto, y debemos trabajar en la prevención. ¿Y a qué me refiero en la prevención? Por ejemplo, ahora mismo los municipios en todo el país deberían estar actualizando el plan de ordenamiento territorial, deberían estar organizando sus planes de emergencia.
3: Sostiene que el país solo se ha convertido en reaccionario ante desastres naturales, que si bien no se pueden prevenir, se podría establecer cómo actuar y los mecanismos de ayuda y búsqueda.
4: 100% no estamos preparados, sabemos responder bien, sí, pero no hemos aprendido las lecciones. No es la primera vez que tenemos un evento del Niño, no es la primera vez que tenemos incendios forestales, no es la primera vez que tenemos terremotos. El tema es que nos hemos olvidado, mi estimado Rolando. Cuando nosotros estábamos en atención al terremoto de Venezuela, todos modo terremoto, pero ¿qué aprendimos? ¿Cuántos de nosotros hicimos por ejemplo, un fortalecimiento estructural de nuestras casas? Fuimos a averiguar en el municipio un estudio de suelo.
3: Pero no solo son los fenómenos naturales que hay que tomar en cuenta. Otro de los que son causados o provocados en su gran mayoría son los incendios forestales.
4: En Quito y en Ecuador, Imbabura. Imbabura, miren los incendios forestales, más de 1.500 hectáreas. Acá en Quito, algunos incendios de importancia. Y es porque seguramente no estamos haciendo bien para un trabajo de prevención. Si bien es cierto, nos hemos preparado, somos fuertes en temas de respuesta, nos estamos preparando para la respuesta y eso es bueno, pero en prevención está faltando, sobre todo pensando en esa zona rural.
3: Recalcó que estos fenómenos podrían tener un fuerte impacto en el Ecuador si no se tiene políticas públicas para minimizar los daños. Adicional que debemos recordar que vivimos en una zona de un alto grado de sismicidad, por lo que esto debe estar en agenda de la Secretaría de Gestión de Riesgos para su planificación. Y con esto hacemos una breve pausa en información. Vamos al corte y al regresar seguimos con más de Ecuador en Contacto, primera emisión.
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3: Gracias por seguir junto a nosotros. Elba Luzardo conversó con Carlos Flores, responsable de diseño de soluciones de innovación de OpenLab Ecuador, sobre el avance de la desinformación electoral en el país y la iniciativa MediaHack 2, un laboratorio que busca impulsar soluciones tecnológicas frente a este fenómeno. Escuchemos la entrevista.
7: Gracias por acompañarnos. La inteligencia artificial está cambiando la manera en la que se produce y consume información. Hoy es posible crear videos, audios e imágenes que parecen reales, mientras que las campañas de desinformación se propagan en cuestión de minutos, especialmente durante procesos electorales. Este fenómeno sin duda plantea nuevos retos para los medios de comunicación, las autoridades y la ciudadanía, en un momento en el que la confianza en la información resulta clave para la democracia. En este contexto se desarrollará MediaHack 2, un laboratorio que busca reunir a periodistas, desarrolladores y especialistas en inteligencia artificial para crear herramientas que ayuden a enfrentar estos desafíos. Para conocer un poco sobre esta iniciativa y, por supuesto, analizar el panorama que enfrenta el país, conversaremos con Carlos Flores. Él es responsable de diseño de soluciones de innovación de OpenLab Ecuador. Lo saludamos de inmediato, Carlos. Qué gusto tenerlo en este espacio. Bienvenido.
8: Igualmente, Elba. Qué gusto.
7: Gracias a usted por acompañarnos. Y antes de pasar a hablar de este evento que se desarrollará, el MediaHack 2, un poco hablar sobre lo que está pasando en Ecuador, el panorama. En los últimos años se habla cada vez más de desinformación electoral. ¿Qué ha cambiado precisamente para que hoy este fenómeno represente un reto mayor para las democracias?
8: Bueno, este fenómeno se está extendiendo y se está masificando a pasos agigantados. Es decir, tanto en Ecuador como en otros países de América Latina, la desinformación ya no es solamente una cuestión hipotética, es un problema real y genera serios dolores de cabeza, no solamente en el consumo informativo, sino también en los impactos que puede tener en la democracia. Quiero compartirte, por ejemplo, un elemento que es muy distintivo del Ecuador. Y tiene que ver con un eje que estructura toda la dinámica de la desinformación electoral. Y tiene que ver con esta dinámica de correísmo y anticorreísmo. Es básicamente un eje estructurante dentro de la generación de consumo de contenidos desinformados. ¿Esto qué significa? Que las personas van a consumir ciertos contenidos que no tienen necesariamente una validez o una rigurosidad, pero lo van a consumir y lo van a difundir en función de las simpatías que puedan tener en estos dos ejes, o en este eje, mejor dicho, ¿no? Entonces, en función de eso, las últimas elecciones han estado fuertemente marcadas por ese tipo de dinámica o por ese tipo de eje estructurante. Y esa es una situación que genera muchas alertas, porque las personas que tienen que decidir en un sistema democrático van a hacerlo bajo ciertos parámetros emocionales, razonables, pero también de contenidos. Y si estos contenidos se difunden masivamente sin ningún tipo de rigurosidad, ni de confirmación, ni de validación, y se han hecho a través, como bien has dicho, a través de inteligencia artificial, entonces van a tomar decisiones en función de eso. Pero fíjate que esta dinámica o ese eje estructurante y correísmo, anticorreísmo, genera justamente posibilidades de tomar decisiones en función de la información que consumo, que muchas veces puede ser poco fiable, ¿no?
7: Usted ha mencionado esta dinámica en las últimas elecciones citando este ejemplo, pero también analizar un poco más qué otras dinámicas han cambiado precisamente en estos procesos electorales que ustedes han podido identificar y que precisamente representan un reto para, por ejemplo, algunas de las personas que ustedes van a juntar en este evento como periodistas y demás.
8: Otra dinámica que ha cambiado es el hecho de que, al menos de lo que se ha podido monitorear, es que la desinformación electoral, si bien es cierto, se produce, digamos, de manera local aquí en el Ecuador, también se han contratado empresas fuera del país para que puedan ofertar este tipo de servicios, aprovechando básicamente la opacidad de la publicidad electoral digital. No hay una normativa suficientemente robusta o que pueda ser suficientemente fuerte para identificar quiénes son las personas y en qué cantidad se hacen promociones a través de los sistemas digitales. Entonces se aprovechan de otras empresas que ofrecen este tipo de servicios, que operan seguramente bajo sus propios marcos regulatorios en esos países, y desarrollan contenidos desde afuera y los difunden específicamente en Ecuador. Esa es una característica también que se puede repetir en algunos países, pero que ya se empieza a notar y a ser presente como una dinámica que está afectando a las democracias como la ecuatoriana, ¿no?
7: ¿Como país estamos preparados para enfrentar este desafío o todavía existen vacíos importantes para precisamente hacerle frente?
8: Creemos que justamente todavía hay la necesidad de hacer una discusión que no esté empañada necesariamente por posturas ideológicas. No estoy hablando necesariamente de una posición objetiva del tema, pero creo que sí debemos abordar el problema, la desinformación electoral, desde todos los frentes posibles. Porque si hacemos miradas muy sesgadas o interesadas políticamente para favorecer una posición política y desprestigiar otra, difícilmente vamos a tener seguramente alguna herramienta normativa que pueda ser de cumplimiento obligatorio para los procesos electorales. Creería ahí que las entidades electorales, en este caso el CNE u otras entidades electorales fuera del país, tienen un trabajo bastante robusto para poder hacer cosas donde los partidos políticos y sus adherentes puedan cumplir con ciertos criterios éticos electorales que les permita justamente tener una justa electoral más limpia y más transparente. Creo que ahí hay un debate todavía ausente y que se necesita plantear con mucha frontalidad.
7: Y ahora sí, Carlos, entrando ya en el evento, que nos cuente un poco de cómo nació Media Hack 2, a quiénes va a reunir, en qué fechas y también precisamente cuál es la necesidad central que va a tener.
8: Media Hack 2 es el resultado del Media Hack 1 que se realizó en febrero y junio del año pasado. Lo realizamos con algunos actores, como por ejemplo el Observatorio de Comunicación de la Pontificia Universidad Católica, con el apoyo de la UNESCO aquí en Quito, Ecuador, y Hacks Hackers, que es una ONG sin fines de lucro que tiene su espacio de funcionamiento o sus oficinas en Estados Unidos, pero que opera a nivel global y en distintos países, incluyendo Latinoamérica. En esta oportunidad estamos haciendo este Media Hack 2 con la Konrad Adenauer. La Konrad Adenauer, junto con Open Lab, está realizando esta segunda edición del Media Hack 2, y tenemos otros aliados, como por ejemplo la UNESCO, Lupa Media, Ecuador Chequea, en fin, algunas otras instituciones que están apoyándonos en esta actividad.
7: Y que precisamente trabajan el tema, ¿no?
8: Exactamente. Esta es una convocatoria abierta, pública, para invitar a periodistas, investigadores, cientistas de datos, tecnólogos, toda la comunidad, incluso personas que pueden estar dedicadas a otras disciplinas que no necesariamente tienen que ver con comunicación o tecnología. En los hackatones que nosotros hemos desarrollado han llegado, por ejemplo, literatos, poetas, economistas, ¿no? Entonces, todas las personas que tengan interés en desarrollar una propuesta de solución a un problema como la desinformación electoral. Pero aquí quiero hacer una puntualización importante. Los resultados de estos prototipos es pensado para los medios de comunicación. Me explico mejor. Justamente cuando tú decías de que la desinformación ofrece cosas de manera tan rápida, los medios de comunicación, y no es el caso seguramente ajeno para Corape, cuando tienen que producir sus procesos también toman tiempo, porque se tienen que hacer una serie de metodologías, verificación, contrastación, etcétera. Pero si se proveyera con herramientas tecnológicas suficientes para poder, por ejemplo, leer todos los planes de gobierno a través de un agente de inteligencia artificial, sería bastante óptimo, sabiendo de que justamente puede estar entrenado específicamente para los fines periodísticos de Corape, por decir, perdón el ejemplo. Y así con otros medios. Entonces, la idea es generar soluciones tecnológicas para que los medios puedan procesar más información y enfrentar la desinformación, y que la desinformación no camine tan rápido, porque cuando nosotros incluso tenemos que hacer verificación, y termino con esto, nos tomamos también el tiempo, porque tenemos que verificarlo. La desinformación no se toma ese tiempo, lo hace de manera inmediata y por eso crece rápido. Pero si tuviéramos más herramientas tecnológicas para producir mejor, con ética, con transparencia, seguramente podríamos enfrentar de mejor manera a la desinformación.
7: Carlos, y para aclarar un poco, es decir, MediHack 2 tiene como objetivo precisamente crear esas soluciones. Todo este grupo que usted ya lo ha mencionado de profesionales, o en este caso también personas que no sean ajenas al tema pero estén interesados, van a poder participar de este laboratorio, crear soluciones, y estas soluciones precisamente se crean para que se puedan implementar los medios de comunicación en procesos electorales.
8: Exactamente. La idea es que cuando se escojan a 3 prototipos ganadores, van a tener un proceso de incubación. El proceso de incubación significa que van a desarrollarse por un periodo de unos 3 meses, pero ese proceso va a estar aplicándose en un medio de comunicación. Entonces, se desarrolló una tecnología X, para no poner algo específico. Entonces, esa tecnología se va a aplicar a un medio X por un periodo de 3 meses para ver cómo funciona y optimizarla mejor, con la finalidad de que después algún otro medio diga, ah, bueno, ya han elegido un prototipo, ha habido un proceso de incubación o de desarrollo en caliente y está funcionando mejor, bueno, tal vez me interesa que tal vez en mi medio se pueda aplicar. Esa es la finalidad.
7: Y es decir, ¿los tiempos alcanzan posiblemente para que se pueda aplicar ahora en las seccionales de 2026?
8: Creemos que sí, porque recordemos que las elecciones están para el 29 de noviembre, la campaña electoral creo que comienza el 12 de noviembre, hay un mes de difusión, ya sabemos que la campaña siempre empieza antes, pero bueno, técnicamente comienza el 12, entonces para antes de esa fecha ya hay una herramienta lista. De tal manera que está piloteada, está ejecutada y que se podría aplicar para el proceso electoral que está ya prácticamente a la vuelta de la esquina.
7: Y ahora también surge la duda del MediHack 2. ¿Cuántos días dura? ¿Cómo es el proceso? Porque tienen que crear precisamente esta iniciativa, esta idea, ver cuánto tiempo tardaría en el proceso de incubación y todo lo que usted acaba de mencionar. ¿Cómo será?
8: Bueno, a ver, esto va a desarrollarse el viernes 14 de agosto y el sábado 15 de agosto, es decir, la semana que viene. Se va a desarrollar en el edificio Tenerife, que está sobre la avenida 6 de diciembre. Son las instalaciones que corresponden a la Universidad Técnica Particular de Loja. Va a ser una jornada completa desde las 8 o 9 de la mañana hasta las 8 de la noche en los 2 días. En el segundo día ya se elegirán los prototipos ganadores. Después viene un proceso de incubación que será de 2 meses aproximadamente, y luego ya se hace una presentación pública de estos prototipos ganadores, y luego queda a disposición para que los medios de comunicación interesados puedan aplicarla en la jornada electoral que se viene del 29 de noviembre.
7: Carlos, en este momento, para las personas que están escuchando la entrevista y que precisamente se interesan, están dentro de un perfil tal vez de periodista, de alguien que tenga el conocimiento en inteligencia artificial, desarrolladores o tal vez ajenos precisamente a este tipo de profesiones, pero dicen, estoy interesado, ¿cómo hago para ser parte del evento? ¿Cómo hago para ser parte de MediHack? ¿A través de qué página se pueden encontrar?
8: Claro que sí. Pueden encontrarlo a través de la página web openlab.es/MediHack 2026 y a través de las redes sociales de OpenLab, en Facebook como OpenLab EC, en Instagram igualmente, en LinkedIn también y en X también, y ahí están colgadas ya los enlaces para que uno se pueda registrar. Las personas pueden registrarse de manera individual o en equipo. La idea es trabajar en equipo. Los que no tienen equipo pueden formar equipo el día 14 de agosto. Nosotros los podemos ayudar para que puedan constituirse como un equipo. Calculamos que para la jornada electoral van a haber un promedio de 20 prototipos, es decir, 20 posibles soluciones tecnológicas para enfrentar la desinformación electoral. De ahí solo se escogen 3. Por eso es que creemos que va a ser un espacio bastante dinámico y muy interesante para justamente reflejar 2 cosas. Primero, potencial de creación de soluciones tecnológicas desde el Ecuador. Y segundo, que interdisciplinariamente se pueden resolver los problemas cuando no solamente nos concentramos en una disciplina, sino distintas disciplinas y distintos intereses, incluyendo la sociedad civil, pueden dar soluciones para desarrollar estos prototipos tecnológicos.
7: Y usted ha mencionado precisamente que se van a dar estos mensajes, ¿no?, de que se puede crear soluciones tecnológicas, de que se puede trabajar en conjunto para precisamente hacerle frente a un tema tan importante como este en contextos electorales. Pero también, ¿cuál es esa reflexión impresión que ustedes dejan más allá con este tipo de eventos? Usted lo ha mencionado, el hackathon, si no me equivoco, venía el Media Hack, son algunos eventos que ustedes han venido realizando. ¿Cuál ha sido esa reflexión también que se da, que queda para los participantes que quizás no son seleccionados, pero lo ven como una experiencia enriquecedora?
8: Bueno, lo primero es que nosotros queremos promover al menos dos cosas. La primera, la necesidad de fortalecer los sistemas democráticos. Creo que para nadie es un secreto que estamos atravesando a nivel global por unas tendencias autoritarias bastante fuertes que están utilizando todas las herramientas a disposición, incluyendo las tecnológicas, incluyendo este problema de la desinformación electoral. Y necesitamos entonces proveer con mayores recursos, con mayores fortalezas a la sociedad civil, a los medios de comunicación y otros actores interesados para poder sostener estos sistemas democráticos y que las normas se cumplan, las reglas se respeten y que por lo tanto tengamos actos de transparencia y podamos decidir lo más justamente posible. Cuando eso no existe, entonces aparecen distorsiones severas, denuncias de que ha habido fraude, opacidad en ciertos procesos de conteo de votos o intervención extranjera con publicidad estatal, perdón, con publicidad digital para desinformación electoral, etcétera. En fin, muchos fenómenos. Esa es la primera. Y la segunda, que nosotros creemos que la difusión de posibilidades para construir soluciones tecnológicas va de la mano con ética y transparencia. Es decir, siempre bajo el control humano. No es que automatizamos procesos para que haga todo el trabajo y nosotros nos quedamos ajenos. Tiene que ver primero decisión humana y después las herramientas para poder ejecutarlas.
7: Perfecto, Carlos, gracias por acompañarnos.
8: A ti.
7: Amigos y amigas, y también a ustedes, gracias por estar pendientes de la entrevista del día. Un abrazo.
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0: Minutos finales de Ecuador en Contacto, primera emisión que llegó a ustedes por la señal de los medios comunitarios a nivel nacional. La próxima semana volvemos con más información que se genere en el país. Un fuerte abrazo y que disfruten de este fin de semana y feriado cívico.
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5: Minuto misionero, agosto 2026. La necesidad de que los jóvenes cristianos vivan su fe con un verdadero dinamismo misionero no es nueva. Ya el Concilio Vaticano II puso claramente de manifiesto que los jóvenes están llamados a ser los primeros apóstoles entre los mismos jóvenes. Dar a los jóvenes la relevancia que deben tener en la iglesia no responde a motivaciones de tipo sociológico, así como tampoco de estrategias de tipo pastoral. Esto nos dejaría a nivel de los condicionamientos meramente humanos. La cuestión es verdaderamente de índole teológica. Cristo resucitado mantiene permanentemente joven a la iglesia porque le envía su espíritu.
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La generosidad te identifica con Dios. La generosidad es un fruto del Espíritu Santo. En cambio, el egoísmo es un fruto del espíritu de Satanás.

Buenos días, amables oyentes del noticiero Mundo Noticias y la cadena radial Matovelle. Presentamos un vistazo general a los acontecimientos más importantes y que ahora son noticia.

0: Buenos días, amables oyentes del noticiero Mundo Noticias y la cadena radial Matovelli. Bienvenidos a la presente emisión de noticias correspondiente al día de hoy, viernes 7 de agosto 2026. Así amanece el mundo, el Ecuador, la patria.
1: ¿Qué es lo que tiene mi patria que la mantiene de pie luego de tanto?

La hora Matovella en todo el país, 6 de la mañana, 38 minutos. Aquí iniciamos con la información local, nacional e internacional. Saludos y buenos días en la provincia de Santo Domingo, Los Áchilas, gracias a la sintonía y en los diferentes puntos del país y el mundo. Las informaciones, Matovelle, todo el tiempo informativa, plaza, el municipio de Loja incumple con el Cisne. Buenos días en el Cisne en esta mañana, prácticamente, si ya se vive las fiestas de agosto en el Cisne. Aquí la nota, a escasos días de los actos religiosos centrales en la parroquia en honor a la Choronita, la remodelación de la plaza a cargo del municipio se encuentra inconclusa, pese a ofrecer su culminación para finales de julio pasado. Dos concejales reclamaron en la sesión del pleno a la alcaldesa Diana Guayanay, quien ofreció ir al Cisne a constatar los trabajos, pero no fue. Mientras tanto, hay molestias en habitantes, turistas y devotos. Esto pasa en el Cisne. La hora Matovelli en todo el país, 6 de la mañana, 39 minutos. La parroquia urbana Carigán, buenos días en Carigán, gracias a la sintonía en Carigán. La parroquia urbana Carigán celebra 12 años de constitución con varios actos. Ampliamos esta nota. Este sábado 8 de agosto 2026, desde la mañana en Xalapa, se desarrollará una programación especial. Está conformada por más de 50 barrios. La parroquia urbana Carigán, perteneciente al cantón y provincia de Loja, creada mediante ordenanza municipal de fecha 13 de agosto 2014, a través de una amplia agenda cultural, social y deportiva, celebrará sus 12 años de constitución civil. Buenos días en Carigán. Esta parroquia está compuesta por 50 barrios y más. Cumple 12 años de constitución civil. Buenos días en Carigán y en los diferentes sectores de esta importante parroquia. En otras noticias, compartimos con ustedes, Pablo Mendieta confirma que se retomarán las fiestas binacionales. El gobierno nacional estará presente en la Feria de Integración Fronteriza Macará 2026, así lo confirmó Pablo Mendieta Bustamante, director zonal 7 del Ministerio de Gobierno, resaltando que se contará con la presencia de las diferentes carteras que representan al Ejecutivo desconcentrado en nuestra provincia. Así manifiesta Pablo Mendieta Bustamante, director zonal 7 del Ministerio de Gobierno. La hora Matovelli en todo el país, 6 de la mañana, 41 minutos. Matovelli, todo el tiempo informativa. En otras noticias, compartimos con ustedes. Mayra García Calle escribe: politiquería electoral con sabor a café. Cada mañana, mientras la neblina cubre las montañas lojanas, un caficultor inicia su jornada hacia la parcela. Sus manos conocen la tierra, sus ojos han enfrentado tiempos difíciles y su esperanza depende del clima, los precios y las oportunidades de comercialización. Politiquería electoral con sabor a café, escribe Mayra García Calle. La hora Matovelli en todo el país, 6 de la mañana, 42 minutos. Saludos a Omar Burneo, un gran amigo y colega también periodista. Realmente se encuentra decaído por su salud. Un abrazo a Omar Burneo en esta mañana, como también a su hijo Pablo Burneo Ramón. La Casa de la Cultura Ecuatoriana Núcleo de Loja resalta la trayectoria cultural de Omar Burneo con un homenaje por el lapso de 30 años. Aportó al desarrollo del teatro, la danza, la música, las artes escénicas, el cine. Fue gestor y primer director del CUDI de la Universidad Nacional de Loja. El gestor cultural lojano
Omar Borneo Castillo recibió un reconocimiento del núcleo de Loja de la Casa de la Cultura Ecuatoriana en mérito a su destacada labor como impulsor del arte y la cultura de esta ciudad y la provincia. Seguimos informando en otro punto del país. Proyecto Arte en la Comunidad Sierra, su primera etapa en Macará y Pindal. La Casa de la Cultura Ecuatoriana Benjamín Carrión Núcleo de Loja culminó entre el 30 y el 31 de julio 2026 una nueva fase del proyecto Arte en la Comunidad, con actividades de cierre desarrolladas en los cantones de Macará y Pindal en el marco de las celebraciones por el Día Nacional de la Cultura. La hora Matovelli en todo el país, 6:43, Cumbre Escénica presentará la comedia La Mejor Obra del Año. Saludos allá en el Centro Comercial de Loja, gracias a la sintonía, como también allá en la terminal terrestre Matovelli todo el tiempo informativa. La producción teatral llegará al escenario de escena continua el 13 de agosto con una función que apuesta por el humor y el talento artístico local. La productora Cumbre Escénica presentará una nueva función de la obra La Mejor Obra del Año el próximo jueves 13 de agosto 2026 a las 20 horas en escena continua en la ciudad de Loja. La propuesta busca ofrecer al público una alternativa de entrenamiento mediante una comedia de microteatro. Seguimos informando en esta mañana. Buenos días en Saraguro. Esta es la información, gracias a la sintonía. En el Cantón Saraguro fomentan las actividades culturales en vacacionales. Los talleres del proyecto Arte en la comunidad continúan desarrollándose con normalidad en el Cantón Saraguro, brindando a niñas, niños y jóvenes espacios de aprendizaje, creatividad y expresión artística durante estas vacaciones. La hora Matovelli en todo el país, 6:45, Pindal celebra su cantonización con la competencia atlética 8K como parte de los eventos programados por los 37 años de cantonización de Pindal. Este jueves 6 de agosto de 2026 se vivió una jornada llena de energía, esfuerzo y espíritu deportivo en la que atletas y aficionados recorrieron 8 kilómetros desde la parroquia 12 de diciembre hasta el Parque Central de Pindal. Buenos días en Pindal. Están en su marco de la celebración por la cantonización. Un aniversario más. Un abrazo y saludos en Pindal, la capital maicera del Ecuador. La hora Matovelli en todo el país, 6:46. Matovelli, todo el tiempo informativa. Un adolescente infractor es juzgado por droga a sus 17 años. El juicio inició ayer, pero se suspendió y se retomará en los próximos días. Él fue aislado por la Policía Nacional y está con internamiento preventivo. Saludos a la Policía Nacional en esta mañana. Saludos a la cooperativa 11 de mayo, a sus dirigentes, socios y por supuesto también a Víctor Medina, unidad número 28, cooperativa de taxis 11 de mayo. Gracias a la sintonía. En otro punto, en Cera, esto pasó en Cera, controlan incendio forestal en el barrio Cera. Los casacas rojas del cuerpo de bomberos de la parroquia Chantaco del Cantón Loja, el jueves 6 de agosto de 2026, aplacaron un incendio forestal en el barrio Cera de la parroquia Taquil del Cantón Loja. La hora Matovelli en todo el país, 6:47, tragedia. Dos mujeres son atropelladas y una fallece. Esto pasa en Zapotillo. Una de las dos mujeres que la tarde del jueves 5 de agosto 2026, a eso de las 17 horas, caminaban por la berma de la vía Zapotillo-Celica
a la altura del barrio San Antonio, fueron embestidas por un vehículo fantasma y ella falleció de contado. Y por supuesto, este vehículo se fue y no sabemos. Laura Matovelli en todo el país, 6:48 a.m. Saludos a Jesús Cárdenas, candidato del movimiento Buscando Oportunidades, creo, en esta mañana. Seguimos con las informaciones. Del 14 al 16 de agosto, Piura celebrará su aniversario con feria gastronómica con motivo de los 494 años de fundación de la ciudad de Piura. Por supuesto, Perú, del 14 al 16 de agosto se desarrollará la Feria Piura con mucho gusto 2026, un evento que reunirá gastronomía, música en vivo, exhibición de vehículos y actividades para toda la familia. En otra información tiene que ver con el comité de feria. Al parecer, por fin van a cambiar el directorio, si es que cambian o si no sigue el mismo. Pero es bueno también ya oxigenar, como se dice, el directorio de la feria. Esta es la información, amables oyentes. Corporación de Ferias de Loja continúa con los proyectos mientras define al nuevo directorio. La Corporación de Ferias de Loja atraviesa el proceso de renovación de su directorio sin afectar el desarrollo de las actividades programadas para el presente año. Entre estos, la ejecución de la 197 Feria de Loja. Al parecer, el economista Diego Lara creo que lleva algunos años como presidente del Comité de Ferias. Vamos a ver si eso se cambia o no se cambia. La hora Matovelli en todo el país, 6:50 a.m. Matovelli, todo el tiempo informativa. En el contexto nacional e internacional, estas son las informaciones. Saludos a la señora Tencita Torres en esta mañana. Gracias a la sintonía. Al doctor Efrén Ojeda y su digna esposa que están en la sintonía de la radio. Como también saludamos al doctor Jorge Cabrera. Él es un especialista vascular. Gracias a la sintonía al doctor Jorge Cabrera. Contacto, él es un cirujano vascular. Contacto al 09-3970-5955. Saludos en esta mañana también a mi buen amigo, al doctor Nelson Samaniego. Gracias a la sintonía. Vamos con las noticias en lo que tiene que ver en el plano nacional e internacional. Gaza, 300 niños muertos desde el anuncio del alto al fuego. Pese al acuerdo de cese de hostilidades, UNICEF alertó que la infancia en Gaza continúa expuesta a violencia e enfermedades, hambre y desplazamiento. Un marco que viven los niños en Gaza, solamente a consecuencias de la guerra. Visita. Argentina y Ecuador amplían cooperación bilateral. El mandatario argentino Javier Milei llegó a Ecuador y se reunió con su homólogo Daniel Noboa. Suscribieron 4 acuerdos, un tratado de extradición y una declaración binacional. Seguimos informando en esta mañana y vamos en el plano político. Se ve cosas que nunca se ha visto. Por eso que decía el padre Julio Matovelli, los partidos entre nosotros son de hombres, no de principios. Pocos son los que toman las cosas a lo serio, pocos los que prefieren un sistema a los destinos. Los demás son conservadores o liberales, según les empuja el viento a la ambición, y con la misma facilidad que cambian de nombres, mudan de partidos. Esto decía
el padre Julio María Matovelle, que recordamos. Y aquí la nota sobre esto. Unidad Popular y Correísmo van juntos a las seccionales. ¿En qué ciudades habrá alianzas? Y Correa, el economista Correa, el expresidente de la República, ¿cómo pateó a Unidad Popular? Desapareció el Movimiento Popular Democrático y quedó Unidad Popular. Y ahora vuelven de la mano, caminan juntos. Allí ya no hay ninguna línea de principios. Seguimos informando, amables oyentes. Daniel Noboa y Javier Milei firman acuerdos en Quito. ¿Qué implica para Ecuador? Los presidentes de Ecuador y Argentina se reunieron en el Palacio de Carondelet este jueves 6 de agosto y suscribieron compromisos. Seguimos informando, amables oyentes. Pavel Muñoz inscribe su candidatura y defiende alianza para buscar la reelección. De la mano ahora caminan Unidad Popular. Políticamente, Unidad Popular está cavando su propia tumba. Unidad Popular y Correísmo van juntos a las seccionales. Ministra de Gobierno cuestiona la alianza entre Unidad Popular y el Correísmo y dice, es una vergüenza nacional. ¿A quién se refiere? A Unidad Popular. Unidad Popular logra acuerdo con el Correísmo. Así operará la Alianza Ciudadana en Pichincha. La hora Matovelle en todo el país, 6:54. Geraldine Weber anuncia su candidatura a la prefectura del Guayas por el movimiento Creo. La hora Matovelle en todo el país, 6:55. Daniel Noboa emite decreto que reorganiza la estructura interna de la presidencia. En esta mañana saludamos en Jimbilla, gracias a la sintonía, como también en Santiago, en San Lucas, en Chantaco, en Taquil. Buenos días en esta mañana. En Chantaco saludamos a Luchito Caraguay. Seguimos informando en esta mañana, amables oyentes. La hora Matovelle, 6:55. La canadiense Gray Tierra Ener, que opera bloques petroleros en Ecuador, venderá sus activos a una empresa francesa. Daniel Noboa reorganiza las secretarías de Carondelet y José Julio Neira es el nuevo portavoz de la presidencia. En el plano deportivo, saludos a los hinchas de Barcelona en problemas nuevamente. Liga de Puerto Viejo presenta el reclamo oficial ante la Federación Ecuatoriana de Fútbol por la presunta alineación indebida de Eric Mendoza en Barcelona. Seguimos informando en esta mañana. La posesión de Abelardo de la Esprilla pone en la mira las expectativas de seguridad y energéticas en Ecuador. La hora Matovelle en todo el país, 6:56. Ministra de Educación sobre seguridad en planteles en Ecuador. El problema se da principalmente extramuros, es decir, fuera. Seguimos informando en esta mañana, amables oyentes. Buenos días a los hinchas del Nacional. El Nacional encuentra un respiro al vencer al 9 de octubre por la fecha 20 de la Liga Pro Serie B. Bien por Nacional. Einer Valencia se despidió del Pachuca previo a su llegada a Buenos Aires para fichar por Boca Junior. Hito en España con sello sudamericano. La regularización genera que por primera vez se cree
más empleo extranjero que español. Esto es en España. Trabajo en España. Senasa se advierte de 5 riesgos operativos en el sistema eléctrico a las puertas del estiaje 2026 en Ecuador. Fuerzas Armadas desmantelan campamento de minería ilegal en Imbabura y Azuay. La hora Matovella en todo el país, 6 de la mañana, 58 minutos. Venezuela, el chavismo y la oposición inician diálogo por una transición política con solución pacífica y democrática. Tenía miedo de morir. Adolescente mata a 8 personas en tiroteo en escuela de Tailandia. Buenos días a la Policía Nacional en esta mañana. Aquí la nota sobre la policía. Policías son sentenciados, póngale atención, a 11 y 34 años de cárcel por asesinato de un joven en Coto Collao, norte de Quito. Ampliaremos esta información para conocer bien las condiciones en que se dieron o las circunstancias. Pero así, la policía tiene miedo de actuar. Frente a lo que les puede pasar. La hora Matovella en todo el país, 6 de la mañana, 59 minutos. Seguimos informando en esta mañana. 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Caso goleada, una cadena de incidentes impide instalar la audiencia preparatoria del juicio. Congresistas de Estados Unidos piden que Ecuador sea designado como aliado estratégico no perteneciente a la OTAN. ¿Le gusta?

Congresistas de Estados Unidos piden que Ecuador sea designado como aliado estratégico no perteneciente a la OTAN. Le gusta a Estados Unidos que sea un aliado. ¿Qué ser aliado importante no perteneciente a la OTAN? ¿Y qué ganaría Ecuador si le otorgan el estatus que piden congresistas republicanos? Donald Trump firma decreto contra el turismo de ciudadanía por nacimiento en Estados Unidos. La hora Matovelle, 7:00 de la mañana. Hacemos una pausa y ya volvemos con el detalle de la información, los reportes de sintonía, su criterio de lo que sucede y pasa en el país, el tema, los temas que usted estime conveniente analizarlo. Vamos a compartir con ustedes y poner a vuestra consideración la pregunta de la mañana. Pero antes, nuevamente permítame poner como preámbulo a la pregunta lo que dijo el padre Julio María Matovelli. Los partidos entre nosotros son de hombres, no de principios. Pocos son los que toman las cosas a lo serio. Pocos los que prefieren un sistema a los destinos. Los demás son conservadores o liberales, según les empuje el viento de la ambición. Y con la misma facilidad que cambian de nombres, mudan de partidos. Esta es la pregunta de la mañana. Y tiene relación con las alianzas. Póngale atención. Su criterio, su punto de vista, su análisis es importante conocer. El 257-2014, línea directa. Para reportes de sintonía y mensajes de texto, al 09-98-1578-47. Esta es la pregunta. Las alianzas políticas en el país para las elecciones seccionales del 29 de noviembre, ¿benefician al pueblo o a los partidos políticos? Esta es la pregunta que ponemos a vuestra consideración. Ya volvemos.

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0: Laura Matovella en todo el país. 7:03. Esta es la pregunta. Las alianzas políticas en el país para las elecciones seccionales del 29 de noviembre, ¿beneficia al pueblo ecuatoriano o a los partidos políticos? Su criterio, su análisis, su cuestionamiento es importante conocer. Buenos días en el CISNE. Esta es la información. Prácticamente el CISNE, Loja vive ya las fiestas de agosto. Todo en torno a la Virgen del Cisne. El Cisne, trabajos en la plaza a pocos días de las fiestas centrales están a medias. Dos concejales exhortaron a la alcaldesa a exigir al contratista la terminación de la obra. Autoridad ofreció viajar a la parroquia, pero no lo hizo. A escasos 8 días de los actos religiosos centrales en la parroquia del Cisne del Cantón y Provincia de Loja, en honor a la Choronita, los trabajos de remodelación en la plaza central siguen inconclusos, originando molestias en propios y extraños. La obra está a cargo del municipio a través de un contratista. Con una inversión de $199,000, el municipio a mediados del mes anterior aseguró que la obra sería entregada a finales de julio, en razón que la programación empieza el 1 de agosto. Sin embargo, ello no ocurrió. Así, y la comunidad local, turistas y fieles tienen que movilizarse con incomodidad. Esto pasa en el Cisne, en plenas fiestas del 10 del 15 de agosto. La inquietud de los habitantes del Cisne, cuyas fiestas centrales se desarrollan el 14 y 15 de agosto, fue trasladada por los concejales Lenin Cuenca, que por supuesto está en plena campaña política para la reelección, entonces sigue asomando y apareciendo como que reclama. Y Adalbert Gaona, y Adalbert Fabián Gaona, al pleno del Cabildo, en la última sesión ordinaria del martes 4 de agosto de 2026. Lenin Cuenca planteó a la alcaldesa Diana Guayanay exigir al contratista la conclusión de la remodelación máximo hasta hoy viernes 7 de agosto 2026, en tanto que Adalbert Gaona manifestó que la obra no terminada afecta la imagen de la parroquia, sobre todo origina pérdidas a los comerciantes. Preguntamos, señores concejales, en particular al señor Lenin Cuenca, que está en plena campaña política porque va a la reelección, ¿tuvo usted un tiempo suficiente para que reclame y ponga a consideración a la alcaldesa el trabajo en el Cisne? Seguimos informando con esta nota, pero antes vamos con este contacto telefónico. Buenos días, le escuchamos. 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
1: Buenos días.
0: Bueno,
1: tocó un temita, dijo, de los señores concejales. Este tema solo salen a relucir, digamos, cuando se acercan las campañas. Lo que quieren es seguir en, perdón la expresión, en la teta, sin hacer nada y teniendo su buen sueldo. Yo quisiera que sigan el ejemplo, no sé usted si ha visto en el TikTok, ahora por medio de la tecnología nos enteramos de todo. En Santa Cruz, en Bolivia, hay un señor concejal, ahora que es alcalde. Él está pendiente de todo, de la ciudadanía y todo. Problemas que hay en los municipios, ahí mismo de Santa Cruz, él está pendiente, resolviendo, destituyendo a los funcionarios que abusan del cobro excesivo, incluso hasta en los hospitales, por lo que no hay medicina y todo. Y aquí los señores concejales, bien grandes, sentados en el...

el sol, que no pasar frío, y si es posible con uno o dos asistentes para que les colaboren en todo. Ellos solo llegan a firmar, si es que llegan, por supuesto. Y otro temita que usted también tocó el otro día, del transporte urbano, que hay escasez del transporte. Sí, es verdad, escasez. Y ahora, en estos días, es peor. ¿Por qué? Porque las señoras transportistas abandonan la ciudad, se van al cisne, y si se esperó de 10 a 15 minutos, se va a esperar de 20 a 25 minutos un transporte por las partes de afuera, digamos, de la ciudad. Estamos hablando de lo que es Ciudad Victoria, Tierras Coloradas y todo eso. Aquí no hay autoridades, por eso hacen lo que ellos quieren. Y verá que ahora están diciendo que se están embargándolos a los buses por falta de deuda. O sea, que están pendientes por deuda y todo, están embargándoles. Según lo que están, es que están diciendo los señores del consorcio, que van a atacar nuevamente al municipio, digamos, exigiéndoles que les suban la tarifa y eso. Pero el transporte es pésimo. Los señores conductores se paran donde ellos quieren, en media vía, escapan de ocasionar accidentes, y eso, ¿quién les corrige a ellos? Ellos solo exigen, pero no corrigen nada. También, así como exigen, también fuera una corrección, digamos, general para todo el transporte. Y si no quieren, pues, no quieren corregir, den un paso a un costado y den la oportunidad que creen otra cooperativa, o si no, el mismo municipio se haga cargo de las unidades y tenga el transporte, el servicio de ellos. Pero con conductores bien capacitados, no como los que hay ahora, digamos. O si quieren dar un buen servicio ahora a los del consorcio, que se capaciten en una buena forma. Y les digo, ahora con la tecnología nos enteramos de todo. Ellos tranquilamente pueden entrar, digamos, a esto de Google y se enteren cómo es el servicio de transporte de otros países. Y vayan adoptando eso. Así como dicen que somos innovadores, vamos innovando también en eso. Muchas gracias.

0: gracias el contacto telefónico en esta mañana. Por cierto, está en la razón el amigo oyente en relación a lo que hizo referencia a los concejales. Sí, buenos días a los concejales, al cual saludo esta mañana, y respeto a los concejales de elección popular. Pero el pueblo juzga de otra manera, y están en la razón. Y no solamente el amigo oyente, la pregunta es, ¿qué trabajo hacen los señores concejales? Esa es la pregunta. O sea, ¿qué función hacen? Se ha manifestado que tienen dos funciones, legislar y fiscalizar. ¿Pero han hecho o no han hecho? Es un tema que lo vamos a analizar la semana que viene. ¿Qué labor han realizado los señores concejales? Pero en cambio, con mayor respeto que se merecen los concejales, al mes, más de $2,000. ¡Qué bueno! ¿Y el trabajo? ¿Se ve o no se ve? Eso es lo que molesta a la ciudadanía. ¿Quién les paga? El pueblo. No el alcalde. El pueblo. Vía impuestos. Así es. Y también lo que manifiesta en relación al transporte urbano. Si todo esto se necesita tener una visión, pero de un alcalde, modernizar el transporte urbano en Loja. Y esto no debe molestarles a los señores del transporte urbano, por nada. Es que Loja tiene que cambiar, y quién tiene que cambiar es en las urnas, cuando el pueblo va a elegir a un alcalde, porque el alcalde es el líder, es el que maneja, es el que tiene clarito la visión de ciudad que hay que hacer. Esa es la realidad de lo que pasa en nuestra ciudad. La hora Matovella en todo el país, 7 de la mañana, 14 minutos, Matovella, todo el tiempo informativa. En otras noticias, amables oyentes, y que también ha despertado expectativa y llama la atención, es la Corporación de Ferias de Loja. Continúa con los proyectos mientras define al nuevo directorio. Ya no lo ven bien al señor economista Diego Lara León en las funciones. Alguna vez en este medio de comunicación ya se indicó, llamaron a este medio de comunicación cuántas llamadas y manifestaban. Debe cambiarse ya al director de ferias, o como se llame, gerente de ferias, del comité de ferias, porque ya está a buen tiempo. Y al parecer ahora como que hay una polémica ya. No quieren ya que el señor Lara siga como gerente o presidente del comité de ferias. Luego la pausa, vamos con esta noticia.
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0: Laura Matovelli en todo el país, 7 de la mañana, 17 minutos. Vamos a ver con este servicio social. Aquí hay una oportunidad de trabajo. A ver, póngale atención. El que quiere trabajar, aquí el aviso. Se necesita un joven para bodega que sea responsable, honesto y trabajador, para una distribuidora de cerámica para la ciudad de Loja. Mayor información, comunicarse al 09-92-15-23-50 o acercarse para asentar hoja de vida en el local SM Univentas, ubicado en la Daniel Álvarez, calle Benjamín Carrión y Jorge Gaitán esquina. Aquí tienen una oportunidad de trabajo. Vamos con el siguiente contacto telefónico. Buenos días, Matovelli, todo el tiempo informativo, le escuchamos.
1: ¿Cómo está, mi estimado Efraín? Muchas gracias por la oportunidad.
0: Buenos días.
1: Primeramente, en esto de la feria, yo pienso que el señor presidente que está actual ya debe dar un paso al costado.
0: Economista Diego Lara.
1: Sí, el economista Diego Lara, concretamente. Ya debe dar un paso al costado. Usted sabe que las autoridades que están mucho tiempo, las instituciones, ¿a qué nos llevan? A otras cosas. Miren los conciertos que suelen dar últimamente en las ferias, en la Feria de Loja. Artistas que no son los propios. Entonces, todas esas cosas. Ahora son empresarios los que contratan a los artistas. Traen, vuelvo y repito, artistas que no son los verdaderos, sino falsetas, en definitiva. Hay que ser claros en esto. Y nos venden a Loja que son los verdaderos y las entradas que cobran. Ahora el recinto ferial donde son los conciertos, mi estimado Efraín.
0: Sí.
1: No hay ningún techo para cubrirse la lluvia, de repente cuando llueve en las noches de los conciertos, no hay nada, ni dónde sentarse, ni nada por el estilo. En un medio de comunicación decía un periodista, si no quieren estar ahí en los conciertos de la feria, que vayan al teatro. Es que no son los mismos conciertos del teatro con los mismos conciertos del complejo ferial, ¿no? Eso por un lado, mi estimado Efraín. Ahora vamos a las alianzas de los partidos. ¿A quiénes benefician? A los partidos, mi estimado Efraín. Porque si no hubieran las alianzas, no llegaran ni a presidentes de padres de familia, los que están de candidatos. Estos señores concejales, ahora, ¿qué han hecho? Dicen que solo es fiscalizar. ¿Y cómo es la otra, mi estimado Efraín?
0: Fiscalizar y legislar.
1: Y hay que argumentarle otrita.
0: ¿Cuál es la otra?
1: La otra es cobrar.
0: No.
1: Es lo único que sabe, nada más. Eso es, mi estimado Efraín, muchas gracias por la oportunidad.

importante el cuestionamiento que hace la ciudadanía a través del 257-2014, línea directa. Para los reportes de sintonía y mensajes de texto al 09-98-15-78-47. Lo que manifiesta la ciudadanía no debe incomodarles a nadie. Por ningún concepto. Lo que tienen que es aceptar. La ciudadanía está cuestionando una realidad de lo que pasa. Entonces, si usted se siente afectado, tiene que reconocer conscientemente si tiene toda la razón el pueblo. Entonces, debo hacer, debo cambiar. Ya es tiempo de irme. Pues bien, pero eso, más bien a usted, cuando lo cuestionan, le permite establecer un análisis, una crítica o autocrítica de sí mismo, de lo que está pasando con uno. Gracias, qué importante la apreciación del amigo oyente en esta mañana. Vamos también a compartir los reportes de sintonía en esta mañana. Licenciado Efrén, buenos días. Por supuesto, buenos días. Sobre la pregunta de la mañana, que usted formula, que si las alianzas fortalecen la democracia. Claro que sí, fortalece la democracia. Todo el tiempo ha habido alianzas políticas. Lo que sí hoy están preocupados algunos politiqueros en las alianzas de los señores que fueron proscritos, pensaron que no podían tener apertura en otros partidos políticos. Me imagino que esos les están preocupando a algunas personas. Así es, señor licenciado, gracias. Qué bueno el análisis que hace sobre la pregunta en esta mañana. Sí, las alianzas fortalecen la democracia, pero en este momento, cuando se ve que hay una decadencia en los partidos, porque no hay verdaderos personajes o líderes, cuando no hay principios, eso es lo que le molesta al pueblo ecuatoriano. La hora Matovella en todo el país, 7 de la mañana, 23 minutos. Saludos en la campiña baja. Llegaron a este medio de comunicación en busca de mi persona y por coincidencia me encontraron aquí y se acercaron y manifestaron. Señor licenciado, algo trascendente en la campiña baja es solo cráteres, huecos. No hay cómo transitar por allí. Y le piden a la alcaldesa o al municipio, obras públicas, que ponga por lo menos unas cuantas volquetas, dijeron, por lo menos de tierra, si es que en ella no hay lastre. Por eso le piden. Por favor, dice, hágalo trascendente. Lo estoy haciendo aquí. Saludos en la campiña baja. Sí, estuve un día por allí y me encontré que bajaba en un taxi. Puros cráteres, puros huecos allí. Me preguntaba, no sé qué la gente, cómo vive. Y vinieron los propios moradores a indicar esto, que por lo menos le ponga unas cuantas volquetas de lastre. Señora alcaldesa, le piden los señores de la campiña baja. Creo que no, cuatro volquetas no necesitan más. Y una máquina para que haga el tendido de lastre. Y le van a decir muchas gracias, señora alcaldesa. En la campiña baja. Buenos días allá a la familia Gómez, a la familia Cuenca en campiña baja. La hora Matovella en todo el país. 7 de la mañana, 25 minutos. A ver, una persona que desee trabajar, vamos nuevamente a hacer lo trascendente este requerimiento. Se necesita un joven para bodega que sea responsable, honesto y trabajador para una distribuidora de cerámica para la ciudad de Loja. Mayor información, comunicarse al 09, anote 92 15 23 50, o acercarse para sentar hoja de vida en el local SM Univentas, ubicado en la Daniel Álvarez calle Benjamín Carrión
y jogue Gaitán Esquina. Aquí hay trabajo. Copien el teléfono que ya les di, pero nuevamente les voy a pasar para que llamen. Al 09-92-15-23-50. ¿Cómo pasa el tiempo? La hora Matovelli en todo el país. 7 de la mañana, 26 minutos. 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Gracias a la sintonía, el saludo también al doctor Rommel Coronel en esta mañana. Gracias, mi estimado abogado, al doctor Rommel Coronel Pinta. Vamos con la nota referente a la Corporación de Ferias. Lo que dijo el amigo oyente, ya señor economista Diego Lara, buen tiempo ha trabajado por Loja, pero ya el tiempo mismo le dice, debe dar un paso al costado. Vamos con esta nota. Corporación de Ferias de Loja continúa con los proyectos mientras define el nuevo directorio. Al nuevo directorio, vamos a ver si se da o no se da. La Corporación de Ferias de Loja atraviesa el proceso de renovación de su directorio sin afectar el desarrollo de las actividades programadas para el presente año, entre estos la ejecución de las 197 Ferias de Loja. Diego Lara León, director ejecutivo de la Corporación de Ferias de Loja, explicó a este medio de comunicación destaca Crónica las Noticias al Día que la entidad es una organización de derecho privado. Escuchen bien, que la entidad es una organización de derecho privado, sin fines de lucro, cuyo organismo máximo de gobierno es la Asamblea General de Socios, que la conforman. ¿Y cuáles son los socios? Los socios son todos los devotos y priostes de la Virgen del Cisne, pero aquí son los socios. ¿Cuántos son los socios? Pónganle atención. Es la Asamblea General de Socios que la conforman, escuchen bien, 25 instituciones. La feria nació en esa emoción de fe a la Virgen del Cisne, era el pueblo de Loja y del sur ecuatoriano, que la conforman 25 instituciones entre públicas, privadas, academia, organismos internacionales. Escuchen bien, 25, nada más. La Asamblea General elige cada 2 años al directorio, conformado por una presidencia, 6 vocales principales y 6 suplentes. Durante 2026 corresponde la designación de las nuevas autoridades luego de concluir el periodo encabezado por la alcaldesa de Loja, Diana Guayanay Llanes. Indicó que el directorio cumple funciones estratégicas orientadas al acompañamiento de la gestión ejecutiva, la aprobación de reglamentos, el seguimiento de los planes institucionales y la supervisión del cumplimiento de los objetivos corporativos. Además, designa al director ejecutivo cada 4 años. Actualmente, Diego Lara León ejerce la representación legal de la institución y continuará en funciones hasta finales del año 2027. Todavía le falta 1 año entero, con la responsabilidad de ejecutar los proyectos aprobados por los socios. Respecto al proceso de cambio, atención de autoridades, el estatuto no establece un plazo máximo para la elección del nuevo directorio. Las deliberaciones continúan porque, al igual que en otras empresas, hay 2 o 3 listas y lo conformarán el momento que exista un consenso entre las instituciones participantes. Mientras tanto, la gestión administrativa y operativa mantiene total normalidad gracias a la aprobación al inicio del año del plan de trabajo correspondiente al año 2026. Recordó que el presidente del directorio asume un rol de carácter institucional y político. Entre sus principales atribuciones constan la convocatoria y conducción de las sesiones de la Asamblea General y del directorio,
además de la representación oficial de la corporación en actos públicos, eventos y actividades institucionales, junto con el acompañamiento permanente a la dirección ejecutiva. Esta es la información en relación al Comité de Ferias o Corporación de Ferias de Loja. Continúa con los proyectos mientras define al nuevo directorio. Todavía no se define. ¿Sigue o no sigue el señor economista Diego Lara? La hora Matovelli en todo el país, 7:31 a.m. Matovelli, todo el tiempo informativa. La pregunta que formulamos en esta mañana es: las alianzas políticas en el país para las elecciones seccionales del 29 de noviembre ¿beneficia al pueblo ecuatoriano o a los partidos políticos? Una pausa y ya volvemos para continuar con las informaciones aquí en el noticiero Mundo Noticias y la cadena radial Matovelli.

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Laura Matovelli en todo el país, 7:34 a.m. Matovelli, todo el tiempo informativa. A ver, vamos nuevamente a pasar esta nota sobre el trabajo. Aquí hay una oportunidad de trabajo. A ver, copien el teléfono. Vamos con el teléfono, a ver. Vamos con el teléfono, a ver. Anoten, es el 09-92-15-2350.

Ahora, Matovelle, 7:36 de la mañana, la persona que estaba llamando al celular, le solicito que marque nuevamente al celular o al fijo, porque estaba en otra llamada. Esa es la situación. Seguimos informando, amables oyentes. Vamos también a revisar, amables oyentes, en este momento. Se vienen las elecciones en la cooperativa Educadores de Loja. Vamos a revisar esta nota para ver cómo está.

0: Seguimos informando en esta mañana. Ahora vamos con esta oportunidad de trabajo. A ver, se necesita un joven para bodega que sea responsable, honesto y trabajador para una distribuidora de cerámica para la ciudad de Loja. Mayor información, comunicarse al 09-92-15-23-50 o acercarse para asentar hoja de vida en el local SM Univentas, ubicado en la Daniel Álvarez, calle Benjamín Carrión y Jorge Gaitán, esquina. ¿Para quién están llamando? Esta es la dirección, ubicada en la Daniel Álvarez, calle Benjamín Carrión y Jorge Gaitán, esquina. Seguimos informando en esta mañana. Les decía que vienen también ya las elecciones en la cooperativa Educadores de Loja. Ampliaremos más adelante esta información. Las elecciones se van a dar precisamente, vamos con el lugar y fecha de elecciones. El proceso electoral se llevará a cabo el día sábado 12 de septiembre del año 2026, desde las 8 de la mañana hasta las 17 horas. Los socios deberán ejercer su derecho al voto en las siguientes, bueno, siguientes recintos electorales. En el Cantón Loja, Escuela de Educación Básica Miguel Río Frío. En el Cantón Pindal, Agencia de la Casel. Y en el Cantón Calvas, Agencia de la Casel. Se vienen las elecciones y que por supuesto también habrá novedades, porque al parecer solamente les dan poquísimo tiempo para que armen el movimiento que vaya a participar en las elecciones. En el transcurso del noticiero también nos vamos a referir a las elecciones de la cooperativa Casel. ¿Qué pasó allí? Solamente hago ya un preludio a esto. Fueron, escuchen bien, fueron expulsados, removidos, primero removidos y luego expulsados cinco vocales, fueron removidos de la cooperativa de Educadores de Loja. Y luego cuatro fueron removidos y expulsados. La pregunta es, ¿por qué fueron removidos y expulsados? Conozca a usted en el transcurso del noticiero, pero no ahora, la semana que viene. Vamos con el siguiente contacto telefónico en esta mañana. Buenos días.
1: Muy buenos días, compañero Efraín Orlando Quispe.
0: Vamos, mi estimado Emilio Sarmiento, como siempre, vamos con esta nota.

0: Buenos días, mi estimado Mino Sarmiento, importante su presencia. Tiene también información, su punto de vista, criterio de lo que pasa y sucede en el país. Buenos días.
1: Muchas gracias a nuestro compañero, colega de en la cadena radial del sistema de Radio Matovelle, ahora con esa gran enlazadora en Santo Domingo de los Áchilas. Hoy queremos anunciarles cosas positivas, pues es necesario que los lojanos, ya que los propios autoridades no nos presentan hasta el momento una parrilla programática de lo que va a ser realmente la verdadera peregrinación en honor a la Santísima Reina Coronada del Cisne. Creemos que las autoridades tienen la obligación de desplegar ya esas parrillas informativas en los medios de comunicación a efectos de que los medios de comunicación sean las ovejas trabajadoras de difundir al mundo entero de esta gran peregrinación que une a propios y extraños, e incluso aparte de convertirse, aparte de ser una fecha sacrosanta, pues qué gusto nos daría que el Grey de la, el representante de la Grey Lojana, hablamos de Monseñor Eras, continúe con esos avances, diálogos profundos, y qué mejor tener el respaldo de los propias autoridades, en este caso gobernación, prefectura, alcaldía, ahí que ni se salve ni la princesa Diana, todos unidos ahí para hacer el reclamo para que el 20 de agosto sea declarado fecha calendario nacional. Creo que nos merecemos, dada la historia que tiene nuestra sagrada imagen, porque mueve multitudes. Recordemos que el 20 de agosto prácticamente son ríos vivientes, son mosaicos de muchos coloridos que podemos observar en nuestras carreteras, y hermanos de todos los sectores, peruanos, colombianos, venezolanos, en este caso nuestra propia gente, los hermanos de la SUAY son los curiosos, diría yo, porque son los que hacen prácticamente la fiesta en honor a la Santísima Reina Coronada del Cisne. Creo que es un deber para los que decimos ser católicos apostólicos romanos, porque existimos muchos católicos que solamente somos de los labios para afuera, nada más, y sus acciones determinan todo lo contrario. La palabra mismo dice, Bren, muchos los llamados, pocos los escogidos. Entonces, para que en los balcones, por la calle 10 de agosto, por donde ya es costumbre de que la Virgencita salga, nos vayamos motivando, vayamos poniendo flores en los balcones, pongamos alegorías para demostrar de que somos un verdadero pueblo mariano, ya que propios y extraños observan este gran mito sacrosanto que se da todos los 20 de agosto. Y qué bueno que medios de comunicación como por ejemplo Radio Planeta, ahí están los colegas, compañeros, periodistas Pablo y Lyndon San Martín, la propia Radio Matovelle, que va a matrizar también esta gran cadena, este gran enlace, diario La Hora, y por qué no decirle a nuestro medio de comunicación como representante de Satelital 100.9, pues unirnos para hacer una demostración de que cuando los medios de comunicación se unen, pueden lograr muchas cosas positivas, no para los medios, sino para nuestra bella ciudad que está relegada de tantas acciones negativas. Por ejemplo, qué vergüenza que nuestra vialidad esté hecho un desastre. Qué vergüenza que aún en el Santuario del Cisne todavía se siga trabajando. El irrespeto a la que decimos ser la general, a la capitana. Entonces, emanados en esta gran transmisión, invitados a primero a poner muy bonito nuestros balcones. Hay personas que ponen flores el momento que pasa la Santísima Virgen. Hagámoslo más grande, hagamos la fiesta más grande, pongámosle más fe, amor y esperanza, y claro, también acompañado de eso que mueve la Santísima Virgen, como es que prende la feria, y que la feria a propósito también esté llena de cambios. Qué lindo sería, por ejemplo, que por temporada de feria, en lugar de estar rifando un carro, un vehículo, se diera gratis la transportación del centro al complejo ferial. Son enunciados que darían grandes cambios, y no cobrar la entrada, por ejemplo, a esta, porque hablamos de una corporación que más bien parecería que están buscando justamente esta fecha para hacer dinero cuando la situación social es otra. Los comuneros son los que tienen que beneficiarse, los que van a vender ahí. Y si hacemos la entrada gratuita, transportación gratuita y dejamos de estar rifando vehículos caros, yo creo que la ciudadanía estaría muy agradecido. A usted, compañero, gracias por permitirnos hacer partícipes ya de esta gran cadena que se nos viene para la transmisión de la Santísima Virgen Reina Coronada del Cisne. Un abrazo para usted, buenos días.

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0: Laura Matovella en todo el país, 7:48 a.m. Saludos al magíster Jorge Yangua en esta mañana. Buenos días en Catamayo. Gracias a la sintonía en Catamayo. Vamos también a compartir con ustedes sobre la romería de la Virgen del Cisne y que estén al tanto cómo está la agenda, vemos, de la Virgen del Cisne. Romería, Virgen del Cisne, cronograma de la romería. Póngale atención. Lunes 17 de agosto, salida, Santuario Nacional del Cisne, hora 7:00 a.m. Destino a Parroquia San Pedro de la Bendita. Distancia 21 kilómetros, toca recorrer. Martes 18 de agosto, salida, San Pedro de la Bendita, hora 7:00 a.m. Destino Cantón Catamayo. Distancia 13 kilómetros, poquito. Jueves 20 de agosto, salida Catamayo, hora 6:00 a.m. Destino Iglesia Catedral de Loja. Distancia 37 kilómetros. Este es el cronograma de recorrido de la Virgen Coronada del Cisne. Laura Matovella en todo el país. 7:50 a.m. Matovelle, todo el tiempo informativa. Seguimos informando en esta mañana. En otras noticias, saludos a la Policía Nacional. Ampliamos esta información. Decía al iniciar el noticiero, con lo que está pasando con los policías sentenciados a la cárcel, la actuación de ellos va a ser bien limitada. Policías son sentenciados a 11 y 34 años de cárcel por asesinato de un joven en Cotocollao, norte de Quito. Dos policías son sentenciados a 11 y 34 años de cárcel al ser hallados culpables del asesinato agravado contra un conductor. El hecho se dio en Cotocollao, norte de Quito. La Fiscalía General del Estado informó que la noche de este jueves 6 de agosto 2026 se dictó la sentencia contra los policías encontrados culpables de asesinato con agravantes contra un joven de 28 años de edad en Cotocollao, Quito. Al norte de Quito queda Cotocollao. El Tribunal de la Provincia de Pichincha acogió el pedido de la Fiscalía General del Estado de forma unánime y dieron una pena de 34 años y 8 meses de cárcel para Kevin Che, en calidad de autor, mientras que Joel N. recibió una condena de 11 años y 6 meses de cárcel en calidad de cómplice del delito. Durante la última etapa del juicio, la Fiscalía concluyó su práctica probatoria con la presentación de 16 pruebas documentales que sustentaron la acusación contra los dos agentes por el crimen de un joven de 28 años. Tras finalizar la exposición fiscal, el tribunal dio paso a las pruebas de descargo presentadas por las defensas de los uniformados y, una vez evacuadas, autorizó la exposición de los alegatos de clausura de los sujetos procesales para emitir la sentencia definitiva. La historia de la muerte vamos a ver de Byron. ¿Cómo fue? Los hechos que motivaron esta condena se registraron la madrugada del sábado 30 de agosto de 2025 en el sector de Cotocollao, en el norte de Quito. La víctima, identificada como Byron F., fue trasladada a una casa de salud, pero falleció debido a una hemorragia interna aguda provocada por el impacto de una bala en la zona abdominal. El incidente se produjo luego de que el automotor del ciudadano chocara contra el vehículo en el que se movilizaban los policías, quienes acababan de terminar un turno de patrullaje de seguridad en la zona. Durante el inicio de la instrucción fiscal, los agentes procesados sostuvieron que actuaron bajo la creencia de que se trataba de un intento de robo. En sus testimonios se aseguraron que tras el impacto de los vehículos, pensaron que los iban a asaltar, por lo que realizaron un disparo disuasivo al aire. Posteriormente alegaron que al intentar detener al automóvil, en su huida, el conductor trató de embestirlos, lo que motivó los disparos letales contra el carro en un supuesto contexto de legítima defensa. Sin embargo, esta versión fue contrastada por la Fiscalía mediante videos de cámaras de seguridad difundidos en redes sociales, en los cuales se observó que el auto policial intentó cerrarle el paso al automotor del ciudadano y que uno de los uniformados disparó directamente contra la cabina en el momento en que la víctima intentaba esquivarlos para escapar. Allí si los policías eran, los disparaban y fallecían, ¿qué pasaba? Nada. Por eso que les decía a ustedes, ya conocen cómo fue la situación. Los policías de hoy en adelante, con lo que estamos pasando esta información, su actuación será sumamente limitada. No tienen un respaldo, hablémosle, jurídico ni político. 2 años, son 30 años de cárcel al uno y al otro 11 años de cárcel. Analicen ustedes, señores abogados, señores juristas, constitucionalistas, sobre este caso. Pero yo me quedo que los señores policías estaban actuando como tienen que hacer. Pero en cambio la justicia les dice, no, ustedes son culpables, 30 años de cárcel, otro 11 años de cárcel. Difícil, difícil es creer en la justicia del país. Bien difícil. Saludos a los jueces en esta mañana. Actúa en hombre como tiene que ser. Yo tuve un caso recién nomás que pasó. Realmente me quedé abismado en la sentencia final que emitieron. Tuve las 2 audiencias. Así, abismado. Cosa de no creer. ¿Cómo los jueces sentencian a una víctima inocente? Señor juez, ustedes sentencian a las víctimas inocentes. Y tranquilos. Con el tiempo les he de contar qué pasó conmigo recién nomás. Nunca, les adelanto, nunca cometí. Nunca dije nada. Le dije al final de la audiencia a la jueza. Por el honor de mi madre y mi padre, dije así, clarito le dije, que en paz descansen, nunca lo dije de lo que ustedes me están acusando. Y la jueza me dijo, bueno, de la justicia divina nadie se salva. Entonces le dije a usted, usted es la primera que no se salva de la justicia divina, de lo que está emitiendo una sentencia. Así es. Si se pusiera a revisar los casos de sentencia, por favor, ¿cuántos inocentes sentenciados injustamente por ustedes, señores jueces, que imparten la justicia? Por eso que finado Jaime Roldós dijo en una parte cuando iba a inaugurar la Casa de la Justicia, dijo, voy a inaugurar la Casa de la Injusticia, y bien dicho. La hora Matabella en todo el país, amables oyentes, 7:58 a.m. Como es habitual, probamos con esta nota y con esto pasamos ya a saludar quienes cumplen años. Presidencia de la República funcionará con 5 secretarías generales. La presidencia expidió la normativa oficial para organizar la función ejecutiva en 5 secretarías generales. Este jueves 6 de agosto de 2026, pero antes vamos con este contacto telefónico y con eso también cerramos el noticiero. Buenos días, le escuchamos.
1: ¿Cómo está, licenciado?
0: Buenos días.
1: Bueno, usted hizo una pregunta en la mañana. ¿Me la puede repetir?
0: ¿La pregunta le paso?
1: Sí, ¿cuál era la?
0: Vamos con la pregunta. A ver, disculpe que no le escuché bien. A ver, se pega un poquito más al megáfono del teléfono.
1: Ya.
0: Las alianzas políticas en el país para las elecciones seccionales del 29 de noviembre, ¿beneficia al pueblo ecuatoriano o a los partidos políticos? Esta es la pregunta que formulé en esta mañana.
1: En el caso de la ciudad de Loja, que es, mire, por ejemplo, cierto candidato se alió con cantidad de partidos políticos, que refuerza la democracia, sí, por un lado, pero por otro no. En Loja nomás, usted sabe muy bien lo que pasa con el municipio de Loja. Hay cantidad de empleados o pipones, lo que sea, como les quieran llamar. Ahora, toda la gente que viene de los diferentes partidos políticos que se aliaron para cierto candidato, gane ese candidato, usted sabe bien, ¿por qué están ellos ahí? No, están de buenos ahí, sino que al final usted sabe que cada cual tiene que darle su cuota política para que llene a sus coidiarios que están cerca de ahí. Entonces no es un beneficio, porque cuando un candidato va solo o con su mismo solo partido, movimiento, lo que sea, y gana, solo estará con su gente. Pero aquí cuando hay estas alianzas, estos grupos que se juntan para derribar a cualquier candidato que en algún momento está fuerte, también lo hacen por esa parte. Entonces tampoco es una cosa buena que suceda en el Ecuador, al menos en una ciudad pequeña como Loja. Tal vez lo en Guayaquil, en Quito, puede resultar beneficioso, pero en Loja no. En Loja, así sea con la prefectura, donde sea que suceda esta agrupación de personas, usted sabe bien, acuérdense, pueblo de Loja, la persona que recién nomás salió de la alcaldía, ¿con cuántos partidos políticos se alió? Mira cómo está el municipio. Ahora cuando pidan revocatoria, pidan, no, porque usted sabe cómo es en Loja, saquen pues también a ver, dice que hay en el Consejo Municipal, nombran una vicealcaldesa o vicealcaldesa por el género, por el género y por todo. Porque al rato de la hora, mire cómo está sucediendo ahora, entonces salgan los dos, tanto el alcalde como el vicealcalde, entonces vuelven a nombrar a otra persona y a lo mejor sea el más responsable para cuando llegue la alcaldía, aunque no llega con votos. Porque de todas maneras lo revocan o lo sacan, bueno, por cualquier motivo, pero en Loja sucede eso. Es una ciudad que parece, acuérdese de esa novela que escribió, que 100 años de soledad, así parece esta ciudad de Loja, cada día va de mal en peor, entonces no es beneficioso. Como yo alguna vez manifesté, los concejales, si yo voto por cualquier candidato para alcalde, pero miremos bien los concejales. Hay varios concejales de diferentes tiendas políticas. Hay de haber gente que ya no votemos por la persona que, por ejemplo, en el caso de Nancy, te hablaba de un cierto concejal que otra vez están en la reelección. No solo ese, hay alguno más que por ahí escuchaba. Ya no, ya sabemos cómo trabajaron, ya sabemos lo que hicieron. Incluso ahorita andan en campaña. Votemos por otros, que no habrá más, habrá cantidad de gente que se puede votar. Analicemos si alguna vez estuvo en el sector público, en el sector privado, cómo se desempeñó esa persona y pueden ser los nuevos concejales. Así es, no porque votamos por cierta persona también vamos a votar por los concejales, no, porque hay en otras listas también concejales. Y con respecto a lo de la feria que usted dijo, está muy bien que renoven, eso quizás lo cumplan, porque siempre ha sido así, cada 4 años, ya el economista Lara, a lo mejor ya en su tiempo hizo cosas buenas, no podemos saber, pero bueno, que vengan otras personas con otras ideas, no sé, dice que hay 25 personas que conforman lo que es la corporación de ferias, pero ¿por qué no cambian? Que no habrá cada 4 años de renovar, de cambiar. Mire, por ejemplo, la feria. Debieron juntarse todos, prefectura, alcaldía, gobernación. Y mire, Loja es una de las ciudades con más cantones que hay. ¿Por qué no llevaron a algún representante de cada cantón ir a las 21 provincias del Ecuador y hacer conocer la feria, que es alrededor de la Santísima Virgen del Cisne? Esta feria cada año va quedando como la feria de pueblo. Es lo único, lo mismo de siempre, lo mismo de siempre. Y cada vez más caro y más caro. Miren nomás, recién pasó la feria de la ganadería. La primera versión muy buena. La segunda versión hasta carísimo cobraron. Y cada año va quedando como la feria de pueblo. Es lo único, lo mismo de siempre, lo mismo de siempre. Y cada vez más caro y más caro. Miren nomás, recién pasó la feria.

0: de lo lindo. Es igualito que pasa acá en los mercados. Adentro usted paga y afuera están que venden sin ton ni son. Nadie les pide factura, nadie les pide nada, ni les pide el papel de la factura que compraron esa mercadería. Nada, absolutamente nada. No les piden un papel. Así mismo pasa en la feria. Entonces, importante que cambien al comité de feria. Cambien. Hay otras cosas, mire la gente que está enquistada ahí, ya está, cree usted que no, cada año no han de recibir algo por dar el mejor puesto a tal persona, a otra persona, no, o sea, ya cambien, mire tantas ferias que hay, y ahorita también van a una feria en una parte de, creo que es Atuntaqui, por ahí una feria grande también la hacen, la gente mejor se va por ahí, aquí alrededor de la Santísima Virgen, el turismo, mire, de juntarse con los de turismo, ir a Cuenca, promocionar la feria, por eso los morlacos que dicen, mejor nos quedamos, llamamos una imagen de la Virgen y hacemos, en el terminal terrestre saben hacer una fiesta ahí de la Santísima Virgen. ¿Quién nos hemos ido perdiendo? Los lojanos. ¿Quién hace la feria en Loja? La gente de la Suay, de Cañar. ¿Quién hace la feria, la fiesta en el Cisne? La gente de la Suay y el Cañar. No han terminado de hacer los trabajos. ¿Culpa de quién es? De la municipalidad. ¿Por qué? Porque si ya no acabaron, pues quítenlos ya a los trabajadores y que continúen después, porque la irresponsabilidad, no van a seguir trabajando y llenando de polvo mientras siguen llegando la gente de fuera. Mire, toda esa irresponsabilidad, ¿qué no lo pueden multar al contratista? ¿O son ellas mismos los contratistas de ahí que tienen alguna gente de ahí? Entonces no los multan. ¿Para qué están los concejales? Para legislar y fiscalizar, no para ir de campaña. Entonces todas esas, y todos mutis en Loja, calladitos. ¿Qué pasó con el bus urbano? Que ya primero votan que va a subir y después como patojos, como guaguas, porque ya se dieron cuenta que iban a venir las elecciones, entonces cambiaron la actitud. Mire qué está pasando. Ahora nadie dijo nada del alza de los transportes. Mejor el día viernes, creo que fue en una emisora, decía que salga la gobernación, que salgan los intendentes a los mercados a controlar los precios. Entonces, ¿cómo van a venir las cosas de Chuquiribamba, Malacatos, Vilcabamba, de Saraguro? ¿No van a cobrar lo mismo los transportistas? Van a cobrar, así trae usted un balde de quesillo, pues ya no le van a cobrar lo mismo, y que salgan a controlar los precios. O sea, hay periodistas que no sé qué cabeza tienen, que salgan a controlar los precios, la especulación, dice. Y entonces, ¿cómo traen las cosas? Volando no van a venir. Las cosas que vienen de fuera no van a venir así como así. Entonces, todas esas cosas también hay que ser conscientes, la gente que pide que vayan a las intendencias, a los mercados.
1: No,
0: entonces,
1: no.
0: Todas esas situaciones tendrán que ir cambiando. Y la feria, pues en Loja, no sé, los artistas, como decía el otro señor, tantas cosas que tiene que cambiar esta feria. Este año verá, también antiguamente decían, la feria fue mala. ¿Qué va a ser mala? Si cobran todas las entradas, cobran todo, y los mismos que bajan son los emprendedores de la gobernación, los emprendedores de la prefectura, los emprendedores del municipio, son los únicos que bajan. Por ahí se traen algún sector de Gonzanamá y los ponen ahí. Por ejemplo, a esos señores de todos los cantones deben tener acá en Loja. Ya debieron haber recorrido las 24 provincias, aunque sea irse a la presidencia a dejarle alguna cosa. Mire, este es el café de Loja. Ayúdenos, apóyenos, traen aunque sea una gente de fuera. Eso debió ser. Buenos días, señor licenciado, y que Diosito le dé más salud.
1: Hola, buenos días, le escuchamos en esta mañana, tenga la bondad.
2: Muy buenos días.
1: Buenos días.
2: Yo le felicito de todo corazón a la señora que habló, porque habló la plena. Y para que todo eso cambie y Loja vuelva a ser como era antes, tiene que volver el doctor José Oliva Castillo.

gracias la sintonía y por supuesto también la participación de ustedes en esta mañana. Siempre es importante el criterio de ustedes, de lo que pasa, y cuestionan lo que sucede en Loja, y esto es bueno. Permite corregir las sugerencias oportunas, las observaciones son saludables para quienes están en funciones.

en esta mañana. La verdad que falta tiempo. Hay cuántos mensajes de texto en relación a las elecciones de la cooperativa Educadores de Loja. Dice, señor licenciado, me he quedado, dice, abismado en saber que 5 directivos han sido removidos y expulsados de la cooperativa. Yo quiero saber, dice, bueno, ¿qué se llevaron dinero? ¿O qué es lo que pasó? Y solicita que dé explicación los directivos de la cooperativa Casel para conocer esto. Siguen llegando más todavía sobre esto. La hora Matabella en todo el país. 8:10 pasamos el servicio social. Se necesita un joven para bodega que sea responsable, honesto y trabajador, para una distribuidora de cerámica para la ciudad de Loja. Mayor información, comunicarse al 09-92-15-2350 o acercarse para asentar hoja de vida en el local SM Univentas, ubicado en la Daniel Álvarez, calle Benjamín Carrión y Gogue Gaitán, esquina. Nuevamente les damos el contacto telefónico al 09-92-15-15-23-50. Amables oyentes, compartimos y felicitamos a quienes cumplen años este día y este fin de semana.

hicieran. En esta mañana saludamos a quienes cumplen años y que los cumplan de la mejor manera, en el regocijo, en el ambiente de la familia, de los papacitos, abuelitos, nietos, bisnietos y de todo el entorno familiar. Felicidades, un abrazo en esta mañana, quienes cumplen años hoy y este fin de semana.

0: Amables oyentes, gracias a la sintonía, buenos días y será hasta el día lunes a la misma hora, 6:30, si así Dios lo permite, si no, que sigan y que continúen los que quedan. Hasta la próxima.
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La vida es una oportunidad, acógela. Una belleza, admírala. Una bendición, saboréala. Un sueño, hazla una realidad. Un deber, cúmplelo. Una riqueza, consérvala. Un misterio, descúbrelo. Una promesa, cúmplela. Una tristeza, supérala. Un himno, cántalo. Una aventura, córrela. La felicidad, merécela. La vida, defiéndela.

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2: Son las 9:11.
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1: Bendiciones para todos los estimados radioescuchas de RCN y Radio Matovelle en este viernes 7 de agosto en el que la iglesia celebra a San Cayetano. La palabra del Señor viene a nosotros a través del Evangelio según San Mateo en el capítulo 16, versículos 24 al 28. En aquel tiempo dijo Jesús a sus discípulos: el que quiera venirse conmigo, que se niegue a sí mismo, que cargue con su cruz y me siga. Si uno quiere salvar su vida, la perderá. Pero el que la pierda por mí la encontrará. ¿De qué le sirve a un hombre ganar el mundo entero si arruina su vida? ¿O qué podrá dar para recobrarla? Porque el Hijo del Hombre vendrá entre sus ángeles con la gloria de su Padre, y entonces pagará a cada uno según su conducta. Os aseguro que algunos de los aquí presentes no morirán sin antes haber visto llegar al Hijo del Hombre con majestad. ¿De qué le vale al hombre ganar todo el mundo si pierde su alma? ¿Qué precio pagará por su alma? El Hijo del Hombre ha de venir con la gloria de su Padre acompañado de sus ángeles. Entonces pagará a cada uno según su conducta. El Maestro, después de haber sido reconocido por Pedro como el Mesías, el Hijo del Dios vivo, hace el primer anuncio de su pasión. Así como el Maestro sufrirá por causa del reino, también sus seguidores deberán enfrentar un mundo en tinieblas que los convertirá a muerte. Sin embargo, la muerte del cuerpo o pérdida de la vida corporal significa poco frente a la pérdida de la vida espiritual que nos permite permanecer en la presencia de Dios. Es importante distinguir el doble significado del término vida. Por un lado, la vida orgánica, con la cual hacemos presencia en el mundo y ganamos en experiencia para crecer en el amor. Si bien es esencial para caminar detrás del Maestro, cargando la cruz de nuestra conversión continua, esta no agota nuestra existencia, que va más allá de nuestra naturaleza física. Para el Señor, si bien es con nuestra existencia material como hacemos parte del pueblo de Dios, testimoniando con la conducta la fe que profesamos, la plenitud de nuestra existencia sobrepasa el cuerpo a través de la vida espiritual de nuestro yo, que sería el alma, dotado de conciencia, memoria y voluntad, como afirma el Papa Ratzinger hablando de escatología cristiana. Ganar el mundo para construir el reino es nuestra misión, mientras estamos aquí testimoniando que somos de Cristo. Ganar el mundo para mí, tomándolo como la razón de ser de mi vida, es una tentación que nos desvía y nos esclaviza. Gloria al Padre, al Hijo y al Espíritu Santo.
0: Solo la palabra es vida. La palabra que nos alimenta llegó a nosotros con la reflexión del padre Gonzalo Cubillos, misionero oblato.
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Amigos, amigas, muy buenos días. Bienvenidos a un nuevo espacio de avisos clasificados correspondiente a este día viernes 7 de agosto, fin de semana. Gracias por acompañarnos en esta mañana a través de la 100.1 FM en la ciudad de Loja, 93.3 FM Santo Domingo.

0: 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En nuestras redes sociales nos encontrará en Facebook como Radio Matovelle 100.1 FM, mientras que en Instagram y X nos encontrará como @radiomatovelle. Contamos con aplicativo móvil, nos encontrará en las plataformas de Android e iOS como Radio Matovelle 100.1 FM. Y nuestro número de contacto disponible para todas sus llamadas, para todas sus comunicaciones, el 257-2014. De esta manera estamos dando inicio a esta nueva jornada laboral, deseándoles un excelente día. A la vez reiterándoles la cordial invitación para que comiencen a comunicarse desde este momento a través del 257-2014. Radio Matovelle, buenos días.
1: Buenos días, mía. Busco una señora o señorita para limpieza y cocina, la ciudad de Loja. Cualquier información al 09-39-81-26-28.
0: Listo, muchas gracias, que tenga buen día. Mucha atención a lo siguiente, se requiere contratar a una señora o señorita para limpieza. Mayor información al número 09-39-81-26-28. Continuamos con mucho más, le recuerdo el número de contacto al que usted puede comunicarse, el 257-2014, que contamos con la línea completamente habilitada y disponible para que usted realice todas sus llamadas, todas sus comunicaciones. Le recuerdo nuestra línea convencional, el 257-2014.

0: Mucha atención a lo siguiente: se pintan casas, departamentos, oficinas, se realiza empastado, se corrige goteras. Mayor información puede obtenerla comunicándose al 09-89-98-73-86. Le reitero el número de contacto, la información para quien esté interesado en este anuncio. Desee tal vez contratar este servicio, puede hacerlo al número 09-89-98-73-86. Continuamos con mucho más. Le recuerdo nuestro número de contacto 257-2014. Pero antes nos vamos a ir a una breve pausa publicitaria. Regresamos en pocos minutos para continuar con más de Clasificados. No cambie de emisora, ya regresamos.
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3: Son las 9:23.
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8: La Universidad Técnica Particular de Loja fue reconocida internacionalmente con los sellos negro, blanco y verde, otorgados por The Non-Violence Project Foundation, en reconocimiento a su compromiso con la promoción de la cultura de paz, la formación ética y el desarrollo sostenible. Esta distinción destaca la trayectoria institucional de la UTPL y el trabajo que impulsa a través de sus cátedras UNESCO de la Cultura y Educación para la Paz y de Desarrollo Sostenible, fortaleciendo su aporte a la construcción de una sociedad más justa, inclusiva y comprometida con el bienestar de las personas y las comunidades.
9: La Universidad Técnica Particular de Loja, mediante la carrera de Ingeniería en Riesgos y Cambio Climático modalidad en línea, organizó junto a la Asociación Interamericana para la Defensa del Ambiente AIDA el seminario académico Relaves Mineros hacia la adecuada gestión de riesgos en América Latina. El encuentro reunió a especialistas nacionales e internacionales para analizar los retos técnicos, ambientales y sociales que enfrenta la actividad minera, promoviendo el intercambio de conocimientos y buenas prácticas que contribuyen a una gestión responsable de los riesgos y al desarrollo sostenible de la región.
8: La Universidad Técnica Particular de Loja desarrolla una investigación orientada a la conservación de la vizcacha ecuatoriana, una especie endémica que habita exclusivamente en las montañas del sur del país. El estudio busca conocer el estado actual de sus poblaciones y generar información científica que permita fortalecer las estrategias de protección frente a amenazas como los incendios forestales. Con este trabajo, la UTPL continúa comprometida con la investigación científica y la conservación de la biodiversidad del Ecuador.
9: En el marco de la conmemoración de los 50 años de la modalidad a distancia, la Universidad Técnica Particular de Loja presentará la obra de teatro Viajeros en el Tiempo, una propuesta artística que recorrerá los momentos más representativos de esta historia que transforma la educación. La función se estrenará el próximo 3 de septiembre durante el Congreso Innovación que Conecta, Educación que Transforma, evento que reunirá a la comunidad universitaria para celebrar 5 décadas acercando oportunidades de formación a miles de estudiantes dentro y fuera del Ecuador. Las inscripciones están abiertas en utpl.edu.es/congreso-medio-mad.
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Continuamos con mucho más. Le recuerdo nuestro número de contacto al que usted puede comunicarse, el 257-2014, que contamos con la línea completamente habilitada y disponible para que usted realice todas sus llamadas, todas sus comunicaciones. Le recuerdo nuestra línea convencional, el 257-2014.

0: mucha atención a lo siguiente. Una señora requiere una oportunidad de trabajo, puede ser tiempo completo o medio tiempo. Mayor información para quien esté interesado en este anuncio, puede por favor comunicarse al 0981-919260, al 0959-420307. Le reitero el número de contacto, la información para quien esté interesado en este anuncio, desee tal vez contratar a esta señora, puede hacerlo al número 0981-919260, 0959-420307. Continuamos con mucho más, más llamadas a través del 257-2014. Radio Matovelli, buenos días.
1: Buenos días, licenciada.
0: Adelante con su anuncio.
1: Me hago un anuncio por un lotcito que tengo en la Clodoveo Jaramillo, en la calle Rosarios y Asunción. La principal es la Mendoza. Es la única media agüita que tenemos ahí en venta.
0: Muy bien. Numerito de contacto, por favor.
1: 0990-13-18-31.
0: Listo,
1: muy
0: ya.
1: Amable,
0: ya
1: le repetimos. Que Dios me lo cuide mucho.
0: Gracias, de igual manera, que tenga muy buen día. Mucha atención a lo siguiente, se encuentra en venta un lote de terreno ubicado en el sector Clodoveo Jaramillo. Cuenta con media agua. Mayor información puede usted comunicarse al número 0990-1318-31. Continuamos con mucho más. Le recuerdo nuestro número de contacto al que usted puede comunicarse, el 257-2014, que contamos con la línea completamente habilitada y disponible para que usted realice todas sus comunicaciones. Radio Matovelli, buenos días.
2: ¿Cómo está? Muy buenos días.
0: Adelante con su anuncio.
2: Deseo anunciar la venta de una vitrinita de aluminio que me queda, por favor, como exhibidor para pan, ropa, lo que ustedes desean. Además de ello, damos dos televisores de venta antiguos. Las tres cosas queremos $100. Para mayor información, llame al teléfono 098-84-85-946. Muchísimas gracias.
0: Gracias a usted, que tenga buen día. Mucha atención a lo siguiente, se encuentra en venta una vitrina de aluminio y también se venden dos televisores antiguos. Precio total $100. Mayor información al 0988-485946. Continuamos con mucho más. Le recuerdo nuestro número de contacto al que usted puede comunicarse, el 257-2014, disponible para todas sus comunicaciones.

0: El día de hoy, 7 de agosto, en este viernes, finalizando esta semana laboral, recordamos a San Sixto II. Las catacumbas de Roma han sido de inspiración de cuentos espeluznantes. La idea de unas cámaras secretas donde los cristianos primitivos se reunían para evitar a los romanos ha encendido la imaginación de muchos novelistas. Aunque las catacumbas fueron utilizadas por los cristianos como lugares de culto privado, principalmente eran cámaras de enterramiento. Las autoridades siempre supieron de su existencia. De hecho, mientras el Papa Sixto II estaba en ellas, un día celebrando misa, los soldados imperiales aparecieron de repente y lo degollaron. Hacia esta época del año, aunque el verano se halla en pleno apogeo, cuando la luz incide del modo justo, puede verse un tinte amarillo muy tenue en el verde de los árboles y un susurro del invierno se cuela por la ventana abierta. El verano debe concluir, es el camino de toda vida. Los primitivos cristianos utilizaban las catacumbas para sus más grandes celebraciones. Ahí, entre los cuerpos de sus muertos, se regocijaban en la promesa de la vida eterna. Es una de las grandes paradojas de la fe, que todos debemos morir antes de tener vida eterna. No solo deben morir nuestros cuerpos, debemos morir a los apegos y ataduras que nos mantienen aferrados a la tierra. Debemos abandonar nuestros deseos egoístas y nuestras preocupaciones por las posesiones materiales. Debemos dejar marcharse de manera que nuestras manos vacías puedan llenarse de eternidad. Una vez que aprendemos a hacer eso, regocijarse en vida entre los muertos de las catacumbas no nos parece tan extraño. Bueno, el desapego es una de las tareas más difíciles que tiene el ser humano, porque la mayoría de nosotros, aunque sea muy descomplicado en ese sentido, es decir, que no tenga tal vez una obsesión específica por conservar algo en su vida o ese apego insano, aún así todos nosotros tenemos algo que tal vez nos gusta mucho, nos apasiona mucho, que si de alguna manera nos vemos orillados a renunciar a lo mismo, nos va a costar muchísimo, va a doler incluso mucho. Cuando uno de nuestros familiares fallece, su cuerpo prestado para este tránsito terrenal ha muerto, porque el cuerpo muere, el espíritu es el que pasa a gozar de esa vida eterna, ¿no es cierto? Por eso creo que nos cuesta entender un poquito esto, y por eso es que duele tanto la muerte física de una persona, porque eso involucra o eso equivale a que nosotros tengamos que desapegarnos de costumbres, esa cercanía que nos hacía tanto bien, porque si yo les digo, usted tiene un familiar fallecido en este momento, fallecido, puede ser reciente, puede ser mucho, que ha pasado mucho tiempo, creo que solo las personas que de alguna manera hemos atravesado por este momento, sabemos que uno no deja de extrañar, no deja de alguna manera de doler, no deja de generar de alguna forma tristeza, simple y sencillamente que se aprende a vivir con estas circunstancias. Y claro, el dolor no es igual a los primeros días de duelo como a las semanas, a los meses, a los años. El dolor de alguna manera cesa, no desaparece, pero cesa. Y una de las situaciones más duras a las que uno se ve enfrentado es justamente a esa ausencia física, a no poder realizar una llamada, a no poder dar un abrazo, a no poder recibir palabras de vuelta de parte de esa persona, a no tener ese contacto directo. Y ahí implica el desapego. Como les digo, miren, puede que nosotros realmente no tengamos dentro de nuestra personalidad ese trastorno obsesivo de mantener cosas a nuestro alrededor, porque ahora, por ejemplo, también hay personas que dentro de tal vez algún tipo de condición en cuanto a su salud mental tienen esta situación de apego o de dependencia emocional. Es parte de la psicología. Si usted tal vez alguna vez ha leído o se ha instruido de alguna manera de todo el mundo que compone a la psicología o a la psiquiatría, sabemos que hay características dentro de la salud mental, como por ejemplo el tema de la dependencia emocional. ¿Qué significa la dependencia emocional? Como su palabra mismo lo dice, ¿no? Una persona puede depender emocionalmente de otra, es decir, si esa otra persona no está, la persona que tiene ese apego pues definitivamente lo pasa muy mal, siente tal vez incluso sensaciones que son irreales, como por ejemplo, incluso puede llegar a relacionarse con temas ya de salud física, falta de aire, una depresión aguda, bueno, un montón de situaciones más que tal vez ese sería un tema mucho más extenso que tratarlo, y ahora pues el tiempo siempre apremia. Entonces pueden haber muchas cosas dentro de las características de un ser humano, y puede que usted no esté precisamente en ese punto, pero probablemente ha afrontado esta instancia de la vida que a todos nos va a llegar a pasar, porque la muerte es parte de la vida, ¿no? Sabemos, entendemos de alguna manera, quizá no hacemos plena conciencia, porque claro, en nuestro día a día tenemos tantas cosas de las que ocuparnos, que sería, la verdad, a mi parecer, sería muy ilógico que toditos los días estemos pensando en que algún rato nos vamos a morir. Yo creo que la persona que todos los días tiene presente que en algún momento va a morir o que tiene que morir, pues es porque algo no está bien, a mi parecer. Incluso este puede ser una característica de un, o puede ser un síntoma de depresión, ¿no? Pensar constantemente en la muerte. Entonces nosotros lo tenemos claro, pero no es como que todos los días lo analizamos. Pero hacer plena conciencia de que va a llegar nuestro momento en que Dios diga, hasta aquí nomás, no has cumplido tu misión, ya no tienes nada que hacer ahí, ya no tienes nada que hacer en este mundo terrenal, y no reclama lo que es de él, porque somos de él, pues habrá llegado el fin de todo. Y nosotros sabemos eso desde un inicio. Y nos vemos enfrentados a este cambio tan abrupto en nuestra rutina, en nuestro día a día, cuando justamente ya un miembro familiar nos falta. Más aún cuando se trata de alguien muy, muy cercano. Duele mucho. Es inevitable. Una persona puede incluso estar mucho de tiempo de su vida en mal estado de salud, y aún así, cuando llegue el momento, para los familiares va a ser muy doloroso, porque cuesta, por eso les digo, cuesta tanto. Una de las tareas más difíciles que tiene el ser humano es el desapego, es el entender y comprender. Incluso uno puede entender, puede resignarse, pero aún así sigue doliendo. Yo puedo entender, yo puedo comprender por qué sucedieron tantas cosas en X tiempo de mi vida, o por qué pasó lo que tenía que pasar, o por qué perdí un familiar, o por qué sucedió aquello, por qué sucedió lo otro, pero aún así va a seguir doliendo. No recuerdo desde el reproche, no recuerdo desde, porque a veces también cometemos ese error en nuestro dolor. Yo no juzgo, nunca juzgaría la manera en la que las personas expresan su dolor, porque yo creo que eso es algo tan delicado, tan, la verdad, tan individual, el cómo cada persona se ve de cara con el dolor. Y una de las formas en las que quizá es un poco más recurrente o es común en la que uno puede expresar ese dolor es justamente la negación de la voluntad de Dios. Nos negamos absolutamente a aceptar la voluntad de Dios. No la comprendemos, no lo creemos, no nos satisface, no nos hace felices. Y la voluntad de Dios no siempre está para que nosotros seamos felices. La voluntad de Dios no está para que nosotros en ese momento sintamos felicidad, porque la voluntad de Dios puede ser muy difícil de aceptar. Puede llevarnos mucho tiempo, incluso. Pero a la final siempre nos va a traer exactamente lo que nosotros requerimos. No a veces lo que nos parece más bonito, no a veces lo que creemos que en ese momento necesitamos, sino lo que realmente requerimos y nuestra vida necesita. Y para llegar a esa voluntad de Dios, yo creo que en muchos momentos del camino, Dios nos pone justamente esas pruebas en las que tenemos que probar que nuestra fe y nuestras ganas de servir, de creer en Él, de confiar en Él, está por sobre cualquier tipo de apego que yo tenga. Con esto no quiero decir no quieran, no amen, no conserven o traten de conservar lo que les ha costado trabajo conseguir. No, pero siempre el amor de Dios, el amor a Dios y la confianza y la fe infinita, Dios debe de estar por sobre cualquier tipo de circunstancia o de situación que pueda de alguna manera tal vez ser desprendido de mí. Miren lo que le pasó a Jacob. Jacob perdió todo, perdió absolutamente todo. perdió bienes materiales, perdió a su familia, pero aún así su fe fue mucho más grande, su confianza en Dios fue mucho más grande, que Dios lo supo ubicar en el lugar en el que a él le correspondía. Y efectivamente, Dios así actúa en nuestra vida. Dios actúa con tal grandeza, con tanto amor, con tanta, yo incluso diría hasta delicadeza, sino que no lo sabemos ver así porque, claro, estamos muy empecinados en hacer nuestra propia voluntad. Si Jacob se hubiera negado a la voluntad de Dios, probablemente no hubiera sido capaz de presenciar la divinidad de él de la forma en la que lo presenció. Tal vez hubiera costado mucho más tiempo hasta que Jacob pudiera entender o pudiera depositar toda su fe y su confianza. Y a veces la razón por la que demora nuestras respuestas, las respuestas que nosotros le estamos pidiendo a Dios, es justamente por eso. Porque en muchas ocasiones nosotros nos negamos a aceptar la voluntad de Dios. Pasamos mucho tiempo reprochando, perdemos mucho tiempo reprochando. Ya les digo, yo no juzgo la manera en la que cada persona afronta su dolor. Hay quienes, por ejemplo, ante una pérdida, hablemos pérdida familiar, hablemos pérdida económica, algún tipo de situación negativa, reaccionan con completa normalidad, naturalidad, tranquilidad, y siguen con su vida, saben que tienen que seguir, saben que tienen que avanzar. Hay quienes pues pueden hundirse en un hoyo depresivo tremendo. Hay quienes tal vez parecería que nada les importa. No es así. Yo creo que cada uno de nosotros tenemos una manera diferente de afrontar la vida. Y eso creo que debe de ser muy, muy respetado. Pero siempre y cuando podamos recordar que la voluntad de Dios es perfecta, que si nos pide renunciar a algo es por alguna situación, nosotros no podemos entender los planes de Dios. No los vamos a entender. Yo creo que incluso cuando vemos resultados positivos, cuando ya vemos que nuestra vida ha cambiado positivamente, incluso ahí, incluso en ese momento, se nos hace como un poquito complejo, ¿no es cierto?, seguir el ritmo que Dios ha empleado para que nosotros consigamos algo. Simplemente a veces disfrutamos del momento, del resultado positivo. Somos agradecidos con Dios, pero no entendemos por qué hizo tal o cual cosa. Simplemente, como les digo, disfrutamos de ese resultado. Así que el desapego es parte de la vida. Sí, es difícil, obviamente. Es doloroso en muchas ocasiones, por supuesto que sí, pero es necesario. Es necesario para aumentar nuestra fe en Dios. Quien no ha tenido que desprenderse de algo o de alguien de manera física, de manera tangible, la verdad es que difícilmente trabaja su fe, trabaja su relación con Dios. Si a mí me lo preguntan, yo creo que quienes han atravesado por estos momentos dolorosos son quienes más han tenido que trabajar, miren, incluso con un poco de disciplina constante, de fortaleza su fe en Dios para poder acogerse a algo. Porque a veces si las cosas pasan y si uno no trabaja con disciplina toda esta fe, esta confianza en Dios, la verdad es que muchas cosas pueden venirse abajo. Nos quedamos con la siguiente pregunta. ¿Alguna vez me aferro a las cosas con tanta fuerza que les exprimo la vida y también la mía? Es desgastante. Aferrarnos es desgastante. En todos los sentidos. No hay forma en la que aferrándonos a algo nos haya llenado de vitalidad. Nosotros podemos ser perseverantes, podemos tener mucha fuerza de voluntad, mucha disciplina para conseguir algo. Cuando, por ejemplo, tenemos una meta, un objetivo, pero si Dios ya me está colocando en otro lado y me sigo aferrando y tengo señales y tengo ya, incluso poco y más falta para que ya Dios venga y diga, mira, no, aquí no tienes que estar. Cosas que no pasan generalmente y me traslada a otro lado inmediatamente, pero yo quiero seguir ahí. Entonces, eso ya es aferrarse como tal y es desgastante a nivel físico, a nivel mental, energético, absolutamente todo. Incluso aferrarnos a algo o a alguien puede llevarnos a gastar ya un poco más de esos recursos que son tal vez un tanto intangibles, sino que ya con algo mucho más. Cuando usted, por ejemplo, trata de preservar algo y le requiere una inversión fuerte de dinero, usted ya está perdiendo dinero. Ya no solo se está desgastando física, emocional y mentalmente, sino que ya está perdiendo o apostando un poco más por tratar de conservar algo que probablemente no es el camino, no es lo que necesitamos en ese momento de nuestra vida. El pedirle a Dios siempre la orientación correcta, yo creo que es una buena forma de hacerlo. Y a la final yo creo que es algo que nos va a ayudar enormemente. Pero para esto necesitamos practicar mucho el tema de el analizar cada una de las situaciones de nuestra vida, el discernimiento, yo como siempre les digo, el discernimiento en un ser humano es fundamental, y que nos lleva y nos orienta a tomar las decisiones correctas, en qué momento yo debo de soltar algo y debo de dejar ir a alguien o algo en específico para poder continuar con mi camino. Nos vamos a ir a una breve pausa publicitaria y regresamos en pocos minutos para continuar con más de Clasificados. No cambie de emisora, ya regresamos.
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2: Son las 9 y 49 minutos.
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4: Desarrollar el espíritu apostólico y misionero en los jóvenes es muy importante por dos razones. 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La iglesia debe estar presente en el ámbito donde se arraiga y renueva la cultura. Si descuida esta presencia, la inercia hace que paulatinamente se aleje de la misma, a veces de manera irremediable.
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6: 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Festividad de la Santísima Virgen del Cisne en el Santuario del Bombolí, en Santo Domingo. 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Del 6 al 14 de agosto, novena a la Virgen del Cisne.
11: ¡Qué bella eres, reina del cisne! ¡Qué bella eres!
6: Sábado 15 de agosto, solemne Eucaristía, presidida por Monseñor Beltrán Vic, obispo de la diócesis de Santo Domingo.
12: ¿Quién es la que viene por el camino como columna de
6: y Invitan los misioneros oblatos en el Santuario de la Virgen del Cisne en el Bombolí, en Santo Domingo. 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
12: La tradicional romería de la Virgen del Cisne se desarrolla en Loja los días 17, 18 y 20 de agosto. La extensa peregrinación de 72 kilómetros a partir de la basílica que lleva el nombre de la imagen tallada por Diego de Robles demanda el despliegue de seguridad que compromete el trabajo logístico de las autoridades de policía, militares, de tránsito, salud, entre otros. Monseñor Walter Heras, obispo de la diócesis de Loja, dijo que coordinaron con los representantes de los organismos competentes para garantizar que la realización de este acontecimiento religioso disminuya los riesgos que puedan representar por la amplia ruta.
13: Después de las reuniones que hemos mantenido con las autoridades, después de la organización que se ha tenido, podemos decir que ahora estamos ya en camino. Se han iniciado las fiestas en honor a Nuestra Señora la Reina del Cisne, allá en el santuario. Ya se tuvo el pregón que se realizó pues justamente por estas festividades. Y ahora estamos en este camino pues ya prácticamente a las puertas de la nueva romería de este año 2026. Como ya se ha dicho, el lema para este año es María, Reina de la Paz, que es lo que tanto necesitamos y sobre todo le pedimos por la paz de nuestro país, por la paz de cada uno de nosotros, de nuestras familias. Y ese va a ser justamente el motivo o la intención fundamental para la caminata o la peregrinación de este año 2026. Siempre pidiendo que ella, como Reina de la Paz, traiga esa paz que tanto necesitamos para nuestros pueblos. Así que eso es lo que queremos informarles. Cada una de las autoridades tiene ya su colaborado, pues, con la colaboración de todos y cada uno en particular, pues, la de acuerdo a las competencias que tiene.
12: El coronel Pablo Fajardo dio cuenta de la planificación que permite determinar el objetivo de seguridad.
14: Al hablar del tema de la romería de la Policía Nacional, nosotros hemos planificado diferentes operativos para antes, durante y después de estas festividades religiosas. Hablando del antes, nosotros estamos activados, como bien lo manifestaba el señor Padrecito Sócrates, con 87 integrantes estamos activados desde el 25 de julio hasta el 20 de septiembre. Ya en sí, específicamente, durante el periodo del 17 al 20 de agosto, vamos a concentrar todo el 100% de la capacidad operativa, para lo cual vamos a concentrar el personal disponible y el personal que se encontraba franco en aquellos días. Además de esto, nosotros hemos solicitado con la debida anticipación y antelación los diferentes equipos tácticos de nuestra Policía Nacional, el escuadrón de drones, y también hemos solicitado el helicóptero también con el grupo de canes de nuestra institución, dando un total con todo el dispositivo que tenemos de 750 servidores policiales, los cuales van a estar en su máximo intervención en el periodo contemplado del 17 al 20 de agosto. También contamos con equipo logístico como patrulleros, que para este dispositivo contamos con 29 patrulleros, 40 bicicletas, 67 motocicletas, 400 vallas. También tenemos el escuadrón de drones, los mismos que se suman a dar este tipo de operativos.
12: El sacerdote Sócrates Chinchay, rector del Santuario del Cisne, expresó que la colaboración de los feligreses y la atención a recomendaciones facilitará el desplazamiento de los romeriantes.
15: Nos preparamos para el día 17. La primera Eucaristía es a las 4 de la mañana. la Eucaristía de salida de la Sagrada Imagen en su primer tramo, el Cisne San Pedro, se realizará a las 6 de la mañana. Terminada la Eucaristía, Monseñor Walter, obispo de la diócesis de Loja, hará la entrega específica a la Policía Nacional como su generalísima y para el resguardo en esta romería. Luego, pues, el 18 desde San Pedro a Catamayo y el 20 desde Catamayo hacia la ciudad de Loja. Hay muchos devotos que también los medios de comunicación servirán de base para que puedan transmitirse las Eucaristías específicamente a nivel del mundo.
12: Del 17 al 20 de agosto, la policía activará todo el personal, incluirán operativos tácticos, helicópteros, grupo de canes. De esta forma, estarán disponibles 750 servidores policiales, 29 patrulleros, 40 bicicletas, 67 motocicletas, 400 vallas, escuadrón de drones. Está dispuesto puntos de auxilio. Es así que en las diferentes carpas destinarán personal de la Policía de Investigación y Preventivo para que reporten sus denuncias por niños perdidos o robo a personas. Para Radio Matovelle, Mercedes Carrillo.
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Estamos de regreso luego de la pausa publicitaria para continuar con mucho más de Clasificados a través de Radio Matovella en la ciudad de Loja, 100.1 FM, Santo Domingo, 93.3 FM. Gracias por continuar en nuestra sintonía. Le recuerdo nuestro número de contacto, el que usted puede comunicarse, el 257-2014, que contamos con la línea completamente habilitada y disponible para que usted realice todas sus llamadas, todas sus comunicaciones. Le recuerdo nuestra línea convencional, el 257-2014, disponible para todas sus llamadas.

0: Mucha atención a lo siguiente, se abren nuevas oportunidades laborales en la parte alta de la provincia de El Oro, en el cantón Atahualpa. Empresa del sector minero está en búsqueda de talento para fortalecer su equipo. Requerimos obreros perforistas, ayudantes de perforación, guincheros, enmaderadores, electricistas y mecánicos. 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Continuamos con mucho más. 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Radio Matovelle, buenos días.
1: Buenos días.
0: Adelante con su anuncio.
1: Gracias. Se necesita contratar los servicios de una señora o señorita de preferencia de la provincia para trabajar puertas adentro en la ciudad de Loja, en quehaceres domésticos. Por favor, las personas interesadas pueden comunicarse al teléfono 09-94-37-0700. Les repito el número, por favor, 09-94-37-0700. Si me puede dar repitiendo otra vezita, por favor, gracias.
0: Gracias a usted, que tenga buen día. Mucha atención a lo siguiente, se requiere contratar a una señora o señorita para que trabaje puertas adentro en quehaceres domésticos. Mayor información la va a obtener comunicándose a través de el número, el 0994-370700. Continuamos con mucho más. 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

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Nos vamos a ir a una breve pausa publicitaria. Regresamos en pocos minutos para continuar con más de Clasificados. No cambie de emisora, ya regresamos. Educación a distancia de Latinoamérica. Nos vamos a ir a una breve pausa publicitaria. Regresamos en pocos minutos para continuar.

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1: Son las 10 con 5 minutos.
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Estamos de regreso luego de la pausa publicitaria para continuar con mucho más de Clasificados a través de Radio Matovelle en la ciudad de Loja, 100.1 FM, Santo Domingo, 93.3 FM. 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

0: Radio Matovelle, buenos días.
1: Muy buenos días. Para las personas interesadas, hacemos trabajo de la construcción, en colocación de cerámicas, de porcelanatos, pisos flotantes, empastados, pintados, trabajos de aluminio y cerrajería. Además, se coge goteras, se cambia techos, trabajos en estructuras metálicas, trabajos entumbados en gypsum y PVC. Para mayor información, comunicarse al 093-92-96-563. Muchísimas gracias, que tenga un buen día.
0: Gracias, de igual manera, excelente día. Mucha atención a lo siguiente, se ofrecen trabajos dentro del área de construcción. Para mayor información, quien esté interesado en este anuncio, puede por favor comunicarse al número 09-39-29-65-63. Continuamos.

Vamos con mucho más. 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

0: Mucha atención a lo siguiente: se compra toda clase de discos de vinil en LP en todo género musical. Estamos ubicados en la calle Juan José Peña y Lourdes esquina, local Flora Bella. Para mayor información puede comunicarse al número 099-1897-305. Le reitero la información, el número de contacto para quien esté interesado en este anuncio: se compra toda clase de discos de vinil en LP de todo género musical. Estamos ubicados en la calle Juan José Peña y Lourdes esquina, local Flora Bella. Para mayor información puede por favor comunicarse al 099-1897-305. Continuamos con mucho más. 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Nos vamos a ir en este momento a una breve pausa publicitaria. Regresamos en pocos minutos para continuar con mucho más de Clasificados. No cambie de emisora, ya regresamos.
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2: Son las 10 y 12 minutos.
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3: Hola amigos y amigas, estoy con una gran compañía el día de hoy.
2: Hola, yo soy Sammy.
3: Yo me llamo Ismael. Sammy, a continuación vamos a hablar sobre una gran historia, ¿verdad?
2: Sí, verdad. Vamos a hablar sobre la antigua Riobamba.
3: La antigua Riobamba tiene el mérito de ser la primera ciudad fundada por los españoles en el terreno de la actual República del Ecuador. Haciendo un reencuentro histórico, recordaremos que en 1534, cuando el conquistador Diego de Almagro se hallaba en la zona y avanzaba en pos de la conquista de Quito, decidió adelantarse y legitimar su derecho mediante la apurada fundación de una ciudad, con el fin de obligar a Pedro de Alvarado a retroceder en su intento. Así, el 15 de agosto de 1534 se firmó el acta de fundación de Santiago de Quito, en las cercanías de la laguna de Colta.
2: Más tarde, con la fundación de San Francisco de Quito por Sebastián de Benalcázar, esta primera fundación cambió su nombre por el de Riobamba, por hallarse en la planicie que los indígenas llamaban Riobamba o Liribamba. La vida de esta ciudad continuó hasta 1797, cuando un sismo de gran intensidad la destruyó casi por completo. Con los años, esta zona devastada fue reconstruida adquiriendo los nombres de Cajabamba y Sicalpa.
3: Durante los primeros siglos de la colonia, la antigua Riobamba gozó de una gran riqueza minera, agrícola y textil, lo que se vio reflejado en la opulencia de sus construcciones, tanto civiles como religiosas. Además, es de gran interés saber que, antes de la llegada de los españoles, esta zona contaba con importantes edificaciones de la época inca, que fueron reutilizadas por los ibéricos para sus construcciones.
2: Como todas las ciudades fundadas por los españoles, la antigua Riobamba poseía una estructura en cuadrícula. Sus construcciones más importantes, como el cabildo y la iglesia, se hallaban en el centro de la urbe. Las casas en su mayoría eran de adobe y tapial, cubierta de madera y techo de paja o teja. Los vestigios descubiertos nos dan a conocer que las construcciones civiles y religiosas estaban ornamentadas con fachadas y portadas de piedra labrada. Las calles eran empedradas de canto rodado y sus iglesias tenían pisos de ladrillo con atractivos diseños.
3: Gracias a las investigaciones arqueológicas ejecutadas por el Museo del Banco Central del Ecuador, conocemos que la distribución urbana dividía a esta antigua ciudad en 5 barrios: La Merced, San Francisco, La Matriz, La Concepción y Santo Domingo, cada uno de las cuales poseía un convento y una iglesia. En su área urbana habitaban la gente blanca, criollos y mestizos pudientes, mientras que en las afueras, en las lomas y arrabales, moraban los indígenas.
2: Varios historiadores han investigado las huellas de la antigua Riobamba, muy conocidas en esta zona, pues la gente tenía la costumbre de recuperar las piedras talladas de la antigua ciudad para reutilizarlas en viviendas modernas. Este hecho se lo puede constatar al recorrer las calles de Sicalpa y Sicalpa Viejo. Por esa razón y por la necesidad de recuperar este patrimonio cultural, el Museo del Banco Central del Ecuador inició un proyecto de investigación histórica y arqueológica. Gracias a este, se ha podido descubrir y revalorizar gran parte de lo que hoy se sabe sobre el referido patrimonio nacional.
3: Para obtener mayor información sobre la antigua ciudad de Riobamba, usted puede consultar el libro Monumentos Arqueológicos del Ecuador, de Eduardo Almeida, o visitar un pequeño museo de sitio instalado en una casona de Sicalpa, además de la iglesia del pueblo, Sicalpa Viejo, y la iglesia de Valvanera, lugares dignos de ser conocidos. 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
5: Estamos de regreso luego de la pausa publicitaria para continuar con mucho más de Clasificados a través de Radio Matovelle en la ciudad de Loja, 100.1 FM, Santo Domingo 93.3 FM. Gracias por continuar en nuestra sintonía. 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

0: Radio Matovelle, buenos días.
1: Sí, buenos días, licenciada.
0: Adelante, con su anuncio.
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0: Gracias a usted, que tenga buen día. 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Continuamos con mucho más. 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Mucha atención a lo siguiente: se requiere contratar a un joven para una bodega que sea responsable, honesto y trabajador para una distribuidora de cerámica para la ciudad de Loja. Mayor información la va a obtener comunicándose al 0992-1523-50 o acercarse para presentar hoja de vida en el local SM Univentas, ubicado en la Daniel Álvarez, calle Benjamín Carrión y Jorge Gaitán, esquina. Le reitero la información, número de contacto para quien esté interesado en este anuncio, desee tal vez esta oportunidad laboral, ya que se requiere contratar un joven para una bodega que sea responsable, honesto y trabajador para una distribuidora de cerámica para la ciudad de Loja. Para mayor información, comunicarse al 0992-1523-50 o acercarse para presentar hoja de vida en el local SM Univentas, ubicado en la calle, en la Daniel Álvarez, perdón, en la calle Benjamín Carrión y Jorge Gaitán, esquina. Continuamos con mucho más. 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Mucha atención a lo siguiente: una señora requiere una oportunidad de trabajo, puede ser en quehaceres domésticos como ayudante de cocina, en el cuidado de niños, limpieza de casas, medio tiempo puede ser, o tiempo completo. Mayor información al número 0994-390398. Le reitero el número de contacto, la información para quien esté interesado en contratar a esta señora lo puede hacer al número 0994-390398. Continuamos con mucho más. 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Con esta excelente recomendación nos vamos a ir a una breve pausa publicitaria. Regresamos en pocos minutos para continuar con más de Clasificados. No cambie de emisora, ya regresamos.
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4: Son las 10 y 26 minutos.
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Estamos de regreso luego de la pausa publicitaria para continuar con mucho más de Clasificados a través de Radio Matovelle en la ciudad de Loja, 100.1 FM, Santo Domingo, 93.3 FM. Gracias por continuar en nuestra sintonía. 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Le recuerdo nuestra línea convencional, el 257-2014.

Atención, inversionistas, constructores de viviendas interesados en terrenos. 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Le reitero el número de contacto, la información para quien esté interesado en este anuncio, desee tal vez esta oportunidad de inversión. 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Continuamos con mucho más. 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

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Muy bien, amigos, es así como estamos llegando ya a la parte final de este espacio de avisos clasificados correspondiente a este día viernes 7 de agosto, fin de semana. Gracias por habernos acompañado en esta mañana a través de la 100.1 FM en la ciudad de Loja, 93.3 FM Santo Domingo. Si así la vida, Dios y la Virgen nos lo permite, estaremos de regreso el día lunes, ya que en este fin de semana viviremos un feriado, el feriado por el 10 de agosto.

0: Así que nos acogemos al feriado del 10 de agosto. El día lunes no estaremos trabajando ni teniendo programación en lo regular, pero tendremos programación especial para poderlos acompañar en este feriado por el primer grito de independencia. Así que desearles un excelente fin de semana, hacerles las recomendaciones correspondientes. Si va a salir de la ciudad, va a salir a algún otro lado, lo va a hacer por cuenta propia. Recuerde siempre la verificación de su vehículo antes de emprender cualquier tipo de viaje en la carretera para que pueda evitar cualquier tipo de inconvenientes. Que disfruten de este fin de semana, que disfruten de este feriado. Nosotros nos estaremos escuchando nuevamente, si así Dios lo permite, el día martes. Que quedan en sintonía, en compañía de Radio Matovelle.
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2: Son las 10 y 35 minutos.
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2: Son las 10 con 48 minutos.
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2: Son las 11 con 3 minutos.
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0: 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Son las 11 con 38 minutos.
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1: Son las 12:05.
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3: Muy buenas tardes, estimados amigos, amigas de Radio Matovelle, frecuencia 100.1. Bienvenidas, bienvenidos a esta última Antena 25. Sí, porque estamos viernes ya. Se nos fue la semana. Sí, señor. Y como siempre, la tarea de los viernes es para mí. En la página 9 de Opinión, de Crónica, las noticias al día, les hemos preparado el tema: el valor de la tolerancia en la novela La Pelea, de Francisco Delgado Santos. Dice así: la tolerancia es un valor moral de los individuos que implica el respeto íntegro hacia el otro. Es la disposición y capacidad de convivir racional y pacíficamente con personas que poseen criterios, comportamientos o características distintas a las nuestras, sin recurrir a la discriminación, el prejuicio o la violencia, para lo cual hay que aceptar, apreciar y guardar respeto a la diversidad y a las diferencias, situación que no implica debilidad, sino que conlleva a pacificar a practicar la empatía y el diálogo. Este valor destacamos en la novela La Pelea, del escritor ecuatoriano Francisco Delgado Santos, en la cual el escenario donde se suceden los hechos es el Colegio San Ambrosio de la ciudad de Quito. Aquí llega el niño David Heracles Ordóñez Vera, de 11 años, desde Cuenca. En el aula es víctima de bullying por parte del grupo de compañeros agresores y violentos que le acosan y se burlan por su procedencia, su tono del habla y por el nombre que lleva. Todo liderado por Terminator. David es un niño sensible que proviene de un hogar conflictivo.

Su madre huye con él a Guayaquil, donde se casa con un australiano. Su padre lo rapta a Cuenca para que viva con su abuela, quien le colma de cariño y comprensión. Casado el papá con Soledad Toral, va a Quito, donde vive en un ambiente saludable, animado por llevar el nombre de un héroe. David se destaca en el aula por sus virtudes, convirtiéndose en el poeta del curso, situación que provoca envidia al grupo de agresores, aunque soporta con paciencia hasta que, sin poder tolerar tantas humillaciones, reacciona como un gladiador para vencer en una pelea a su rival físicamente superior a él. Figúrense, siendo superior, sin embargo, hace o ejecuta el acto valiente y heroico de sellar una disputa que reinaba en este centro educativo. La novela es una herramienta clave para superar la violencia escolar, el acoso y los conflictos familiares. Expone la falta de diálogo y propone el respeto mutuo con el camino para sanar las relaciones entre jóvenes. Dos temas fundamentales se esgrimen en ella: el acoso escolar y la intolerancia, ya que se da una agresión diaria. En concreto, la historia señala tres aspectos: A, el abuso físico y verbal que surge de los estudiantes que no aceptan las diferencias de los demás; B, la falta de empatía en tanto en cuanto los agresores actúan desde el egoísmo y la rabia, sin medir el daño que causan a sus compañeros; C, el silencio, es decir, la falta de comprensión en el entorno escolar que alimenta un clima hostil donde nadie escucha al otro. En síntesis, la novela plantea un camino hacia la paz y el respeto mediante tres estrategias. Uno, propiciar el diálogo, es decir, hablar y escuchar como los primeros pasos para frenar los enfrentamientos. Dos, aceptar al otro, porque la solución del conflicto llega cuando los personajes aprenden a valorar las opiniones y sentimientos ajenos. Y tres, mediante una transformación personal, porque la paz se construye día a día mediante el perdón y la convivencia armónica. El tema que les hemos presentado el día de hoy, el valor de la tolerancia, en la novela La Pelea, de Francisco Delgado Santos. Bueno, y hablándoles un poquito más con respecto a la novela, en verdad, esta es una obra de un escritor riojano, mi maestro que fue en la Universidad Técnica, Francisco Delgado Santos. Él fue alguna vez subsecretario de Cultura, creo que en la presidencia de Sixto Durán Ballén. Un hombre que ha trabajado por la niñez y la adolescencia durante toda su vida. Tiene más de 10 obras publicadas dedicados a niños y jóvenes. Es uno de los literatos especializado en literatura infantil y juvenil. La Pelea es apenas una de sus obras, una novela que ha sido leída, estudiada en diferentes sectores de la patria ecuatoriana. Sí, señor. Ahora le hemos puesto a consideración de ustedes acá en Loja, en este modesto artículo, donde
enfocamos especialmente la tolerancia, un valor que debe ser cultivado en el hogar, en los colegios, en las escuelas, en la sociedad, especialmente en los políticos. Tenemos que estar haciendo siempre esta referencia, porque la tolerancia significa aceptar el criterio del otro, respetar el criterio de las otras personas. Y en el campo político, esto mismo es lo que no hacen los políticos. No hacen esto, ¿no? Los presidentes, los congresistas, los alcaldes, los concejales, no son tolerantes. No, señor. Un político, el primer valor que tiene que estar adelante es la tolerancia. Sí, señor. Entonces, este tema es maravilloso, ¿sí? Hablar sobre la tolerancia. Y tratándose de obras literarias, hay infinidad de literatura en la que se topa el tema de la tolerancia. Bueno, son las 12 horas 18 minutos. Nos vamos a lo último que nos trae el diario La Hora. En primera plana, cancelación del Festival Quito Luz de América afecta al turismo y comercio de Quito, dice esta nota. Bueno, y revisemos especialmente el campo político, porque ya viene el asunto de la política, hay que estar al día, ¿no? Entonces, por esa razón, topemos qué temas nos traen en el campo de la política. Dice, Miss Universo Ecuador 2026, Dalia Bucaram y Ana Galarza lideran el debate antes de la final. Abelardo de la Espriella, ceremonia de posesión como presidente de Colombia en Cali. Y si el mayor riesgo para Elías Uní nunca fue el petróleo, dos policías fueron sentenciados por el asesinato de un joven, dice esta nota. Por otro lado, y es el mayor riesgo para el Yasuní, nunca fue el petróleo, o dicho de otra manera, y si el mayor riesgo para el Yasuní nunca fue el petróleo. El grillete fiscal de Milei, ¿cómo es eso? La reforma que pondría contra las cuerdas a los políticos ecuatorianos, ajá. El grillete fiscal de Milei, la reforma que pondría contra las cuerdas a los políticos ecuatorianos, allá. Está hablando metafóricamente esta noticia, ¿no? Quito, un recorrido por 5 iglesias que guardan los mayores tesoros del centro histórico. Son notas de última hora que hemos tomado del diario La Hora. Ahora vamos a la parroquia Carigán, a la que pertenecemos, sí, señor, últimamente, quienes vivimos en Consacola, Bolacache, Sisichaca, pertenecemos a Carigán. Dice, Carigán celebra 12 años de parroquialización urbana con diferentes actividades, pero con cero obras. Alguna vez la señora vicealcaldesa, en su informe que ponía, decía que en el presupuesto toca a Carigán $380,000, creo decía. Y siempre nos estamos preguntando
¿En qué utilizaron esos 380 y picos de dólares? Porque en Carigán no hay nada. No hay nada que haya hecho el municipio. A no ser pues esa línea de alcantarillado que dejó poniendo la alcaldesa Picoyita. Ella dejó poniendo una más de 500 metros de alcantarillado, sí. Desde donde el señor Máximo Montaño, desde ahí, por el barrio Manzano, como le llaman ahora. Y claro, lo más fácil, no, lo más fácil, a desembocar en la quebrada de La Banda. Ahí desemboca esa línea de alcantarillado. Sí, señor. En la quebrada de La Banda. Y más para bajito, la gente cultiva zanahoria, remolacha, culantro, con esa agüita, ¿sí? Para que sepan los ciudadanos, ¿no? Hay que decir siempre la verdad, para que ojalá algún día, pues, un alcalde vea estas cosas que han hecho los anteriores, ¿no? Por eso siempre estamos haciendo referencia a aquello, ¿no? Entonces, este sábado 8 de agosto de 2026, desde la mañana en Xalapa se desarrollará una programación especial. Está conformada por más de 50 barrios. La parroquia urbana Carigán pertenece, etc. Bueno, aquí, por ejemplo, la capilla, yo no creo que haya dado un centavo el municipio o la prefectura provincial, no. Es esfuerzo de la ciudadanía. Sí, acá los patriarcas de Carigán son los que hicieron esta iglesia, a mí me consta. Creo que con el apoyo, pues, con el liderazgo del curita, sí, porque a veces hay algunos curitas muy honrados que hacen algunos trabajos en las parroquias, sí, señor. Acá creo que el curita, a través de rifas, a través de pedidos a la gente que tiene posibilidades, el hecho es que la iglesia está bonita, está terminada. Ha llevado mucho tiempo, desde luego, ¿no? Hay algunos moradores que tienen una buena posición económica, ¿no? Entonces ellos son los que han aportado. Pero yo no creo que el municipio haya puesto un dolarito allí, o que el Consejo Provincial. Y si es que estoy equivocado, me disculpan, no. Pero lo que sí conozco es que el pueblo, ese es el que puso la platita para esto. Bueno, y no hay más, pues. Y no hay más. Claro, cuando está de humor, creo que van los funcionarios para acomodar la carretera que conecta con Motupe Alto. De ahí de Motupe Alto pasó, pues, a Xalapa, ¿no? Eso es todo lo que debe hacer el municipio, sí, pero que haya puesto la actual administración, que haya puesto unos 5 o 6 metros de alcantarillado, no, eso no. Así es que Carigán cumple 12 años con cero obras municipales. Pero claro, lo que sí, pues ya cobraron mejoras, ¿no? Y tanto impuesto más que se paga a los ciudadanos. No solamente es mejoras, otros impuestos. Como por ejemplo, las baldositas que pusieron acá en Loja, ¿no? Sí, la regeneración urbana. Todo eso pagamos, ¿sí? Aparte de que también se paga, pues, ese proyecto de que está abajo en Motupe, o arriba sería parte norte, ¿no? En Motupe, en la parte norte, ¿no? Ese otro proyecto. Bueno, y tantas cosas más que diariamente pagamos. Pagamos agua, pagamos la basura, es decir, infinidad de impuestos que nos cobran sin tener nada, ¿no? Sin tener nada. Es el caso de Carigán, que tiene más de
más de 10 barrios en Carigá. Sí, señor. Se une con la Jaime Roldosa Aguilera, con la ciudadela La Banda. Sí. Entonces, esa es la realidad que hay que decirle a Loja. Carigá, 12 años con cero obras del municipio. El padre Ángelo Caña Silva presentará la obra Nuestro Señor del Buen Suceso. Este Señor del Buen Suceso es de Gonzanamá. Presentan la planificación de la romería de la Virgen del Cisne. La UTPL reunirá a sus graduados en el encuentro alumni. La unidad educativa Pichincha ofrece una alternativa para terminar el bachillerato. Presentan la planificación de la romería. Ah, no, esto ya les habíamos dicho, ¿no? Bueno, por acá dice, en 20 días lo juzgan por la receptación de motocicleta. Policía recorría a sicarios, o acorrala más bien dicho, policía acorrala a sicarios que presuntamente habrían llegado a Loja para cometer un asesinato. Hijo, y aquí está todo el arsenal con que les pillan, ¿no? Los detenidos tienen en su poder 5 pistolas, 2 fusiles y una carabina, 8 alimentadoras y 380 cartuchos. Les salió el tiro por la culata y el grupo armado organizado los cogieron. Dios mío, con tanta arma, aquí están las armas. Esto era para acabar pues una población entera, ¿no? Figúrense, ¿no? Cómo vienen con el objetivo de matar. Pero aquí está el trabajo de la policía, ¿no? A veces no dimensionamos, somos tan injustos. Juzgamos por juzgar. No sabemos el trabajo que está haciendo la policía. Si ustedes vieran en la imagen, ¿cómo quisiera yo pasarles, transmitirles la imagen? Aquí está. Sí, tenía en su poder 5 pistolas. Aquí están las 5 pistolas. 2 fusiles. Aquí están los 2 fusiles. Y una carabina. 8 alimentadoras y 380 cartuchos. Listo para matar. Figúrense, ¿no? Y esa es la labor que hace la policía. Nos salvaron, ¿no es cierto? Con este arsenal, pues era para matarnos, ¿no? Pero nos salvaron. ¿Quién hace ese trabajo? La policía. Sí, señor. A veces no somos tan malos, ¿no es cierto? Que no damos el valor del trabajo que ellos hacen. Sí, señor. Y con esto se quedaron sin nada. O sea, el tiro le salió por la culata, como dice el dicho. Por otro lado, veredicto para agente penitenciario sigue pendiente. No era recepcionista, entre comillas, pero tenía 4 teléfonos móviles. ¿Sí? Previenen consumo de alcohol y drogas en los uniformes. En la parte deportiva, niña lojana logra oro y clasifica al Panamericano en Taekwondo. Qué lindo, ¿no? Qué hermoso que la niña triunfe en este deporte, ¿no? El Cisne, los trabajos en la plaza a días de las fiestas centrales están inconclusos. A ver, ¿quién está haciendo esa ahorita? Por favor, tienen que acabarla, pues porque ya viene la fiesta. Ya estamos la otra semana, ya casi ya toca la avenida de la Churonita.
Alrededor de 200 atletas reunirá el Club Eterna Juventud en la posta a El Cisne. Marjorie Alessandra Ortiz, una búsqueda desgarradora con eco a la eternidad. Esto desde ayer está en información. Esta periodista, pues, que fue a cubrir información y le sorprendió, pues, el deslave en esta parroquia del cantón de Zamora Chichipe. Son las 12:32. Vean cómo se nos va el tiempo. Nos vamos a un corte y regresamos con más de Antena 25.

0: 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Son las 12 con 32 minutos.
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10: Las 12 horas 36 minutos en Antena 25 a través de su radio Matovelle, frecuencia 100.1. Saludo cordial a nuestros amigos, amigas que almuerzan con Antena 25. Gracias por su sintonía. Les indicamos, les informamos desde hoy que el día lunes pues es día de asueto, ¿no? Tenemos otra vez una semana larga, ¿sí? Sábado, domingo y lunes, un feriado largo, ¿no es cierto? El martes tendremos la oportunidad de contar con la presencia del ganador del Premio Nacional Eugenio Espejo. Sí, señor. el doctor Calixto Carrión Figueroa ha aceptado nuestra modesta invitación y estaremos dialogando con él toda la hora, sí señor, toda la hora. Así es que para que los exalumnos, los amigos de la literatura participen en este diálogo ciudadano. Sí señor, el día martes a partir de las 12 horas. Sí, y hay que preguntarnos, ¿no? El homenaje que le hicieron el día martes. Entendemos que la señora alcaldesa, los concejales, pues muy sensibles, ¿no? A este triunfo que es para Loja. Es un honor para Loja. No solamente de ser, de llevar el nombre de la capital musical del Ecuador, de la capital de la cultura lojana. Figúrese, en Loja vivió por más de 50 años un miembro de la Real Academia Española de la Lengua, el doctor Fausto Aguirre. Un honor para Loja. Pese a que él fue cuencano, sin embargo, entregó su vida a Loja. Y ahora el doctor Carlos Carrión es miembro de número de la Academia Española de la Lengua, sí señor, y acaba de ganar el Premio Nacional Eugenio Espejo. Qué orgullosos que debemos sentirnos los lojanos, ¿no es cierto? Y de esta manera sus hijos le dan renombre a Loja. ¿Y cómo los premiamos? ¿Cómo los premiamos? Ayer con el doctor Gabriel Gómez decíamos que el mejor premio para el doctor Carlos Carrión debe ser comprándole la obra, ¿no es cierto? Comprándole la obra, la última con la que presentó para el premio, ¿no es cierto? Hay que preguntarnos, los amigos, los maestros, Loja, ¿le compró la obra? ¿Ya le compró? Esa es la gran pregunta. Bueno, entendemos que la señora alcaldesa, aparte del homenaje que le hizo muy merecidamente, ¿no? Y claro, es loable esta iniciativa. Entendemos que no tuvo tiempo, pues, de comprarle con anticipación las obras, ¿no? Pero entendemos que ya le hizo el pedido, pues, que no pueden ser menos de 500 libros, pues, ¿no? Para que reparta a los estudiantes de las escuelas municipales, pues, claro, esa sería la mejor forma de homenajear. Nada sacamos con diplomas, con acuerdos. Esos son papelitos que quedan, pero que no sirven para nada. Un escritor es como cualquier ser humano. Necesita alimentarse, vestirse, vivir. Necesita salud. Y para eso se necesita dinero. No necesita un diploma o un trofeo. No. Esa mala costumbre debemos irnos olvidando de Loja. Ayer decíamos con el doctor Gabriel Gómez, los 16 municipios de Loja ya deben pedirle unas, él decía 1000 obras, 1000 no van a pedir, se quedan sin presupuesto los municipios, no van a pedir 1000, no seamos tan ambiciosos. Yo les decía que pidan 100 para que den a conocer a los alumnos de cada cantón, ¿no es cierto? Pero vamos a ver. Sí señor, yo el día miércoles voy a estar en Alamor, en la Semana de la Cultura. Ahí voy a preguntar a los que hacen cultura de Alamor, a ver si han hecho el pedido de los libros al doctor Carlos Carrión. Sí. A eso voy y a ser también jurado de algunos concursos y a dar unos talleres de lectura a unos grupos de oradores de allá de Alamor. A eso vamos el día desde miércoles, jueves y viernes. Entonces, mis queridos amigos, el martes a partir de las 12 horas estaremos conversando con el doctor Carlos Carrión, ganador triunfador del premio Eugenio Espejo. Es el premio más grande del Ecuador que el gobierno nacional otorga a quien se haya destacado en la ciencia, en el arte de la pintura, de la escultura y en el arte literario. Sí, señor. Bueno, ahora revisemos brevemente lo que nos dice, pues, a ver, estamos con el diario El Siglo, ¿no? O con Ecotel Press. Ecotel Press es, ¿no? Ecotel Press. Se nos fue el Ecotel Press. Pero tenemos, en cambio, aquí, pues, estamos con Crónica. Las noticias al día, sí, señor. Estamos con Crónica. Las noticias al día. ¿Sí? ¿Qué nos dice en primera plana? Crónica. Corporación de Ferias de Loja continúa con los proyectos mientras define al nuevo directorio. La Corporación de Ferias de Loja atraviesa el proceso de renovación de su directorio sin afectar el desarrollo de las actividades programadas para el presente año. Entre estos, la ejecución de la 197 Feria de Loja a desarrollarse desde el 27 de agosto. Loja registra mejores indicadores de lactancia materna que el promedio nacional. Del 14 al 16 de agosto, Piura celebra su aniversario con feria gastronómica. Deterioro del mercado de Gualel mantiene en alerta a toda la comunidad. Y este deterioro, ¿quién deberá corregir? Otra vez, entendemos que la alcaldía, pues no. Prohíben nuevas viviendas en riberas de afluentes tras la tragedia de Guadalupe. Y lo que les decíamos, sí, deporte, cultura y tradición marcarán el 12º aniversario de la parroquia Carigán. ¿Cuánto quisiéramos que diga aquí, pues, se van a inaugurar tales obras hechas por el municipio por los 12 años de parroquialización de Carigán? Pero no hay nada de eso, no hay nada de eso. Como decíamos hace momentos, ¿qué pasaría con esos $380,000? ¿Los gastarían alguna obrita en Carigán? Esa es la gran pregunta, ¿no es cierto? Por otro lado, la romería de la Virgen del Cisne y sus 4 siglos de historia, dice esta nota. Vaney Santillán Vera se corona Miss Ecuador en España 2026-2027 en una gala de orgullo y tradición. ¿Sí? Universidades tendrán la facultad de solicitar intervención policial interna en sus campus. Bueno, ellos tienen plata para pagar la policía privada, ¿no? Pero también quieren que participe de la policía. Prohíben nuevas viviendas en riberas de afluentes tras la tragedia de Guadalupe. Bueno, eso es que no se puede construir cerca de las riberas de los ríos, porque es peligroso, ¿no? Una crecida, adiós vivienda. La ERSA fortalece el alumbrado público con trabajos de mantenimiento en sectores de Loja, dice esta nota. 1.182 niñas y niños egresaron de los servicios de desarrollo infantil en Loja. Cooperativa Padre Julián Lorente celebra su 60 aniversario con festival cultural. Y con notas de opinión, un silencio sonoro, nos dice el padre Milco Torres. Leonardo Chamba, Galería de Músicos Lojanos, Pepe Luna. Mirada social a la realidad de los dos Ecuadores, nos dice Rafael Río Frío. Unidad en la diversidad para resurgir, Juan Luna. Entre la ortografía y Gabriel García Márquez, Diego Lara. Y nosotros, con nuestro modesto artículo, el valor de la tolerancia en la novela La Pelea, de Francisco Delgado Santos. Plaza Norte inauguró sus instalaciones en Loja. Esta nueva plaza comercial nace de la visión de empresarios lojanos con la meta de dinamizar la economía del sector norte de la ciudad. Sí, esta plaza está muy bonita. Inversión privada, ¿no? Inversión privada. Y compramos algunos artículos el día de ayer. No están tan elevados los precios, ¿no? Más o menos vale la pena ir a comprar allí. Blanco, innovación y compromiso con la salud, dice esta nota de última hora. Cita diplomática histórica en Carondelet. Ecuador y Argentina renuevan su agenda judicial, comercial y aérea, dice esta nota. El presidente de Argentina, Javier Milei, inició este jueves 6 de agosto una histórica visita oficial a Ecuador para reunirse a puerta cerrada en el Palacio de Carondelet con su homólogo Daniel Noboa, marcando la primera llegada de un mandatario argentino al país en 19 años. Acompañada por la secretaria general de la presidencia, Karina Milei, y el canciller Pablo Quirno, la jornada de Milei comenzó con una ofrenda floral en la Plaza de la Independencia antes del encuentro bilateral. La cita tiene lugar en el marco de una gira regional que continuará en Colombia y que coincide con un contexto de alta tensión diplomática entre Buenos Aires y Brasil, luego que las relaciones bilaterales se deterioraron tras el respaldo expresado por el líder argentino al opositor Flavio Bolsonaro en Sao Paulo, Brasil. Abren convocatoria permanente para el sistema de comunicación, dice esta nota. Estamos tomando de última hora de Crónica las noticias al día. Golpe a los lagartos en Guayaquil. El operativo Tracker deja 13 detenidos y la caída de alias M. Trágico fin para dos jóvenes desaparecidos. Hallan sin vida a Josué Sarmiento y Anthony Peña Fiel en la Ruta del Sol. Amenaza inevitable. Experto de la NASA urge a fortalecer la defensa planetaria ante el impacto de asteroides. Grupo de Artillería número 7, Cabo Minacho, con nuevo comandante. Caja de distribución eléctrica provocó incendio. Daniel Noboa firma el decreto 467 y reorganiza la presidencia de Ecuador bajo 5 secretarías generales. Decomisan un fusil y municiones, como también material táctico. Deporte, cultura y tradición marcan el 12º aniversario de la parroquia Carigán. En esta nota yo quiero encontrar, pues, si es que hay alguna participación del municipio, y veo que no hay nada. La parroquia Carigán conmemora su 12º aniversario, 12 años, con una programación cívica, deportiva, religiosa y cultural prevista para el sábado 8 de agosto de 2026, para mañana, en el barrio Xalapa. También podrán disfrutar de los atractivos turísticos y gastronomía. Sí, en Carigán, pues, también están posesionados ya muchos sectores para comer el rico chancho, el rico sancocho. Sí, eso está, pues, en la parroquia, eso es lo que hay. Bueno, y en el tiempo del ingeniero Bailón, esa quebrada que era feísima la rellenaron, y ahora ahí hay un campo deportivo. Eso es lo que hizo el ingeniero Bailón. Eso es todo lo que hay en Carigán. La laguna llamada Santa Bárbara, donde nadábamos de muchachos, esa también el municipio la adecentó, y es un lugar muy bonito, hay que reconocer también. ¿Quién hizo eso? La alcaldía del ingeniero Bailón. En los primeros meses que llegó, pues, el licenciado Franco Quesada, algo más se hizo. Sí, señor, hay que reconocer también, pues. Sí, señor, algo se hizo, y la laguna, que es llamada Santa Bárbara, es un sitio muy bonito para ir a pasar alguna tarde, alguna mañana. Sí, sí, esos son los lugares turísticos, no hay más. Sí, porque todas las propiedades de tanto barrio, pues, están ahí, porque sus dueños no pueden legalizar por los elevados costos que toca pagar en el municipio. Entonces están alrededor de 20, 30 años sin poder celebrar sus escrituras, porque se necesita ingentes cantidades de dinero. Eso es lo que nos hizo un finadito alcalde, de declarar zona urbana. Se acabaron los cultivos del maíz, del trigo, de la cebada, de la alberja. Ahora eso ya no se cultiva en Carigán, ya no, y las tierras están ociosas, vagas ahí. La gente está despechada, descorazonada, porque no tienen agua con qué regar una planta. Ustedes saben que el agua del municipio es prohibido regar con eso. Bueno, y Carigán vive, pues, en una zozobra por sus tierras que no puede legalizar. ¿Quién hizo eso? Un famoso alcalde. ¿Qué dijeron los concejales? Nada, nada. Hicieron la venia. Que se declaró zona urbana con fines exclusivos de impuestos. Nada más. No por favorecer a la gente de acá. No, no. Por impuestos. Por eso. Y bien, mis queridos amigos, les dejo anunciados este bonito libro, Dos almas diábanas en el amor. Dos almas diábanas en el amor, una novela romántica de Juan Carranza Carrillo. Y nos despedimos con un bonito tema que se titula Justicia para Vivir. Nos interpretan Chila Jatún. Hasta el día martes. Buenas tardes, buen provecho.

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2: Es la una en punto.
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0: 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Es la 1:38.
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2: El fin de toda evangelización es dar a conocer la buena nueva de la salvación en Cristo. Es importante dar a conocer la fuente de la cual surge el interés por los demás y el amor sincero. El mandato de Jesús: vayan y hagan discípulos a todos los pueblos, bautizándolos en el nombre del Padre y del Hijo y del Espíritu Santo, enseñándoles a guardar todo lo que os he mandado. Significa mostrar claramente de dónde proviene la actitud ante la vida y los demás, que en muchos casos es incluso contracorriente del ambiente.
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1: Son las 2:10.
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0: Hola, soy Sammy.
1: Y yo soy Ismael.
0: Somos del Colegio Liceo Matovelle. Ismael, ¿has escuchado sobre las Islas Encantadas?
1: Wow, las Islas Encantadas. No mucho, pero quisiera saber más sobre ellas.
0: Claro, Ismael, ahora vamos a hablar sobre eso.
2: Acércate, Inquil Túpaj. Y vosotros también, sabios amautas. Quiero consultarles sobre un proyecto atrevido que hace días aleje el sueño de mis párpados.
3: Hace más de 500 años, cuando aún los conquistadores españoles no habían llegado a tierras que hoy se conocen como América, los incas, pueblo noble y culto, extendían sus dominios en todas las direcciones. El Tahuantinsuyo, o sea, las cuatro partes del mundo, se asentaba a lo largo de la cadena montañosa de los Andes, desde el sur de Chile hasta el norte del Ecuador. La presencia del imperio había sometido a los pueblos y les había cohesionado en la cultura del sol. El inca Túpac Yupanqui seguía esta tradición. Una mañana en los montes de la provincia de Manabí, frente al mar, se reunió con su consejo y allí les dijo:
2: sabéis que el sol, mi padre, me impone el deber de difundir sus leyes y reducir a su obediencia a todos los pueblos del Tahuantinsuyo, donde quiera que se encuentren. Tenía resuelto retornar al Cusco para dar reposo a mi cuerpo y descanso a mis ejércitos. Pero las gentes de estas tierras me han contado que navegando varios días por estas aguas hacia el horizonte, existen unas islas misteriosas. Y yo les pregunto a ustedes, ¿será lícito que el inca desconozca tierras que han visto sus súbditos? ¿Sería glorioso para mí y mi reino el visitar esas islas y someterlas?
3: El consejo de amautas, Quipu Camayux y Arabicus, así como varios de sus generales, estaban junto al inca. Oyeron sus palabras y callaron. Ninguno hubiera osado contradecir los deseos del inca, sobre todo cuando él fruncía el ceño en señal de que su decisión era firme. Todas las objeciones que hicieron fueron contestadas por el inca y, claro, al final se decidió a organizar la expedición.
2: Huayna Cápac, mi primogénito, es ya crecido y ha dado pruebas de valor y sabiduría. Le dejo del regente del imperio y ustedes deben prometerme que pasadas dos cosechas, si yo no he vuelto de este peligroso viaje, le proclamarán dueño y señor del Tahuantinsuyo.
4: Es un mandato de
5: Hijo del Sol Inti Chutin, ¿sabes del amor que te profesamos? Somos testigos de tus virtudes y sabemos obedecerte. Será lo que tú dispongas. Quede con nosotros tu querido hijo Huayna. Él gobernará a tu nombre. Así lo dices tú y lo dicen las leyes y ritos del Imperio del Sol.
6: Puedes ir tranquilo, que si acaso el Pacharurac tiene reservado para ti el dulce sueño en las islas misteriosas que vas a conquistar y no lograrás retornar antes de las dos cosechas, manifestaremos al pueblo tu voluntad y Huayna ocupará tu trono.
7: ¡Que los caciques preparen las barcas!
8: ¡Debemos recoger los alimentos!
3: Los sacerdotes preguntaron a los dioses sobre la conveniencia del viaje, y estos les respondieron:
9: la navegación será propicia. El mar deleitará los oídos del Inca con los murmullos de sus olas. El dios del viento mantendrá infladas las velas de las balsas. Y Chasca, la estrella de cabellos largos, alumbrará la ruta.
3: Y así, con estos oráculos, la expedición se preparó. Los chimúes de la isla Puná aportaron con 40 de sus balsas con sus respectivos tripulantes. En ellas se cargaron las provisiones y agua dulce, y al despertar el sol, una mañana se hizo a la mar. El Inca Túpac Yupanqui llevaba consigo una parte de su guardia, escogidos cantores y amautas. Confiando la suerte del viaje a experimentados pilotos de Zumpa y Manta. A la tarde del día siguiente de la partida, las barcazas se perdieron de vista en la costa. A partir de ese momento, el descendiente de Manco Cápac y Mama Ocllo, el Inca, hijo del sol, se hallaba a merced del viento y del mar. Según la memoria popular, el relato de este viaje de Túpac Yupanqui estuvo consignado en el archivo del Palacio del Cusco, en los indescifrables quipus. Pero los soldados de Pizarro asolaron el palacio y arrojaron al fuego todo cuanto pudieron, perdiéndose de esta manera el testimonio del imperio. Sin embargo, los yarabíes recuerdan que muchos amaneceres vio sobre el mar el audaz aventurero. El cielo le sorprendió con el soberbio espectáculo de sus noches estrelladas. A lo lejos, un día, pudo ver un grupo de ballenas juguetonas y, al tratar de seguirlas...
7: ¡Ahí están las islas de que nos hablaron! Sí,
10: ¡ahí es que
7: hemos llegado! ¡Hemos llegado!
11: ¡Guaguachunti! ¡Guaguachunti! ¡La de afuera! ¡La primera! ¡He ahí el premio a mis afanes! Ahí están las islas misteriosas de que me hablaron. Acérquenme a tierra. Quiero conocerlas.

0: Poco tiempo descansó el Inca en esta isla, porque enseguida ordenó partir hacia otra de las islas. Quiso conocer todas, y en cada una de ellas quedó deslumbrado. Esas islas no eran misteriosas, sino maravillosas. Parecía que jamás en ellas hubiera transcurrido el tiempo. Los animales y las aves no conocían el miedo, y sin problema se posaban en la cabeza y las manos del Inca y de sus hombres. Muchas lunas pasaron, y el Inca parecía que también había perdido la noción del tiempo. Parecía que aquellas islas estaban encantadas porque los hombres no querían abandonarlas. Un día...
1: Parece que otra vez hemos ofendido a los dioses. Esa isla allá enfrente vomita fuego y la tierra tiembla. Es tiempo de partir y regresar a mi imperio. Los espíritus me dicen que algo grave va a suceder a mi gente y a mi reino. Por eso debo regresar inmediatamente. ¡Preparen todo! ¡Regresamos!
0: Los incas temían las erupciones volcánicas y Túpac Yupanqui no era la excepción. La furia de la naturaleza les hacía presagiar sucesos nefastos para su casa.
1: Nina Chumpi. Nina Chumpi. Nina Chumpi. Nina Chumpi.
0: Nina Chumpi, la del fuego. Balbuceaba temeroso el Inca mientras se alejaba de aquellas islas. Varios días demoró el viaje de retorno del gran Inca, y la memoria popular guarda este viaje como un hecho real. Cuando llegaron los españoles a conquistar estas tierras, escucharon este relato y no le dieron crédito. Sin embargo, se decía que el Inca trajo como recuerdo de estas islas un trono de cobre, varios prisioneros de guerra, entre ellos algunos de color negro, y muchas pieles de animales raros. Habrían de pasar muchos años antes de que, en forma casual, el obispo dominicano Tomás de Berlanga recalara en este archipiélago el 10 de marzo de 1535, fecha que se señala como de su descubrimiento. Este archipiélago es conocido ahora como las Islas Galápagos y forma parte de la República de El Ecuador. En una nueva ocasión hablaremos de ese mundo maravilloso que son las islas que rodean nuestro continente.
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1: Son las 2 y 37 minutos.
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1: Son las 3:09.
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1: Bendiciones para todos los estimados radioescucha de RCN y Radio Matovelle en este viernes 7 de agosto en el que la iglesia celebra a San Cayetano. La palabra del Señor viene a nosotros a través del Evangelio según San Mateo en el capítulo 16, versículos 24 al 28. En aquel tiempo dijo Jesús a sus discípulos: el que quiera venirse conmigo, que se niegue a sí mismo, que cargue con su cruz y me siga. Si uno quiere salvar su vida, la perderá. Pero el que la pierda por mí la encontrará. ¿De qué le sirve a un hombre ganar el mundo entero si arruina su vida?

0: ¿O qué podrá dar para recobrarla? Porque el Hijo del Hombre vendrá entre sus ángeles con la gloria de su Padre, y entonces pagará a cada uno según su conducta. Os aseguro que algunos de los aquí presentes no morirán sin antes haber visto llegar al Hijo del Hombre con majestad. ¿De qué le vale al hombre ganar todo el mundo si pierde su alma? ¿Qué precio pagará por su alma? El Hijo del Hombre ha de venir con la gloria de su Padre acompañado de sus ángeles. Entonces pagará a cada uno según su conducta. El Maestro, después de haber sido reconocido por Pedro como el Mesías, el Hijo del Dios vivo, hace el primer anuncio de su pasión. Así como el Maestro sufrirá por causa del reino, también sus seguidores deberán enfrentar un mundo en tinieblas que los convertirá a muerte. Sin embargo, la muerte del cuerpo o pérdida de la vida corporal significa poco frente a la pérdida de la vida espiritual que nos permite permanecer en la presencia de Dios. Es importante distinguir el doble significado del término vida. Por un lado, la vida orgánica, con la cual hacemos presencia en el mundo y ganamos en experiencia para crecer en el amor. Si bien es esencial para caminar detrás del Maestro, cargando la cruz de nuestra conversión continua, esta no agota nuestra existencia, que va más allá de nuestra naturaleza física. Para el Señor, si bien es con nuestra existencia material como hacemos parte del pueblo de Dios, testimoniando con la conducta la fe que profesamos, la plenitud de nuestra existencia sobrepasa el cuerpo a través de la vida espiritual de nuestro yo, que sería el alma, dotado de conciencia, memoria y voluntad, como afirma el Papa Ratzinger hablando de escatología cristiana. Ganar el mundo para construir el reino es nuestra misión mientras estamos aquí testimoniando que somos de Cristo. Ganar el mundo para mí, tomándolo como la razón de ser de mi vida, es una tentación que nos desvía y nos esclaviza. Gloria al Padre, al Hijo y al Espíritu Santo.
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0: 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Son las 3 y 39 minutos.
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2: La misión universal de la Iglesia aporta a la pastoral de la Iglesia en general y a la pastoral con jóvenes en particular los siguientes aspectos. 1. 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
8: La tradicional romería de la Virgen del Cisne se desarrolla en Loja los días 17, 18 y 20 de agosto. La extensa peregrinación de 72 kilómetros a partir de la basílica que lleva el nombre de la imagen tallada por Diego de Robles demanda el despliegue de seguridad que compromete el trabajo logístico de las autoridades de policía, militares, de tránsito, salud, entre otros. Monseñor Walter Eras, obispo de la diócesis de Loja, dijo que coordinaron con los representantes de los organismos competentes para garantizar que la realización de este acontecimiento religioso disminuya los riesgos que pueda representar por la amplia ruta.
9: Después de las reuniones que hemos mantenido con las autoridades, después de la organización que se ha tenido, podemos decir que ahora estamos ya en camino. Se han iniciado las fiestas en honor a Nuestra Señora, la Reina del Cisne, allá en el santuario. Ya se tuvo el pregón que se realizó pues justamente por estas festividades. Y ahora estamos en este camino, pues ya prácticamente a las puertas de la nueva romería de este año 2026. Como ya se ha dicho, el lema para este año es María, Reina de la Paz, que es lo que tanto necesitamos y sobre todo le pedimos, por la paz de nuestro país, por la paz de cada uno de nosotros, de nuestras familias. Y ese va a ser justamente el motivo o la intención fundamental para la caminata o la peregrinación de este año 2026. Siempre pidiendo que ella, como Reina de la Paz, traiga esa paz que tanto necesitamos para nuestros pueblos. Así que eso es lo que queremos informarles. Cada una de las autoridades tiene ya su pues con la colaboración de todos y cada uno en particular, pues la de acuerdo a las competencias que tiene.
8: El coronel Pablo Fajardo dio cuenta de la planificación que permite determinar el objetivo de seguridad.
10: Al hablar del tema de la romería de la Policía Nacional, nosotros hemos planificado diferentes operativos para antes, durante y después de estas festividades religiosas. Hablando adelante, nosotros estamos activados, como bien lo manifestaba el señor Padrecito Sócrates, con 87 integrantes estamos activados desde el 25 de julio hasta el 20 de septiembre. Ya en sí, específicamente, durante el periodo del 17 al 20 de agosto, vamos a concentrar todo el 100% de la capacidad operativa, para lo cual vamos a concentrar el personal disponible y el personal que se encontraba franco en aquellos días. A más de esto, nosotros hemos solicitado con la debida anticipación y antelación los diferentes equipos tácticos de nuestra Policía Nacional, el escuadrón de drones, y también hemos solicitado el helicóptero también con el grupo de canes de nuestra institución, dando un total con todo el dispositivo que tenemos de 750 servidores policiales, los cuales van a estar en su máximo intervención en el periodo contemplado del 17 al 20 de agosto. También contamos con equipo logístico como patrulleros, que para este dispositivo contamos con 29 patrulleros, 40 bicicletas, 67 motocicletas, 400 vallas. También tenemos el escuadrón de drones, los mismos que se suman a dar este tipo de operativos.
8: El sacerdote Sócrates Chinchay, rector del Santuario del Cisne, expresó que la colaboración de los feligreses y la atención a recomendaciones facilitará el desplazamiento de los romeriantes.
11: Nos preparamos para el día 17. La primera Eucaristía es a las 4 de la mañana. La Eucaristía de salida de la Sagrada Imagen en su primer tramo, el Cisne San Pedro, se realizará a las 6 de la mañana. Terminada la Eucaristía, Monseñor Walter, obispo de la Diócesis de Loja, hará la entrega específica a la Policía Nacional como su generalísima y para el resguardo en esta romería. Luego, pues, el 18 desde San Pedro a Catamayo y el 20 desde Catamayo hacia la ciudad de Loja. Hay muchos devotos que también los medios de comunicación servirán de base para que puedan transmitirse las Eucaristías específicamente a nivel del mundo.
8: Del 17 al 20 de agosto, la policía activará todo el personal, incluirán operativos tácticos, helicópteros, grupo de canes. De esta forma, estarán disponibles 750 servidores policiales, 29 patrulleros, 40 bicicletas, 67 motocicletas, 400 vallas, escuadrón de drones. Está dispuesto puntos de auxilio. Es así que en las diferentes carpas destinarán personal de la Policía de Investigación y Preventivo para que reporten sus denuncias por niños perdidos o robo a personas. Para Radio Matovelle, Mercedes Carrera.
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1: Son las 4:10.
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2: La Universidad Técnica Particular de Loja fue reconocida internacionalmente con los sellos negro, blanco y verde, otorgados por the Non-Violence Project Foundation, en reconocimiento a su compromiso con la promoción de la cultura de paz, la formación ética y el desarrollo sostenible. Esta distinción destaca la trayectoria institucional de la UTPL y el trabajo que impulsa a través de sus cátedras UNESCO de la Cultura y Educación para la Paz y de Desarrollo Sostenible, fortaleciendo su aporte a la construcción de una sociedad más justa, inclusiva y

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1: La Universidad Técnica Particular de Loja, mediante la carrera de Ingeniería en Riesgos y Cambio Climático, modalidad en línea, organizó junto a la Asociación Interamericana para la Defensa del Ambiente, AIDA, el seminario académico Relaves Mineros hacia la adecuada gestión de riesgos en América Latina. El encuentro reunió a especialistas nacionales e internacionales para analizar los retos técnicos, ambientales y sociales que enfrenta la actividad minera, promoviendo el intercambio de conocimientos y buenas prácticas que contribuyen a una gestión responsable de los riesgos y al desarrollo sostenible de la región.
0: La Universidad Técnica Particular de Loja desarrolla una investigación orientada a la conservación de la vizcacha ecuatoriana, una especie endémica que habita exclusivamente en las montañas del sur del país. El estudio busca conocer el estado actual de sus poblaciones y generar información científica que permita fortalecer las estrategias de protección frente a amenazas como los incendios forestales. Con este trabajo, la UTPL continúa comprometida con la investigación científica y la conservación de la biodiversidad del Ecuador.
1: En el marco de la conmemoración de los 50 años de la modalidad a distancia, la Universidad Técnica Particular de Loja presentará la obra de teatro Viajeros en el Tiempo, una propuesta artística que recorrerá los momentos más representativos de esta historia que transforma la educación. La función se estrenará el próximo 3 de septiembre durante el Congreso Innovación que Conecta, Educación que Transforma, evento que reunirá a la comunidad universitaria para celebrar 5 décadas acercando oportunidades de formación a miles de estudiantes dentro y fuera del Ecuador. Las inscripciones están abiertas en utpl.edu.es/congreso-mediomad.
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1: Son las 4 con 40 minutos.
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1: Son las 5:05.
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Cordiales saludos, amable audiencia de Radio Matovelle. Bienvenidos a este espacio de noticias. Hoy estamos viernes 7 de agosto de 2026. Cerramos la semana, si se quiere, de actividades laborales casi en su mayoría, al menos en la parte pública, porque los privados siempre tenemos algunas actividades que cumplir el sábado y a veces hasta el domingo y los feriados, pues así corresponde para poder concretar las metas de ejecución. Y bajo estas circunstancias, atender todos los requerimientos que se puedan generar. Así también, para este feriado, sin duda, se activa una serie de operativos y de acciones que de alguna manera comprometen la ejecución de actividades donde convergen varias instituciones, como por ejemplo, Ministerio de Salud, la Policía Nacional, Fuerzas Armadas, tenencias políticas, intendencia, entre otros organismos que sin duda tienen la responsabilidad ineludible de actuar a pesar del feriado. Entre ellas, tal vez, un elemento muy importante y tal vez neurálgico como el asunto de la transportación terrestre. Todo esto conlleva a una serie de acciones logísticas. He consultado a la gobernación respecto a si existe algún comunicado oficial o declaraciones oficiales. Hasta la actualidad, al menos yo no tengo un reporte respecto a esto, pero sí existe de parte de otras instituciones que están ya emitiendo información. Y con esto, de alguna manera, intentamos tratar de graficar a la ciudadanía aquello que pasa. Así también tendremos información en problemas relacionados con los incendios forestales. Tal como lo advirtió el Instituto Nacional de Meteorología e Hidrología, INAMI, la condición climática que se registra en Loja, además de otras provincias de la sierra, como por ejemplo Pichincha, que es otra de las provincias vulnerables, al igual que algunas de la costa, definitivamente la condición climática está jugándonos una mala pasada. La imponente presencia de sol y viento hace que las llamas se agiten, acompañada también de la equivocada actuación que tienen algunos sujetos que confunden la diversión con el uso del fuego o con el mal uso del fuego. Esta situación, sin duda, converge en una serie de daños ambientales, como por ejemplo el consumo de áreas verdes, realmente la quema incontrolable del área verde, además de otros contratiempos que tal vez no se sientan a primeras, pero que definitivamente hay una contaminación. Ambientales, como por ejemplo el consumo de áreas verdes, realmente la quema incontrolable del área verde, además de otros contratiempos

0: digital y a la alianza de estratégica también con sistemas o con medios de comunicación digital. Todo esto compromete llegar a cada punto, a cada espacio donde usted se encuentre. Empezamos la información y lo hacemos bajo la premisa de los siguientes anuncios.
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0: entre los principales informativos, o al menos en lo que tiene que ver a titular, tenemos la expectativa por la posesión de Abelardo de la Espriella como presidente de Colombia. ¿En qué medida realmente hay ya, si se quiere, expectativa por lo que dijo en su discurso inicial? Es un tema que lo vamos a tomar en consideración. Asimismo, hay asuntos delicados. 3 ecuatorianos son detenidos en México, según se da a conocer, con 1.17 toneladas de cocaína. Esa es una situación bastante grave. Asimismo, el gobierno lidiará por 118 millones de dólares en los tramos de 4 y 5 de, en este caso, del quinto puente, que es una expectativa que se da en la capital de la República. También tendremos información respecto a los acontecimientos que giran en torno a la ejecución del calendario electoral. ¿En qué etapa nos encontramos? Es un asunto que lo vamos a compartir aquí en Radio Matovelle. ¿Qué más tenemos? A ver, aquí vamos a abrir la información. Asimismo, hay conmovedora despedida en el Océano Delfín, hembra que carga a su cría muerta por varios días. Esta es una situación, si se quiere, bastante sui generis, y que hay que tomar en consideración que a veces los animales muestran más compasión que los seres humanos. Así también vamos a reprisar, bueno, no a reprisar, a entregar un discurso completo del ganador de el Premio Nacional Literario, Eugenio Espejo. ¿Qué fue lo que le dijo al municipio este ilustre personaje ganador, el doctor Carlos Carrión? Y esperamos que lo tome en consideración. Le vamos a invitar a usted, amable audiencia, a que esté muy pendiente. Incluso hay muchas capturas de este extracto de la lección que de alguna manera ofrece a la municipalidad lojana. Lo hizo con todo el respeto, pero entiendo con toda la profundidad del mensaje y de la realidad que se puede vivir. Le vamos a invitar a estar pendiente de esta, como digo, muy profunda declaración y muy comedida declaración que hizo el doctor Carlos Carrión. También tendremos información en el ámbito de lo que representa los reconocimientos que reciben otros personajes de la ciudad de Loja, y que también hay que tomarlos muy en cuenta, y que vamos a evocar precisamente en este espacio de noticias. Asimismo, vamos a poner en consideración el asunto de los incendios forestales que están causando daños. Ya hemos anunciado, vamos a ampliar esta información. Y también tendremos el contacto con la Red Vatican News, la información religiosa, y con la Coordinadora de Medios Populares y Educativos del Ecuador, CORAPE, para de esta manera complementar la información de esta jornada. Nos vamos a la primera pausa comercial para enseguida regresar con el detalle de todo lo anunciado.
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2: Son las 5 y 14 minutos.
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0: Seguimos con las noticias en Radio Matovella. Ya tenemos en este momento las 17 horas más 19 minutos y la información continúa. Esta se relaciona con eventos de última hora que hay que tomar en consideración o tal vez de alta coyuntura, como es, por ejemplo, la posesión del presidente de Colombia, que de alguna manera marca cierta expectativa, considerando que se espera que con la posesión del nuevo presidente Spriella en Colombia, de alguna manera las relaciones entre Ecuador y ese país empiece a tener tal vez un giro diferente al que realmente se ha sentido. Abelardo de la Spriella jura como presidente de Colombia y exclama firme por la patria, es lo que dice, y de alguna manera se arma ya, como digo, esta expectativa de el optimismo. Tal vez esta es una corriente que podría darse y que se refleja precisamente en los discursos. Abelardo de la Spriella, nuevo presidente de Colombia, se reunió con varios mandatarios, entre ellos el presidente Daniel Noboa de Ecuador. Antes de la ceremonia de posesión, precisamente se cumplió este asunto. La ceremonia de posesión se cumplió en Cali, tal como ya se conoce, y entre un amplio contingente de seguridad, como es lógico, y con una hora de retraso, ingresó al auditorio para asumir el mando Abelardo de la Spriella, y de ahí viene una serie de acontecimientos para ver exactamente, porque jura como nuevo presidente de Colombia en Cali, precisamente este 7 de agosto, tal como se cumple con las solemnidades de los casos. De lo que se conoce, en medio de fuertes medidas de seguridad, reiteramos, esto se produjo y de alguna manera se arma una estela de algunos cambios sobre lo que pueda decirse. Vamos a obtener algunos detalles sobre esto. Aquí hay algunas imágenes que precisamente muestran el evento de ceremonia con las autoridades presentes y se da cuenta sobre algunos detalles. Vamos a escuchar algo de esta ceremonia.
1: Quiero comenzar este momento poniendo a Colombia y al gobierno que hoy inicia bajo la acción del Espíritu Santo. Si así lo quieren, cerremos un minuto nuestros ojos, eso nos sirve para orar.
0: Esa es la parte espiritual, vamos a escuchar.
1: Y pidamos al Espíritu Santo que venga. Ven Espíritu Santo, ven sobre Colombia. Ven sobre esta tierra que amamos. Ven sobre quienes desde hoy reciben la responsabilidad de gobernar nuestra nación. Dale sabiduría para discernir, humildad para escuchar, fortaleza para servir, prudencia para decidir y un corazón dispuesto a buscar por encima de cualquier interés el bien de Colombia. Señor, haz de nosotros un pueblo de esperanza, porque somos una nación que aún en medio de sus heridas ha sabido levantarse, que después de la violencia ha vuelto a buscar la paz, que después de las dificultades ha vuelto a trabajar, a sembrar, a construir, a creer, a soñar. Tu palabra nos recuerda, Señor, que la esperanza no defrauda. Te pedimos, Señor, que esa esperanza no sea para nosotros una simple expectativa de tiempos mejores, sino la certeza que nos impulse a construirlo juntos. Que donde haya división sepamos encontrarnos. Que donde haya desesperanza abramos caminos. Que donde haya pobreza generemos oportunidades y donde haya violencia trabajemos todos por la paz. Y donde un colombiano sienta que ya no puede más, encuentre una patria que no lo abandona. Espíritu Santo, renueva nuestra nación. Que Dios bendiga a Colombia, a todos nuestros sueños y acompañe nuestros pasos. Mantenga encendido en el corazón de nuestro país la llama de la esperanza. Que Dios bendiga al presidente de la República, a su familia, al gobierno y a todo el pueblo colombiano. Ven, Espíritu Santo. Decimos a unísono, Ven Espíritu Santo. Ven sobre Colombia y haz de nosotros instrumento de un futuro lleno de esperanza. Amén. Y ahora, al concluir esta invocación, tengo el honor de invitar a Monseñor Francisco Javier Munera Correa, presidente de la Conferencia Episcopal de Colombia, quien en nombre de la Iglesia Católica de nuestro país presidirá este último momento de oración, poniendo ante Dios a Colombia, al señor presidente, a su gobierno y a todo el pueblo colombiano.
0: Esta es parte de la ceremonia que se produjo este día, realmente el 7 de agosto, que se convierte en, entendemos, en un evento histórico para Colombia y también en la parte histórica y de parte de expectativa, de proyectos, como es natural. Aquí aparece los presidentes que han estado presentes en este evento. ¿Qué es lo que más se genera? Habría que ver los resultados o el compromiso que mantiene con el presidente de la República de Ecuador, Daniel Noboa. Esto habría que estar muy pendiente de aquello que pueda suscitarse. Seguimos con más información, llegando a otro tema. Ya tenemos las 17 horas más 25 minutos y el asunto se concentra ya en otros temas que vamos a informar. Aquí tenemos, es lo que se da. Hay una conmovedora despedida en el océano, donde un delfín hembra carga a su cría muerta por varios días. Y esto, de alguna manera, da cuenta que este delfín honra a su cría muerta. Delfín hembra guardó duelo durante días y cargó el cuerpo de su cría. Es así que Franklin, una delfín hembra, pasó varios días cargando el cuerpo de su cría, que murió apenas 2 semanas después de nacer. Esto pasó en el estuario de Lechnaut, esto es en Australia, según se da a conocer, en Australia Occidental, y por supuesto esto conmueve al mundo. Por otra parte, el Parque Nacional Iguazú pierde su atracción más emblemática, el cierre de emergencia en la Garganta del Diablo, por el fenómeno del Niño. Son cambios que se van dando y que de alguna manera generan preocupación. El amor también fue protagonista del concierto de Arcángel, con Arcángel como testigo, de un joven que se arrodilló para pedirle matrimonio a su novia. Bueno, son situaciones que se van dando. Ahora, en lo que corresponde a los asuntos ambientales, que es lo que estamos pendientes aquí en Radio Matovelle, es conocer exactamente en qué medida hay la intervención de parte de las autoridades. Según se indica, hay lo que sucede con el incendio forestal registrado en la parroquia El Cisne. ¿Qué es lo que nos dice el sargento Marlon Cárdenas, subjefe del Cuerpo de Bomberos de Loja, respecto a esta intervención? Es un incendio forestal en la parroquia El Cisne. Vamos a escuchar lo que señala sobre este asunto, que sin duda es de preocupación en el concepto ambiental.
2: Muy buenas tardes, mi nombre es Marlon Cárdenas, me desempeño como subjefe operativo.
3: Coméntenos un poco sobre este incendio que se está efectuando en la parroquia del Cisne, con cuántos efectivos estamos activados y cómo está la situación.
2: Bueno, hasta el momento le comento que personal de la estación El Cisne se encuentra dentro de la jurisdicción, se está trabajando con el apoyo de la estación del sur, estación centro.
0: Esto es lo que se indica sobre este asunto. Tenemos alguna fallita, pero bueno, tenemos la información que al menos indica que están haciendo ya las intervenciones del caso con el personal que se encuentra precisamente en este sector, en la que hay que tomar en consideración aquello que se pueda ir generando de a poco en el sitio. Vamos a intentar obtener algunos otros detalles sobre este asunto, principalmente porque hay este reporte, si se quiere, preocupante en torno a que en los sitios donde realmente hay vulnerabilidad es la provincia de Loja respecto a lo que implica incendios forestales, y los problemas tal vez están, si se quiere, focalizados porque hay contratiempos, especialmente en lo que respecta al asunto de daños en algunas zonas más que en otras, como por ejemplo el cantón Saraguro. También hay inconvenientes en Quilanga, que ya registra tal vez problemas históricos en tema de incendios forestales, y la, en este caso, el cantón Loja, y de manera particular en algunas zonas como la ya citada, la parroquia del Cisne. Esta es la información que se va generando sobre un asunto enormemente de alerta. Ya tenemos en este momento las 17:30. Nos vamos a la pausa comercial para regresar con información relacionada en asuntos de orden cultural, turístico, que también está pendiente cuando ya se abre el operativo, y también las propuestas de destinos precisamente para aprovechar el día adicional de descanso que tendríamos el 10 de agosto. Vamos a la pausa comercial para regresar con esta información.
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5: Son las 5:31.
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0: Seguimos con la información en Radio Matovella. En este momento ya tenemos las 17 horas más 34 minutos y la información continúa. Esta tiene que ver con lo que sucede en el ámbito de la cultura, donde también hay algunas actividades que se ponen en consideración, que ya las vamos a ir informando poco a poco aquí en Radio Matovella. Asimismo, tenemos algunas otras noticias que sin duda son de interés para la colectividad. Las 17 horas más 35 minutos y la información continúa. Vamos a tomar en cuenta algunos otros detalles que se van generando para esta jornada, especialmente en lo que corresponde ya a datos de trabajo. ¿Qué es lo que podemos dar cuenta respecto a lo que se brinda? ¿Hay alguna información?
1: 10 de agosto.
0: Especialmente en lo que tiene que ver ya algunos otros detalles de ejecución de actividades en el ámbito literario que hemos informado ya oportunamente. ¿Y de qué se trata? Bajo el asunto de atención, tenemos ya algunos informes respecto a lo que se indica,
2: como antecedente,
0: detalles en torno a lo que representó ya la declaratoria de el doctor Carlos Carrión como representante o como ganador del premio nacional, en este caso Eugenio Espejo. Esto se produjo en esta semana y hubo el día martes de manera puntual, el día martes 4 de agosto y el día miércoles 5 de agosto se ofreció una rueda de prensa en la cual se daba a conocer algunas manifestaciones de reconocimiento para el maestro Carlos Carrión. Es así que el representante de Saeta Profunda, la editorial que apoya y lideró algunas publicaciones del doctor Carlos Carrión, se refirió a este tema. Vamos a escuchar. Cabe recalcar que asistieron representantes de las universidades, de manera puntual de la Universidad Técnica Particular de Loja, para dar cuenta a sí mismo de este respaldo y expresar, si se quiere, como un antecedente de aquello que se dio. Asimismo, estuvo presente y entregó reconocimientos el representante de la Casa de la Cultura, que también se adhirió a este reconocimiento. Ahora sí vamos a escuchar.
3: Quería hacer y nombrar como antecedente la iniciativa. La iniciativa, esto fue en el 2022, cuando por una llamada del escritor, el doctor Jorge Dávila Vázquez, hizo hincapié a que la trayectoria del doctor Carlos Carrión sea conocida a nivel del Ecuador y que se vea reflejada en este premio. Hizo eco el doctor José María Sánchez. Inmediatamente tuvimos la comunicación con la Universidad Técnica Particular de Loja y que justamente aquí el doctor Gabriel García, él encantadísimo de, en este caso como vocero de la UTPL, patrocinar e impulsar la candidatura del doctor Carlitos Carrión. Yo creo que Loja tiene que estar agradecido por sus letras. Desde mi parte, como editorialista, como representante cultural del doctor Carlitos, hemos visto y hemos palpado de cerca las necesidades de nuestro escritor. También hemos visto la realidad de cómo nos ven en otras ciudades mediante sus letras. También somos conocedores de que fuera de las fronteras de Loja están siempre prestos para leer sus letras. Y creo que eso es lo que buscamos como editorial, y también creo que eso es lo que busca este premio. Buscamos que se trascienda, el nombre del doctor Carlos Carrión como los grandes escritores y representantes de la cultura literaria de Loja. Sin más, agradecerles por su presencia a los medios de comunicación, que sin ustedes también no se hubiera hecho eco de la imagen del doctor Carlos Carrión fuera de las fronteras de Loja.
0: sobre un asunto sin duda de trascendencia. Más adelantito ya le vamos a contar lo que nos dice el doctor Carlos Carrión respecto a este reconocimiento y su discurso muy, muy profundo también. Mientras tanto, le damos cuenta de algunas acciones que en cambio se dan desde el, en este caso, desde la Policía Nacional respecto a operativos y algunos resultados que se ponen en contexto. Es así que hay que poner en contexto algunas de las intervenciones que corresponden a controles y operativos que se dan. ¿Qué es lo que se tiene en consideración? Vamos a ubicar precisamente, sí, aquí ya tenemos algunos reportes de intervención que tiene la Policía Nacional para garantizar el asunto de seguridad, pero también da cuenta de algunos resultados en torno a lo que implica en sí ya el trabajo que a ellos les corresponde casi de manera permanente, por no decir de forma permanente, porque los eventos delictivos pues cada vez son mayoritarios. Por ejemplo, aquí se informa que en el Cantón Macará, un ciudadano resultó aprehendido luego de sustraer un automotor. Entonces, ya según se da a conocer, la Policía Nacional a través del distrito Macará da a conocer lo que realmente se ha suscitado la noche del 5 de agosto, en la que se presentó precisamente y se procedió a lo que implica la detención de un ciudadano por el presunto delito de robo de un automotor y la recuperación de este vehículo. De acuerdo a la versión del denunciante, precisamente mientras estaba en su automotor, fue realmente retenido de manera repentina y llegó un sujeto desconocido y sin motivo alguno, pues comenzó a agredirlo y luego de un forcejeo le sustrae el vehículo. Esta es una situación sin duda de preocupación en la cual la autoridad de policía hace el reporte oficial sobre este acontecimiento que sin duda entendemos tiene que ser investigado por la fiscalía. Y recordemos que el Cantón Macará también se encuentra en festividades. Ellos hacen la feria de fronteriza, la feria binacional, que ya tiene 50 años. También hacen eventos alusivos a la independencia, hacen el desfile cívico, hacen la sesión solemne, hacen las fiestas de las cabañas. En definitiva, hacen una serie de acontecimientos que de alguna manera dan cuenta del realce independentista que precisamente resuena y con mucha fuerza en la frontera sur. Por otra parte, hay un operativo en el Centro de Rehabilitación Social de Loja que hay que tomarlo en consideración. Es así que el bloque de seguridad informa que este 6 de agosto ejecutaron un operativo de control en dos pabellones del Centro de Rehabilitación Social de Loja. El propósito de esta intervención, según las autoridades, fue incautar objetos que están prohibidos para ser ingresados, como por ejemplo sustancias psicotrópicas, armas blancas, en definitiva armas de fuego, medios de comunicación y más herramientas que realmente están impedidas de ser ingresados de acuerdo a lo que determina la ley. Estos operativos coordinados los realizan al menos de manera constante en el interior de los pabellones en donde se descubren ciertos, en este caso, objetos que ya están de alguna manera detectados, es decir, objetos que son realmente prohibidos, como por ejemplo envolturas de papel color blanco con presuntas sustancias sujetas a fiscalización. Hay además un router Alcatel, es decir, hay teléfonos celulares, hay cables, hay bases de carga, hay pipas, son pipas artesanales, botellas pequeñas de alcohol, entre otros objetos que definitivamente no pueden estar en el interior del centro de rehabilitación social. Entendemos que estos operativos son de manera recurrente, que se registran ya en el centro de rehabilitación social y preocupan. Pero bueno, vamos a retornar al asunto cultural. Carlos Carrión, ya hemos informado oportunamente, fue reconocido, obtuvo su premio nacional Eugenio Espejo, es un premio literario. Y al recibir, si se quiere, las muestras de felicitación y adhesión de parte de instituciones públicas, privadas, educativas, gremios, entre otros, el doctor se permitió emitir un discurso, si se quiere, muy profundo, en la cual dejó un mensaje muy, si se quiere, emotivo a la municipalidad. Dijo que por favor no den medallas a los artistas, que les compren un cuadro, que les compren sus obras literarias, que les contraten para proyectar un concierto, en definitiva, que apoyen al arte de una manera más práctica, más directa a los artistas. Además de otros asuntos que los expresó en el siguiente mensaje. Vamos a escuchar.
2: La voluntad cultural, el destino cultural de la Universidad Técnica, que ayuda a una persona como yo, que no ha sido profesor ni mucho menos de allí. Entonces, mi agradecimiento de corazón para la Universidad Técnica en la persona del doctor Gabriel y el señor rector, doctor Santiago. Incluso en la persona de don Polidoro, que fue a llevarme y a traerme del aeropuerto. En primer lugar quiero disculparme por estar aquí con sombrero. Ocurre que cuando estuve delante del presidente, me quité el sombrero para que me pudiera poner la medalla. Y después en las fotos que habían tomado, no me reconocía, para mí que le dieron la medalla a otro señor, no a mí. Yo les agradezco mucho la presencia de ustedes aquí. Este premio lo recibo no en mi nombre solamente, sino en nombre de los escritores, de los poetas, de los pintores, de los escultores, de los cantantes, de los artistas, de los grupos culturales, de las plataformas de literatura, de los talleres de literatura, en fin, de todos los artistas que trabajan en Loja a espaldas, se puede decir, del mundo, sin apoyo ninguno, a veces o casi siempre, pero ciegos en el trabajo cultural que hacen todos los días sin término alguno. Yo así mismo había escrito, no pensaba nada más, sin embargo los amigos y principalmente la Universidad Técnica hizo posible que llegara a este lugar. Pero me ha complicado un poco las cosas el premio Eugenio Espejo, porque yo ya tenía unas 4 novelas inéditas, suficientemente corregidas, y ahora creo que tengo que corregirlas otra vez, porque para mí el tamaño del premio, sobre todo el nombre de Espejo, que es un prohombre del Ecuador, para merecer este premio, creo que tengo que empezar a escribir mejor todavía. Y eso no es difícil, mejor dicho, no es fácil, pero las dificultades son las que a mí me gustan. Para mí siempre fue difícil escribir, aunque ya llevo escribiendo 50 años, igualmente me sigue siendo difícil. Quiero decir unas palabras especiales aquí a la representante de la alcaldesa. Yo creo que el municipio debiera crear un pequeño fondo para cuando quiera ayudar a un artista, a un pintor, a un escultor, a un escritor, a un poeta. No darle solo medallas, porque los escritores, los pintores, artistas, etcétera, etcétera, no viven de las medallas, sino creo que ese pequeño fondo sería bueno para que le comprara un cuadro al pintor, a una escultura al escultor, unos libros al escritor, y se sentirían felices y estarían, como decís, reconociendo el trabajo humano de estos hombres, porque es un trabajo humano, y ese hombre que ha dedicado su vida, independientemente de las dificultades que a veces hay que afrontar, para seguir escribiendo por encima de toda dificultad, de los achaques de salud y qué sé yo, ese momento que el municipio que le compra un cuadro. Ese ejemplo yo creo que lo deberían seguir también otras instituciones, y ese hombre se sentiría contento, porque ningún oficio de escritores, de artistas y qué sé yo, ningún oficio cultural da para que el escritor o el artista pueda vivir económicamente hablando. Entonces ese trabajo yo creo que debería hacerlo, asumirlo la alcaldesa, la alcaldía en general. Bueno, y en fin de cuentas agradecerles muchísimo por su presencia aquí. Yo todavía no asumo que lo he ganado yo al premio. La importancia para mí, el doctor Gabrielito se emocionó más que yo mismo. Un cafecito que me recibió el rato que estábamos comunicándonos con la ministra de Educación, Deportes y Cultura, dijo que era el mejor cafecito que se iba a tomar por la alegría que me daba, porque aunque la ministra solo me llamó para decirme que estaba en la terna y que tenía posibilidades de ganar el premio y no me dijo más, pero cuando me dijo que tenía que estar mañana a las 9:30 en el Palacio de Carondelet y que también iba a estar el presidente, pensamos que solo de misteriosas nos había hablado así. Entonces, de la alegría que él tenía porque ya se dejaba ver que era el ganador, no la asumía yo, ni ahora todavía asumo. Yo pienso que es como esos casos de los malos pintores que cuando le piden hacer un retrato de una persona y la persona ve el retrato, no se parece en nada. Hombre, no se parece en nada. El pintor le dice, avispado como es, dice, con el tiempo se irá pareciendo. Entonces, creo yo que con el tiempo que vaya pasando me iré dando cuenta y iré asumiendo las consecuencias del premio este Eugenio Espejo que lo he ganado. Gracias a la Universidad de Técnica, a las demás instituciones que me apoyaron, también la gobernadora anterior, la prefectura, la Casa de la Cultura, la Universidad Nacional. Me tengo que acordar de la Universidad Nacional, allí trabajé toda la vida, no he trabajado en ninguna parte y solo me dio de jubilación $500. Gracias a un rector y al favor de Correa que nos quitó el complementario patronal. Entonces, con esa situación de $500 mensuales y mi esposa enferma, yo digo, si el premio Eugenio Espejo me hubiese dado la salud de mi mujer, sería feliz. No estoy tan feliz porque creo que no lo merezco al premio y que tengo que a partir de ahora trabajar muchísimo todavía en esas novelas que ya las quería, que las daba por terminadas y ya corregí lo suficiente. Tengo que corregirlas de nuevo y escribirlas mejor. Si me hubiese dado la salud de mi mujer, estaría más feliz. Pero ya te digo, como el tiempo me irá dando la conciencia del valor del premio, conforme vaya escribiendo estos libros para merecerlo, porque a lo mejor no lo merezco ahora mismo, sobre todo pensando en el pro hombre que es Espejo. Y gracias a ustedes por estar aquí. A los medios les debemos muchísimo nosotros, porque gracias a ellos he difundido primeramente la postulación que la presentó la mesa técnica, los amigos periodistas que nos han ayudado. Aquí estoy viendo los rostros de ustedes, tan conocidos, tan llenos de bondad, de buen corazón. El corazón de los lojanos es impresionante. Yo creo que para escribir como es el corazón humano me faltaría muchísimo, muchísimo trabajo, muchísimas vidas para saber apreciar y decir con palabras los contenidos del corazón de los lojanos. En este caso, ayudándome a mí. No puedo olvidar eso. De todos los medios, yo agradecido de todo corazón también por su colaboración, por su ayuda desinteresada. Eso para ellos, cuando era profesor de ellos, en la materia de idioma, les decía, son una especie de héroes sociales. A veces ponen en peligro su vida por hacerles noticias. Bueno, en este caso no he puesto en peligro la vida, si a lo mejor casi la mía estaban poniendo. Porque si lo hubiese asumido inmediatamente como era el premio, la condición del premio, a lo mejor me caía patas arriba. Pero como les digo, no asumo todavía, con el tiempo iré asumiendo la importancia del premio obtenido. Muchísimas gracias, por favor, por escucharme.
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5: Acompaña en este momento el economista Diego Lara, de la Corporación de Ferias de Loja.
0: Economista, gracias por conceder la entrevista a Radio Matovella y Plan B Loja. Coménteme un poco respecto a cómo se realizan los ajustes para lograr que el evento de septiembre de la Feria de Loja sea realmente un éxito o una concertación tal vez de varios comerciantes que puedan de alguna manera apalancarse en el tema de emprendimiento. Bienvenido.
5: Muchas gracias. Un saludo a todos. Bueno, estamos listos. La Corporación de Ferias de Loja, dentro de la planificación anual, realiza el evento Feria de Loja, que es el evento ferial más importante de la región, uno de los más grandes del país. Este año toca la edición 197. Al día de hoy estamos prácticamente con todo listo, todo a punto. Toda la planificación que se ha venido realizando desde finales del año anterior, hoy día está ya en su etapa culminal, ya culmina para arrancar feria el próximo 27 de agosto. Todo lo que son los stands han sido ya adjudicados, estamos 100% de adjudicación de los stands en diferentes cosas que manejamos.
0: Economista, ¿cuántos comerciantes?
5: Son 550 comerciantes y aproximadamente 450 emprendedores, alrededor de 1,000 expositores tendrá Feria de Loja durante este
0: tiempo. ¿Cuántos extranjeros, economista?
5: Bueno, tenemos presencia de visitantes, de comerciantes peruanos y colombianos, peruanos en menor cantidad. El cierre de frontera nos complicó. Recién la apertura fue hace unas semanas y estamos trabajando a full para ver la posibilidad de insertarlos, pero tenemos también la presencia de expositores de 18 provincias del Ecuador.
0: Eso hace que se convierta en una feria nacional. En todo caso, la apertura de fronteras, aunque sea a última hora, como que de alguna manera se convierte en ventaja.
5: Sin duda, vaya. Sí, sin duda es una buena noticia y también eso permitirá, estamos ahora mismo activados en el norte del Perú, la posibilidad de atraer visitantes. Eso genera turismo, eso genera dinamismo económico a todos los eventos que en feria se van a realizar. Como le digo nuevamente, estamos listos para poder arrancar y, como siempre, entregarle a Loja un nuevo evento ferial que siempre ha sido un motor que dinamiza la economía.
0: Economista, ¿cuál sería el valor agregado de la feria de septiembre? Siempre se espera algo más.
5: Sí,
0: tal vez exigimos mucho, pero no, ¿cuál es la fortaleza de este mes?
5: Es una feria que dinamiza mucho la economía, es una feria muy comercial, es una feria que genera empleo, es una feria de emprendimiento y es una feria que trae novedades. Así que este año sin duda vamos a tener novedades interesantes, la nave de emprendimiento que siempre trae cosas nuevas y por supuesto todas las diferentes los diferentes espacios que también atraen mucho a la ciudad. El año pasado crecimos en visitas casi en un 20%, así que este año esperamos tener un crecimiento también importante.
0: Economista, en el asunto aduanero, en el asunto de la dinámica del movimiento comercial, ¿qué gestión puede hacer la Corporación de Ferias de Loja para que los comerciantes no tengan dificultad en traer sus productos?
5: Es muy complejo porque la legislación ecuatoriana no hace una diferenciación en cuanto a temas aduaneros para venir a ferias, a ferias comerciales.
0: Pero por lo menos para que no tengan dificultades.
5: Eso siempre.
0: Que se libere la burocracia, que ese es un problema.
5: Eso siempre, trabajamos muy fuerte con el consulado peruano para poder ver el listado de emprendedores, artesanos y comerciantes que vienen, y del lado ecuatoriano para que el trato sea ágil como se requiere. Sin duda, eso siempre tenemos una muy buena relación y este año esperamos trabajar también de una manera articulada con todas las entidades.
0: Finalmente, economista, ¿cómo les ha ido con la oficina binacional que entiendo se maneja en Piura? No sé si estoy errando dentro de este anuncio que ya se hizo hace varios años.
5: Sí, empezamos en febrero del 2025, una oficina que empezó a activarse muy fuerte, que tenemos ahí una relación con emprendedores y con empresarios de ambos lados de la frontera. Tuvo una paralización casi total durante los meses del cierre de frontera. Ahora estamos reactivándola completamente. Así que tenemos allí un trabajo fuerte que hacer. La novedad es que también Tumbes nos ha pedido la posibilidad de aperturar una oficina para generar un vínculo también entre Tumbes, la otra parte del norte de Perú y Loja.
0: Economista, pero aquí hay un fenómeno. ¿Cómo lograr que las oficinas sean dinámicas, que haya esa prestación? Es decir, que no sea oficina física por oficina, sino que realmente despierte un movimiento de apoyo para los dos lados de las naciones.
5: Bueno, es lo que es nuestra oficina, ¿no? Es una oficina privada que se mueve por objetivos, cumplimiento de agendas, y nuestra oficina es bastante dinámica.
0: Entonces, ¿sí? La apertura depende de la revisión del cumplimiento de objetivos.
5: Siempre, totalmente. Buscamos siempre que hayan objetivos y que tengamos contrapartes que también activen al otro lado.
4: 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Son las 5.
6: y 59 minutos.
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1: Bendiciones para todos los estimados radioescuchas de RCN y Radio Matovelle en este viernes 7 de agosto en el que la iglesia celebra a San Cayetano. La palabra del Señor viene a nosotros a través del Evangelio según San Mateo en el capítulo 16, versículos 24 al 28. En aquel tiempo dijo Jesús a sus discípulos: el que quiera venirse conmigo, que se niegue a sí mismo, que cargue con su cruz y me siga. Si uno quiere salvar su vida, la perderá, pero el que la pierda por mí la encontrará. ¿De qué le sirve a un hombre ganar el mundo entero si arruina su vida? ¿O qué podrá dar para recobrarla? Porque el Hijo del Hombre vendrá entre sus ángeles con la gloria de su Padre, y entonces pagará a cada uno según su conducta. Os aseguro que algunos de los aquí presentes no morirán sin antes haber visto llegar al Hijo del Hombre con majestad. ¿De qué le vale al hombre ganar todo el mundo si pierde su alma? ¿Qué precio pagará por su alma? El Hijo del Hombre ha de venir con la gloria de su Padre acompañado de sus ángeles. Entonces pagará a cada uno según su conducta. El Maestro, después de haber sido reconocido por Pedro como el Mesías, el Hijo del Dios vivo, hace el primer anuncio de su pasión. Así como el Maestro sufrirá por causa del reino, también sus seguidores deberán enfrentar un mundo en tinieblas que los convertirá a muerte. Sin embargo, la muerte del cuerpo o pérdida de la vida corporal significa poco frente a la pérdida de la vida espiritual que nos permite permanecer en la presencia de Dios. Es importante distinguir el doble significado del término vida. Por un lado, la vida orgánica, con la cual hacemos presencia en el mundo y ganamos en experiencia para crecer en el amor. Si bien es esencial para caminar detrás del Maestro, cargando la cruz de nuestra conversión continua, esta no agota nuestra existencia, que va más allá de nuestra naturaleza física. Para el Señor, si bien es con nuestra existencia material como hacemos parte del pueblo de Dios, testimoniando con la conducta la fe que profesamos, la plenitud de nuestra existencia sobrepasa el cuerpo a través de la vida espiritual de nuestro yo, que sería el alma, dotado de conciencia, memoria y voluntad, como afirma el Papa Ratzinger hablando de escatología cristiana. Ganar el mundo para construir el reino es nuestra misión mientras estamos aquí testimoniando que somos de Cristo. Ganar el mundo para mí, tomándolo como la razón de ser de mi vida, es una tentación que nos desvía y nos esclaviza. Gloria al Padre, al Hijo y al Espíritu Santo.
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4: Buenas tardes, amables oyentes. Bienvenidos a esta nueva emisión del programa en lengua española de Radio Vaticano, Vatican News. Reciban un saludo cordial de la redacción y de quien les habla, Alina Tufani Díaz. A continuación, los invitamos a seguir las informaciones del Papa y de la Santa Sede en este viernes 7 de agosto de 2026. Para que el mundo tenga vida es el lema del viaje apostólico que el Papa León XIV realizará del 25 al 28 de septiembre a Francia. Hoy se ha publicado también el programa y el logo. El cardenal Pietro Parolin concluye su visita a México al reunirse con representantes del Diálogo Nacional por la Paz. Recordó que la paz comienza con la empatía, con el dolor del otro. El bien de las familias no admite premuras legislativas, lo afirman los obispos de Ecuador ante un proyecto de ley sobre reproducción humana asistida presentado a la Asamblea Nacional. Y hoy celebramos la memoria litúrgica de San Cayetano de Thiene, sacerdote fundador de los teatinos, el santo del pan y del trabajo de los pobres y de los incurables, muy venerado, particularmente en Argentina. Bien, ahora sí vamos con la información. Como siempre, les deseamos una buena sintonía. La Oficina de Prensa de la Santa Sede este 7 de agosto dio a conocer el programa oficial del viaje apostólico que el Papa León XIV realizará a Francia del 25 al 28 de septiembre próximo. También se ha presentado el logotipo y el lema de la visita para que el mundo tenga vida. El reporte es de Renato Martínez.
5: La Oficina de Prensa de la Santa Sede dio a conocer este viernes 7 de agosto el programa oficial del viaje apostólico del Papa León XIV a Francia y la visita a la sede de la Organización de las Naciones Unidas para la Educación, la Ciencia y la Cultura, UNESCO, en programa del 25 al 28 de septiembre de 2026. El quinto viaje apostólico internacional de León XIV iniciará la mañana del 25 de septiembre con la salida en avión desde el Aeropuerto Internacional para la Educación, la Ciencia y la Cultura, UNESCO, en programa del 25 al 28 de septiembre de 2026. El quinto viaje apostólico internacional de León XIV iniciará

0: y el cuerpo diplomático en el Palacio del Eliseo, donde pronunciará su primer discurso. Por la tarde, el Papa León XIV visitará la sede de la UNESCO. A las 17:15 horas, el pontífice presidirá la celebración de las vísperas con los obispos, sacerdotes, diáconos consagrados y seminaristas en la Catedral Notre-Dame de París. Por la noche, a las 21 horas, el Santo Padre presidirá la vigilia de oración con los jóvenes en el Estadio de Francia, Saint-Denis. Mientras que el sábado 26 de septiembre, el Papa León iniciará su jornada visitando el Centro de Acompañamiento e Integración Social Maison Vaquita, un importante centro de acogida a los migrantes administrado por la Arquidiócesis de París. Luego, a las 10:15 horas, el pontífice se reunirá con los miembros de la Asamblea Sinodal Provincial, los catecúmenos y los neófitos en el Instituto Católico de París. Por la tarde del sábado, el Santo Padre presidirá la Eucaristía en la Plaza de la Concordia. Concluida la misa, el Papa se trasladará en avión desde el Aeropuerto Internacional de París-Orly hacia Lourdes. A su llegada, el pontífice se dirigirá inmediatamente a la Gruta de las Apariciones de Massabielle en el Santuario de Nuestra Señora de Lourdes, donde presidirá una oración. Al día siguiente, el domingo 27 de septiembre, el Papa León XIV se reunirá con los obispos de la Conferencia Episcopal de Francia en el hemiciclo de Santa Bernadette del Santuario de Nuestra Señora de Lourdes. A las 11 horas, el pontífice presidirá la Santa Misa en la pradera del Santuario de Nuestra Señora de Lourdes y luego dirigirá la oración mariana del Ángelus. Por la tarde, a las 15:30 horas, el Santo Padre se reunirá con los trabajadores y ciudadanos de la Cuil Notre-Dame en el Santuario de Nuestra Señora de Lourdes. Posteriormente, el Papa encontrará de forma privada a los religiosos contemplativos en el Monasterio Carmelita de Lourdes. A las 21 horas, el pontífice dirigirá la oración del Santo Rosario y la procesión con antorchas en el mismo santuario. La última jornada del Papa León XIV en Francia lo transcurrirá en Metz, al noreste del país, casi en la frontera con Luxemburgo, a donde llegará después de 2 horas de vuelo desde Lourdes. A las 10 horas, el Santo Padre presidirá el encuentro interreligioso en el Centro de Conferencia Robert Schuman de Metz. 1 hora después, el pontífice participará en el encuentro en las raíces de Europa por la paz y la unidad en el Centro de Conferencia Robert Schuman de Metz. A las 16 horas, el Papa presidirá la Santa Misa en la Catedral de San Esteban. Luego, a las 18:30 horas, tendrá lugar la ceremonia de despedida en el Aeropuerto Internacional de Metz-Nancy-Lorena, desde donde saldrá de regreso al Vaticano. Asimismo, se dio a conocer el logotipo y el lema de la visita del Santo Padre a Francia. El lema elegido para este viaje es «Para que el mundo tenga vida». Es una invitación a reconocer el mayor don que nos ha traído Cristo Salvador. Es también un llamado a la esperanza y a la comunión que nos anima a superar las divisiones para compartir la paz, la reconciliación y la fraternidad, signos de una nueva vida en el mundo.
1: Y de otro viaje se ha hablado mucho esta semana con el anuncio de la visita del Papa León XIV a Uruguay, Argentina y Perú, confirmada para noviembre y que ha generado reacciones de alegría, expectativa y emoción. Hemos podido recoger las impresiones del cardenal Ángel Rossi, arzobispo de Córdoba, una de las ciudades que el pontífice visitará durante su estadía en Argentina del 8 al 11 de noviembre. Escuchemos.
2: Una mezcla, personalmente digo una mezcla de inmensa alegría, porque sé que nuestro pueblo lo siente así, y a la vez también una especie de sano miedo, supongo, frente a la responsabilidad de todo lo que eso implica para que lo podamos acoger como merece y a la vez como acoger a todo el pueblo, porque, digamos, su visita a Argentina, y en el caso, hablando desde Córdoba, tendremos que ser muy hospitalarios, porque acá no solo los cordobeses, sino que llegarán muchos otros hermanos nuestros de otros lados, ¿no? Así que siento una mezcla toda linda, por momentos casi parece que se chocan, pero son todas positivas, una especie de inmenso gozo y una especie de sano miedo, entre comillas, a todo lo que implique, todo lo que va a implicar de disponernos en todos los sentidos. Primero la disposición del corazón, también la disposición de todo lo que es la organización, ¿no? Donde ciertamente no puede ser exclusivo de la Iglesia, sino que será un trabajo conjunto, Santa Sede, Iglesia, Gobierno Nacional, Provincial y Municipal, digamos así, en esta la tenemos que remar juntos.

0: casi una delicadeza de León que venga, porque también es casi un modo de decirnos que hay continuidad. Se viene a lo que no pudo Francisco, entonces como decir casi una especie de homenaje que sí dio Francisco, y una más que una deuda, una continuidad que además no solo en el viaje, sino que también en su corazón y en su línea de acción y de mensaje. Y yo creo que lo que uno más espera es que sea para nosotros una renovada, que nos renueve la esperanza, que nos ayude a levantar la mirada, a fortalecer la fe, a fortalecer también nuestro testimonio, digamos así, de cristiano y de esperanza, y también a nivel país. Bueno, que venga a casa alguien que uno quiere siempre es muy bienvenido y nos hace mucho bien.
1: En su visita a México, que ha concluido ayer 6 de agosto, el cardenal Pietro Parolin también se reunió con representantes del Diálogo Nacional por la Paz para conocer desde la voz de los propios actores las experiencias de construcción de paz en esos territorios. Más detalles con el padre Joan Pacheco.
2: El miércoles 5 de agosto, el cardenal Pietro Parolin se reunió con representantes del Diálogo Nacional por la Paz en México para conocer desde la voz de los propios actores las experiencias de construcción de paz en los territorios, según informa la Conferencia Episcopal Mexicana. Asistieron académicos, funcionarios públicos, líderes religiosos, madres buscadoras, policías, empresarios, así como representantes de los estados de San Luis Potosí, Oaxaca, Querétaro, Puebla, Estado de México y Ciudad de México. El cardenal Parolin señaló que la paz comienza con la empatía al dolor del otro. Esto lo hizo en referencia al testimonio de una madre buscadora sobre la desaparición de su hijo en el estado de Puebla. Recordó que la paz es artesanal, señalando que es una tarea de todos los días. También invitó a no desfallecer en este esfuerzo, que se convierte en una experiencia que animará a otros rincones del mundo que viven el flagelo de la violencia. El cardenal Pietro Parolin mostró una atenta escucha a los integrantes del Diálogo Nacional por la Paz y una empatía en sus esfuerzos cotidianos. Señaló que este movimiento es una esperanza para muchos rincones del país que sufren la violencia, que cuenta con el apoyo de la Santa Sede.
1: La Conferencia Episcopal Ecuatoriana publicó un comunicado ante el proyecto de ley sobre reproducción humana asistida que ha sido presentada a la Asamblea Nacional. El reporte es de Renato Martínez.
3: Este 6 de agosto, los obispos de la Conferencia Episcopal Ecuatoriana publicaron un comunicado ante la presentación del informe para el segundo debate del proyecto de ley orgánica que regula las técnicas y procedimientos de reproducción humana asistida, presentado el pasado 29 de julio ante el Pleno de la Asamblea Nacional. En el comunicado se manifiesta la preocupación de los prelados porque el informe para el segundo debate, de más de 170 páginas, no fue puesto a disposición pública de manera oportuna y accesible conforme lo exige la ley y el sistema democrático. Este aspecto, señalan los obispos, ha limitado el ejercicio del derecho a la participación ciudadana, tanto de la sociedad civil como el de los propios legisladores. Sobre todo tratándose de un tema tan importante por su trascendencia para la vida, la familia y la salud, y que exige la mayor responsabilidad posible. Asimismo, los obispos ecuatorianos reconocen que el proyecto incorpora avances que merecen ser destacados por su coincidencia con la defensa de la dignidad humana, la accesibilidad del derecho a la salud y los derechos fundamentales. Por todo ello, los obispos de la Conferencia Episcopal Ecuatoriana manifiestan que el proyecto no debe aprobarse en los términos actualmente propuestos e instan a los representantes de la Asamblea Nacional a archivarla. Y recuerdan a los asambleístas que legislar sobre el origen de la vida humana es una de las tareas más graves que pueden asumir. Por eso piden a los legisladores que la asuman con la prudencia, la humildad y el sentido de servicio que este mandato exige.
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4: Arrodillarse, darse la paz o hacerse la señal de la cruz. ¿Estos gestos qué significan realmente? El Papa León XIV lo explica en una de sus catequesis sobre la Constitución Sacrosanctum Concilium. Escuchemos.
5: Hoy nos centramos en tres elementos constitutivos de la Sagrada Liturgia: el rito, el signo, el símbolo. El rito, en el que estamos llamados a participar con cuerpo, mente y corazón, es el medio eclesial que, dando una forma definida a la oración, nos ayuda a alcanzar los dones divinos. Está compuesto de signos sensibles que realizan la santificación del hombre, como el agua en el bautismo, y de símbolos que nos ayudan a dar significado y valores más profundos a la realidad que percibimos. Los símbolos son además gestos sencillos, como arrodillarse, darse la paz, o acciones más complejas, como los actos constitutivos de cada sacramento, que transforman tanto los elementos materiales como a quienes entran en contacto con ellos, generando un sentido de pertenencia, tocando el corazón y la mente y suscitando auténticas relaciones eclesiales.
1: Bien, llegamos así al final de nuestro informativo en lengua española. Gracias una vez más por haber estado con nosotros. 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
7: Son las 6:22.
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9: Muchos jóvenes realizan experiencias misioneras de corta duración, aprovechando los periodos de vacaciones. 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Para un joven, la relación con los misioneros puede ser también una referencia en su camino de búsqueda, de fe, de encuentro con los demás, de su lugar en la vida y en la Iglesia.
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18: Bienvenidos todos y todas a la segunda emisión de Ecuador en Contacto este viernes 7 de agosto. Para Karina Torres en el control de sonido y quien les habla, Fernanda Ver en los micrófonos, es un gusto compartir con ustedes estos 30 minutos de información. Vamos de inmediato con los titulares de hoy. ANT realiza operativos de control a los precios de los pasajes interprovinciales. Economista analiza impacto sobre la reducción del IVA para el sector turístico en feriados. Presidente Daniel Noboa se reunió con el nuevo presidente de Colombia.
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18: Comenzamos. La Agencia Nacional de Tránsito, ANT, realizará operativos de control a los precios de los pasajes interprovinciales durante este feriado nacional por el 10 de agosto. Esta medida busca que no se genere especulación y se respete el precio establecido desde inicios de este mes con el nuevo ajuste del 25%. Los detalles nos los cuenta nuestro compañero Rolando Goyes en su reporte. 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
19: Y el país se integra. Desde este viernes 7 al lunes 10 de agosto, la Agencia Nacional de Tránsito realizará operativos de control a los precios de los pasajes en las distintas terminales terrestres. El objetivo es que no exista especulación en los cobros y que las tarifas estén de acuerdo al ajuste realizado desde el pasado 1 de agosto. Así lo dijo Miguel Pazmiño, analista de control técnico sectorial de la entidad.
20: La Agencia Nacional de Tránsito, en cumplimiento de la resolución 020 DIG 2026 ANT, está dando el cumplimiento del control de las tarifas que están publicadas en el anexo número 1. Es decir, estamos haciendo un operativo para verificar que las operadoras cobren el valor autorizado a través de la resolución que emitió el directorio.
19: Quienes incumplan las disposiciones serán sancionados con multas y podría haber la suspensión de frecuencias.
20: La ley es muy clara, señala que existen unas sanciones administrativas a las operadoras de transporte, las cuales están establecidas en el artículo 80, los numerales 1 y 5, y el artículo 82, numeral número 4, que es un cobro excesivo del valor autorizado en el publicado por el directorio de la Agencia Nacional de Tránsito.
19: Medida que para los usuarios y los choferes de las cooperativas es oportuna, tomando en cuenta que durante los feriados o días de asueto, la demanda por la compra de pasajes aumenta, debido a que la ciudadanía busca de una u otra manera movilizarse.
21: Me parece muy, muy bueno, efectivamente, porque tienen en cuenta, ¿no?, que se estén dando a cabalidad los precios, ¿sí?, de cada pasaje, ¿sí?, porque a veces sí se cometen anomalías en ese sentido. Entonces, por el momento no veo, en mi caso, ¿no?, que compré el boleto, lo veo muy bien.
22: Para todos, bien, para que controlen los pasajes, todo, paguen lo que vale. Porque el pasajero también, esto pago, y las cosas no son así. Entonces, como ya está puesto los precios, Lo que vale nada más, tercera edad y discapacitados.
19: Sobre el control que se hará en terminales terrestres por parte de la Policía Nacional, la mayor Jenny Andrade, de la Jefatura de la Zona 9 de Turismo, nos explica.
0: Todos los trayectos ya está desplegado el personal policial en lo que son operativos en las vías, pero nosotros aquí es netamente para los ciudadanos antes, durante y después de los trayectos donde los turistas estén viajando para que tengan sus tips de seguridad, guarden sus pertenencias, no tengan cosas de valor a la vista y eso, para que se sientan seguros y que tengan la percepción de seguridad durante sus trayectos y que disfruten un feriado con responsabilidad.
19: Esta pausa en las actividades laborales y académicas permite a los ecuatorianos disfrutar de un fin de semana extendido, impulsando además el turismo interno a escala nacional. Reportó para Ecuador en Contacto, Rolando Goyes García. Corape informa.
18: Y el país se integra. Muchísimas gracias, Rolando. Cambiamos de tema. En Cali se desarrolla este viernes la posesión de Abelardo de la Espriella como nuevo presidente de Colombia, en una jornada que cuenta con la presencia de varios mandatarios y delegaciones internacionales. Antes de la ceremonia, el presidente de Ecuador, Daniel Noboa, mantuvo una reunión bilateral con de la Espriella, en la que, según informó la presidencia ecuatoriana, ambos reafirmaron su compromiso de fortalecer la cooperación, la integración y las relaciones de amistad entre Ecuador y Colombia. Noboa llegó a Cali para participar en la ceremonia de investidura mientras las autoridades colombianas desplegaron un operativo de seguridad que movilizó a más de 11.000 uniformados en distintas zonas del país, principalmente en Cali y Bogotá. El cambio de gobierno en Colombia genera especial interés para Ecuador por la relación entre ambos países y por temas como seguridad, cooperación fronteriza y energía. Y a propósito del tema, para el PhD Santiago Carranco, director de la Escuela de Relaciones Internacionales del IAEN, los viajes que ha realizado el presidente Daniel Noboa a distintos países han contribuido en generar confianza en varios de los mandatarios de la región. Rolando Goyes nos cuenta qué más dijo el experto respecto a los viajes del primer mandatario ecuatoriano. Escuchemos. Corape informa.
19: Y el país se integra. El director de la Escuela de Relaciones Internacionales del IAEN, Santiago Carranco, señala que los viajes del presidente Daniel Noboa para asistir a cumbres, posesiones de mandatarios o invitaciones de otros jefes de Estado han contribuido a generar confianza de las políticas públicas en materia de cooperación internacional que busca el Ecuador. Esto pese a que en reiteradas ocasiones se ha cuestionado los viajes internacionales junto a sus ministros.
2: Hay cierto acercamiento entre presidentes de la Espriella, Keiko, Noboa, inclusive otros presidentes de la región como Peña de Paraguay, y hay este acercamiento con Estados Unidos, que se lo utilice y se lo encamine para el beneficio regional. Como le digo, muy chévere está todas las cuestiones de decir, sí, conversamos por Zoom con de la Espriella, nos reunimos con Keiko, pero ya hay que sentarse a trabajar, y me parece que ahí también ya va a los sectores técnicos. Creo que Cancillería ya tiene que empezar a estar trabajando en un plan binacional, una propuesta de plan binacional, la Dirección de Relaciones Vecinales de igual manera, porque ahí es donde se consolida, si no netamente se queda en el boom político, en el boom mediático, pero al final daría igual que gane de izquierda o derecha si esto no se transforma ya en política pública en conjunto.
19: Señala que la visita del presidente de Paraguay, Santiago Peña, el 28 y 29 de julio, y del mandatario argentino, Javier Milei, este 6 de agosto de 2026, es un claro ejemplo que a nivel de la región se está consolidando el Ecuador como un aliado, por lo que no es de sorprenderse que en medio de los cuestionamientos al presidente Noboa por su política interna, sigan visitándolo otros jefes de Estado.
2: Las personas en la región andina lo que quieren son soluciones rápidas frente a soluciones estructurales. Y las propuestas tanto de Keiko, tanto de la Espriella, inclusive también del presidente Noboa, lo que han sido es dar soluciones a este tema.
19: De la misma manera precisa que si bien varios de los mandatarios buscan crear un frente regional para la lucha contra el crimen transnacional, es importante considerar cuáles son las condiciones y el objetivo.
2: Cuando las gobiernos se adhieren al Escudo de las Américas, tú te adhieres, pero puedes salirte en un año, y Estados Unidos en un año puede también salirse y esto se acaba. Entonces no tienes este vínculo eterno que tendría, por ejemplo, un tratado de libre comercio. Eso para entender justamente el talante de estos acuerdos.
19: Para concluir el análisis sobre este tema, Santiago Carranco hizo un llamado a la Secretaría de Comunicación de la Presidencia para que las agendas presidenciales y los acuerdos alcanzados sean comunicados a los ecuatorianos de manera precisa, ya que de eso dependerá la aceptación ciudadana y los no cuestionamientos de los viajes presidenciales. Reporto para Ecuador en Contacto, Rolando Goiz García. Corape informa.
18: Y el país se integra. Muchísimas gracias, Rolando. Momento de una primera pausa. Pero antes, atención a quienes planean atravesar la vía mitad del mundo Río Blanco, porque se suspendieron temporalmente los trabajos de asfaltado en tres tramos. En el kilómetro 84, en el kilómetro 91 en el lado derecho de la vía y en el kilómetro del 93 al 95 en ambos sentidos. La prefectura de Pichincha informó que la suspensión se debe al desabastecimiento de asfalto y que, mientras se retoman los trabajos, se colocará señalética preventiva en los sectores afectados. Ya volvemos con más noticias.
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4: Regresamos. Durante el feriado por el 10 de agosto, algunos servicios turísticos tendrán una reducción temporal del IVA, que pasará del 15% al 8%. La medida estará vigente el sábado 8, domingo 9 y lunes 10 de agosto, y busca facilitar el consumo de servicios relacionados con el turismo durante estos 3 días, según informó el Gobierno Nacional. La reducción aplica a actividades como alojamiento, alimentos y bebidas, transporte turístico, centros de turismo comunitario, parques temáticos, balnearios y otros servicios contemplados en la Ley de Turismo. Por ejemplo, los establecimientos de hospedaje, restaurantes u otros negocios turísticos que estén dentro de las actividades autorizadas deberán aplicar el IVA del 8% en sus comprobantes durante el feriado. La medida fue establecida mediante el Decreto Ejecutivo 465 y, según el gobierno, busca incentivar los viajes dentro del país y dinamizar la actividad económica durante el feriado. El Servicio de Rentas Internas, SRI, será el encargado de implementar la disposición. La reducción es temporal y se limita a los servicios turísticos establecidos en la normativa. Y sobre el mismo tema, el economista Víctor Hugo Albán señala que la reducción del impuesto al valor agregado, o IVA, que se da durante los feriados, genera un mayor flujo de capital que se refleja en las ganancias del sector turístico. El experto conversó con Rolando Goyes y planteó otras consecuencias de esta decisión del gobierno. Escuchemos. Corape informa.
5: Y el país se integra. El presidente Daniel Noboa firmó el Decreto Ejecutivo 465, con el cual dispone la reducción temporal del 15 al 8% de la tarifa del impuesto al valor agregado IVA para los servicios turísticos durante el feriado del 10 de agosto. La medida se aplicará los días sábado 8, domingo 9 y lunes 10 de agosto de 2026. Pero ¿qué tan beneficiosa es esta medida para el país? El economista Víctor Hugo Albán señala que de una u otra manera contribuye para aquellos negocios que esperan recuperar su inversión durante estos días.
6: Beneficia, digamos, a quien sale de turismo. Quien sale de turismo es una persona que tiene posibilidades, ¿no es cierto? Porque la gente que está desempleada, la gente que tiene el básico, no puede darse esa satisfacción, no puedo decir lujo, sino esa satisfacción de salir un feriado a la playa, a otra provincia, a visitar a la familia, sino que se queda aquí en Quito o en sus alrededores, máximo a los parques, ¿no? Entonces debe hacerse un análisis socioeconómico. ¿En qué consiste esto? En ver quién es el beneficiado, a quiénes ayuda el gobierno, es al sector turístico, es al sector hotelero, a quién mismo ayuda.
5: La reducción del IVA beneficiará únicamente los servicios considerados como actividades turísticas por la Ley de Turismo. Entre ellos se incluyen alojamiento, alimentos y bebidas, transporte turístico incluido los pasajes aéreos, guianza turística, organizadores de eventos, congresos, reuniones, conferencias, ferias y exhibiciones, además de centros de convenciones, salas de recepciones y salas de banquetes. De la misma manera, centros de turismo comunitario, parques temáticos y atracciones estatales, balnearios, termas y centros de recreación turística. En el decreto se señala que esta medida constituye una política tributaria excepcional orientada a dinamizar la actividad económica. Esto, a decir del economista, se podría reflejar en el balance final del gobierno en torno a estas medidas.
6: Determina este tipo de políticas que a la final benefician al usuario, benefician al Estado, pero que realmente son políticas que no son permanentes. Debe haber una planificación capaz de que el usuario, quienes estamos permanentemente con una remuneración fija, podamos planificarnos, ¿cierto? Y decir, veamos, por ejemplo, de aquí a noviembre, que es el asunto finados, qué tipo de vacación van a dar, qué tipo de ayuda van a dar para el sector hotelero, para el sector turístico, para que la comunidad se aliste, ¿no?
5: La reducción del IVA cuenta con el dictamen favorable del Ministerio de Economía y Finanzas, que fue emitido el 27 de julio de 2026, requisito previsto en la Ley de Régimen Tributario Interno para modificar temporalmente la tarifa del impuesto en los feriados destinados a promover el turismo. Reportó para Ecuador en Contacto, Rolando Góis García. Corape informa.
4: Y el país se integra. Muchísimas gracias, Rolando.
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4: En otras noticias les contamos que la tradicional romería de la Virgen del Cisne se desarrollará en Loja del 17 al 20 de agosto, en un recorrido de aproximadamente 72 kilómetros desde la Basílica del Cisne. Para esta jornada, las autoridades preparan un operativo de seguridad y atención para los peregrinos. Los detalles nos los cuenta nuestra compañera Mercedes Carrera desde Radio Matovelle. Corape informa.
8: Y el país se integra. La tradicional romería de la Virgen del Cisne se desarrolla en Loja los días 17, 18 y 20 de agosto. La extensa peregrinación de 72 kilómetros a partir de la basílica que lleva el nombre de la imagen tallada por Diego de Robles demanda el despliegue de seguridad que compromete el trabajo logístico de las autoridades de policía, militares, de tránsito, salud, entre otros. Monseñor Walter Heras, obispo de la diócesis de Loja, dijo que coordinaron con los representantes de los organismos competentes para garantizar que la realización de este acontecimiento religioso disminuya los riesgos que pueda representar por la amplia ruta.
9: Se han iniciado las fiestas en honor a Nuestra Señora la Reina del Cisne, allá en el santuario. Ya se tuvo el pregón que se realizó pues justamente por estas festividades y ahora estamos en este camino pues ya prácticamente a las puertas de la nueva romería de este año 2026. Como ya se ha dicho, el lema para este año es María, Reina de la Paz, que es lo que tanto necesitamos y sobre todo le pedimos por la paz de nuestro país, por la paz de cada uno de nosotros, de nuestras familias. Y ese va a ser justamente el motivo o la intención fundamental para la caminata o la peregrinación de este año 2026.
8: El coronel Pablo Fajardo dio cuenta de la planificación que permite determinar el objetivo de seguridad.
10: Hablando del antes, nosotros estamos activados con 87 integrantes, estamos activados desde el 25 de julio hasta el 20 de septiembre. Ya en sí, específicamente, durante el periodo del 17 al 20 de agosto, vamos a concentrar todo el 100% de la capacidad operativa, dando un total con todo el dispositivo que tenemos de 750 servidores policiales, los cuales van a estar en su máximo intervención en el periodo contemplado del 17 al 20 de agosto.
8: Del 17 al 20 de agosto, la policía activará todo el personal, incluirán operativos tácticos, helicópteros, grupo de canes, está dispuesto puntos de auxilio. Es así que en las diferentes carpas destinarán personal de la policía de investigación y preventivo para que reporten sus denuncias por niños perdidos o robo a personas. Para Ecuador en Contacto, desde Loja, Mercedes Carrera.
4: Gracias por el reporte a nuestra compañera Mercedes Carrera. Cerramos este bloque de noticias contándoles que el acceso al Parque Nacional Cotopaxi por el sector de control sur Caspi tendrá cierres temporales durante el feriado del 10 de agosto, debido a actividades programadas en la zona. El lunes 10 de agosto el ingreso vehicular permanecerá cerrado de 9 de la mañana a 12 del día por el desarrollo de una carrera atlética, mientras el martes 11 el cierre será de 8 de la mañana a 12 del día debido a una competencia de coches de madera. Durante estos horarios el Ministerio del Ambiente recomienda a visitantes y operadores turísticos planificar sus recorridos con anticipación y utilizar como alternativa el control norte del Parque Nacional Cotopaxi. También pide respetar la señalización y las indicaciones del personal del área protegida. Con esta noticia nos vamos a nuestra segunda pausa. No se vayan porque regresamos con más información.
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12: Estamos de vuelta para contarles que el presidente de la Cámara de Pesquería, Bruno Leone, señaló que el fenómeno del Niño ya presenta efectos en la actividad pesquera, aunque indicó que todavía es necesario esperar cómo evolucionará el evento climático y cuál será su intensidad en la zona costera del país. Las declaraciones del líder gremial en el reporte de nuestro compañero Carlos Reyes desde Guayaquil. 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
13: País se integra, Corape informa de inmediato la información desde el puerto principal. El sector pesquero ya está sintiendo el efecto del fenómeno del Niño, pero tampoco hay que sobredimensionar su magnitud. El desastre, como se ha venido informando por muchos medios, lo fundamental es prepararse con planes de contingencia por parte del gobierno locales y provinciales. Así lo señala Bruno Leones, presidente de la Cámara de Pesquería.
14: En relación a este tema que nos tiene muy preocupados a todos los ecuatorianos, que es la llegada del fenómeno del Niño, por decirlo así. El evento ya se está llevando a cabo, o sea, ya hay un fenómeno del Niño, porque recordemos que para que sea denominado fenómeno del Niño, tiene que haber una condición particular, que es que durante 3 meses seguidos las anomalías estén por encima de 0,5 grados, allá afuera, a 8.000 kilómetros al oeste, en la zona 3-4, que se la denomina en una división que tiene del Océano Pacífico. Entonces, eso ya se está dando, y eso ya en la pesca ya está haciendo sentir los efectos de eso. Ahora, ¿cómo va a llegar y cuándo va a llegar a la zona 1-2, que es la zona costera donde estamos nosotros, donde está el Ecuador costero? Entonces, eso se calcula que va a llegar por el mes de octubre, noviembre. Entonces, el tema es con qué intensidad, ¿ya? Yo he visto noticias y la gente se alarma diciendo que es un niño monstruoso, que es el niño más grande de los últimos 100 años, etcétera, etcétera. Nosotros, del monitoreo que nosotros hemos hecho, pensamos que sí va a ser, o sea, el Niño está y que va a llegar, pero no va a llegar con unas anomalías de 3,5, 4 grados centígrados, que es lo que están diciendo. Nosotros pensamos, por una serie de información que tenemos y modelos que hemos corrido, de que las anomalías podrían estar en el orden de los 2 grados. Eso lo pone en nivel de un Niño de moderado a fuerte. Ahora, la infraestructura del Ecuador lamentablemente es muy frágil. Entonces, si llueve como va a llover y en algún momento va a llover muy fuerte, eso va a hacer que pues tengamos problemas de deslaves o inundaciones, cosas que ya hemos visto, ¿no? Pero de ninguna manera va a ser pues el Niño monstruoso, catastrófico que pronostican el fin del mundo. No pensamos nosotros que así va a ser.
13: Así lo manifiesta el presidente de la Cámara de Pesquería. Reporta Carlos Reyes de la ciudad de Guayaquil para la red informativa Corape, la capital de los ecuatorianos.
12: Gracias por el reporte a nuestro compañero Carlos Reyes. La Guía para la Creación de Áreas Privadas de Conservación Voluntaria es una herramienta que orienta los procesos que se deben realizar para aportar a la conservación del agua y la biodiversidad. El documento estará disponible a partir del 22 de agosto de 2026, luego del lanzamiento oficial que se realizará en la provincia de Pichincha. Escuchemos parte del anuncio en el siguiente resumen de la Red Quichua Corape.
15: 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Andrés Aguirre, Fundación Koya, Tandarimanta, Chasnarimarca.
16: El núcleo de la guía tiene un cuadrito muy sencillo, pero que es los pasos principales para cualquier categoría de conservación donde puedas incluir tu propiedad, que es el diagnóstico, donde verificas la tenencia de la tierra y la delimitación física, la evaluación, que dice identificar los valores de conservación y las amenazas. La planificación, es importante que se realice planes de manejo y zonificación. La formalización ya es opcional, ¿no? Pongamos que yo quiero estar en el subsistema privado, necesito que el Ministerio del Ambiente me declare como un área protegida. Si quiero ser un bosque protector igualmente. Si quiero estar en socio bosque, en cambio es una voluntad nuestra. Si quiero estar en la red de bosques del Ecuador, es una voluntad nuestra. Si queremos ser parte de un ACOS, es nuestra voluntad. Entonces, eso explica la guía, que es crear tu propiedad, tu reserva, también cómo declarar, que son dos cosas diferentes. Quien declara es la Autoridad Nacional Ambiental, pero el crear la propiedad es una voluntad propia nuestra. Y el último punto es la gestión, que lo que te pide es implementar los sistemas de control, vigilancia, monitoreo y garantizar la integridad ecológica a largo plazo, el relevo generacional, etcétera, ¿no? Entonces, este cuadrito es bastante interesante, que está en el corazón de la guía, para que la gente pueda, con esta pequeña herramienta, entender mejor cómo crear la reserva de conservación, que puede ser desde media hectárea, y eso ya beneficia a la protección del ambiente.
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12: Gracias a todos y todas por informarse a través de la red de radios comunitarias del país. Nos volvemos a encontrar el lunes con más noticias en Ecuador en Contacto. Hasta entonces, un abrazo.
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4: Son las 6:56.
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